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Te cuento que oficialmente la espera terminó, la cuenta regresiva ya acabó, Zayn Malik ya se encuentra en México y de hecho ayer fue como arrancó su paso por nuestro país con el primero de los tres conciertos. Ya se presentó en Monterrey como parte del The Conical Tour y quedó clarísimo el impacto que provoca en sus fans, porque ya muchísimas que estuvieron ahí subieron videos en redes sociales y se notó que fue una noche espectacular, llena de nostalgia, emociones y por supuesto esa voz que sigue siendo una cosa de otro mundo. Hubo momentos súper emotivos, canciones que todos corearon de inicio a fin y siendo de las nuevas del álbum, con decirte que hasta el mismísimo Zayn confesó, se atrevió sin miedo a lo que pudieran pensar sus fans de otros países, que ese concierto, o sea el de ayer en Monterrey, ha sido el mejor concierto que ha dado en su vida. Todavía falta el de Guadalajara y aún mejor el de la Ciudad de México. Y es que, a ver, hablando de eso, si tú todavía no tienes nada más que las ganas de estar ahí, todavía hay esperanza, esta es tu señal. 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Y eso no es todo, porque si eres de esos fans que se saben las canciones, las fechas, las entrevistas, prácticamente toda la vida de Zayn, entonces tienes otra oportunidad. 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pulmón viendo a Zayn en vivo. Seguimos con más aquí en Los 40, la radio de los conciertos.

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1: Sigues escuchando Los 40 Veracruz y esta semana David Beckham vivió uno de los momentos más importantes en toda su carrera, porque oficialmente ya tiene también su propia estrella en el Paseo de la Fama de Hollywood. Y sí, te estoy hablando del mismo David Beckham que conquistó las canchas, revolucionó el estilo de los futbolistas y se convirtió en todo un ícono de la cultura pop y deportiva. Y esta ceremonia estuvo llena de momentos emotivos, porque obviamente lo acompañó su familia, Victoria Beckham, sus hijos Romeo, Cruz y Harper, y grandes amigos de la industria como Tom Cruise y Eva Longoria. Y durante su discurso, David agradeció a su familia, recordó sus orígenes con mucha nostalgia, pero hubo un detalle que llamó muchísimo la atención. Y es que la ausencia de su hijo mayor, Brooklyn Beckham, volvió a poner sobre la mesa todos esos rumores sobre una fractura familiar que lleva meses dando de qué hablar. Y es que mucha gente esperaba que ese fuera el gran momento de reconciliación, muy de película, me atrevo a decir, y no solo

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sabemos, pero prácticamente un Olimpo musical. Y bueno, este año quien se robó todas las miradas y sorprendió al mundo entero fue nada más y nada menos que Taylor Swift, porque acaba de convertirse en la mujer más joven en ingresar a este exclusivo club a sus 36 años. De hecho, en toda la historia solamente una persona había sido reconocida a una edad tan temprana y fue Stevie Wonder. Y honestamente, viendo el impacto que Taylor ha tenido como compositora, pues tiene muchísimo sentido, porque más allá de ser una superestrella del pop, Taylor siempre ha sido reconocida por algo muy especial: crear historias. Desde Love Story y You Belong With Me hasta All Too Well, Blank Space o Anti-Hero, sus canciones han acompañado rupturas, enamoramientos, hasta crisis existenciales de toda una generación. Y bueno, esta ceremonia vino a reconocer todo eso. Lo más curioso es que sucedió justo 20 años después del lanzamiento de su primer sencillo, Tim McGraw, cumpliendo exactamente con el tiempo necesario para ser elegible para entrar al Salón de la Fama. Así que sí, otro récord más para la colección, porque si algo nos ha demostrado Taylor Swift una y otra vez, es que las modas pueden pasar, las eras pueden cambiar, pero las grandes canciones se quedan para siempre. ¿Cuál es tu favorita de Taylor? Seguimos con más aquí en Los 40 Veracruz.

Sigo contigo en los 40, la radio de los conciertos, y no podíamos dejar pasar un día más sin hablar de esto, porque Using Pretty Sad for a Girl So in Love, el nuevo álbum de Olivia Rodrigo, ya salió, ya tiene algunos días, y no te había contado nada por acá porque así de fuerte nos pegó de lo intenso que estuvo, ya lo escuchaste. Y es que tengo que contarte primero que la crítica, o sea, la industria, los expertos, no simples mortales como tú y como yo, que seguramente nos quedamos clavados con una canción, bueno, todos han quedado encantados. Muchos lo consideraron ya su trabajo más maduro hasta ahora, y es que tiene esa mezcla entre pop noventero y la sensibilidad emocional que ha convertido a Olivia en la voz de toda una generación. Y luego llegaron los números, y ahí fue cuando todo se volvió una auténtica locura, porque durante este fin de semana Olivia logró algo que muy poquitos artistas han conseguido: ocupar los 10 primeros lugares del top global de Spotify exclusivamente con canciones de ese nuevo disco. Literalmente tú te metías a Spotify, buscabas top global, lo abrías y prácticamente era como entrar a una listening party de Olivia. Y ahora el ranking se ha ido moviendo como es normal, una que otra canción sube, baja de otros artistas, pero los 3 primeros lugares siguen siendo de ella y sus nuevas canciones continúan apareciendo a lo largo del top, demostrando que esto no fue un simple lanzamiento, sino un fenómeno real. Y hay una canción en particular que está robándose todas las conversaciones, pero de eso te cuento más adelante, así que no te despegues de los 40, Veracruz.

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regreso contigo en los 40 Veracruz y hablándote del nuevo lanzamiento de Olivia Rodrigo y su álbum Using Pretty Sad for a Girl So in Love, te contaba que hay una canción en particular que se está robando todos los reflectores, se llama Stupid Song, la gente está obsesionada, TikTok está vuelto loco con tantos videos y yo tengo la sospecha de que mejor esta canción te la cuento en un modo fan entero porque hay muchísimo que analizar, porque lo verdaderamente bonito de todo es ver la evolución de Olivia, la chica de Driver's License, la de Good For You, la de Gods, la que muchos intentaron encasillar en cierto momento como la chica de las canciones de desamor y que ahora está demostrando que ella puede reinventarse, puede experimentar y seguir conectando con millones de personas sin perder esa honestidad emocional que la caracteriza. Y creo que eso explica por qué este álbum está impactando tanto, porque Olivia nunca ha intentado ser la más misteriosa, ni la más inalcanzable, ni la más perfecta. Ella siempre ha sido como si fuera una amiga que convierte todas esas crisis en la forma más artística y bonita de hacer que te lleguen al corazón. Y aparentemente el mundo entero estaba esperando volver a llorar, enamorarse, cuestionarse su existencia al ritmo de Olivia Rodrigo, porque sí, puede que esté enamorada, puede que esté triste, pero una cosa es segura. Olivia Rodrigo está viviendo una de las eras más exitosas de toda su carrera con You Seem Pretty Sad for a Girl So in Love. Pareces muy triste para una chica tan enamorada. Cuéntame, por favor, si ya lo escuchaste, ¿qué opinas? Seguimos con más aquí en Los

yo soy Úrsula, estoy de regreso contigo en los 40, pero ¿qué crees? Ya llegó el momento de despedirnos y me voy no sin antes recordarte que cheques nuestras redes sociales @los40veracruz en Facebook, TikTok, principalmente en Instagram, porque por ahí ya vas a encontrar algunos posts de lo que se viene próximamente para ti. Tú ya sabes que nos encanta consentirte y tú puedes ser uno de los próximos ganadores, así que checa todo lo que tendremos. Igual sintoniza toda nuestra programación desde el brunch con Ana Maite de 11 de la mañana a 1 de la tarde, con Janaí de 3 a 4 o conmigo de 4 a 6 en un modo más fan, y nuevamente en la nochecita para acompañarte a terminar tu día. Y hoy ahora sí me despido, que tengas una excelente noche, te mando un besote, recuerda siempre subir el volumen a todo lo que te hace feliz. Yo soy Úrsula Herrera y me acabas de escuchar en Los 40 Veracruz.

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12: ¿A poco no se te antoja algo fresco, acidito, con mariscos? Hoy utilizaremos camarón mexicano para nuestro platillo sabio. Un orgullo de nuestra producción local que nos permite tener calidad y sabor los 365 días del año. Acompáñanos a preparar un aguachile de camarón con puré de camote.
13: Además, tras una separación de pareja, reajustar las cuentas es clave para la tranquilidad familiar. Pero, ¿cómo lograrlo sin desgastar tus finanzas? En este mes de la paternidad, analizamos la realidad económica de los nuevos hogares y te compartimos cuatro claves fundamentales para reorganizar tu dinero y construir estabilidad futura.
12: ¡Comenzamos!
0: Revista del Consumidor.
13: El camarón es uno de los productos pesqueros favoritos de las y los mexicanos, ya que además de que es delicioso, está disponible en el mercado durante todo el año. Además, nuestro país es el segundo mejor productor pesquero y acuícola de camarón en Latinoamérica, según un reporte de la Organización de las Naciones Unidas para la Alimentación y la Agricultura.
12: Su consumo aporta vitamina B12, B9 y B3, las cuales apoyan al metabolismo, al sistema nervioso y al sistema inmune. Sin duda es el candidato perfecto para el platillo sabio Profeco de este mes. Un delicioso aguachile de camarón con puré de camote. Una preparación fresca y con equilibrio de cítricos y picantes.
13: Atrévete a probar esta combinación gastronómica. Para esta receta necesitaremos los siguientes ingredientes: 500 gramos de camarón mediano o grande, sal, pimienta blanca molida, 120 mililitros de pulpa de maracuyá fresca, 180 mililitros de jugo de limón, un limón amarillo, jugo y ralladura, un pepino pelado, un chile serrano, un chile habanero pequeño, medio manojo de cilantro, 40 mililitros de aceite de oliva, una cucharadita de miel y una cucharadita de salsa de soya.
12: Para la parte dulce del platillo, el puré de camote, ocuparemos 280 gramos de camote naranja, 2 cucharadas de mantequilla sin sal, 2 cucharadas de crema para batir, 1 cucharadita de miel de abeja, sal, pimienta negra molida, 1 pizca de canela en polvo, 1 cucharadita de aceite de oliva, 2 cucharadas de nuez, 2 cucharadas de queso de cabra.
13: Y para el emplatado necesitamos una taza de cebolla morada fileteada, una taza de pepino en láminas finas, un cuarto de mango petacón en cubos pequeños, medio manojo de cilantro criollo, 2 cucharadas de ajonjolí negro tostado, semillas de maracuyá y tostadas horneadas.
12: Ya con nuestros ingredientes listos, empezaremos con la preparación del aguachile. Comenzamos limpiando y abriendo los camarones con un cuchillo pequeño en corte mariposa para retirar la víscera. Una vez limpio,

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1: Nuez y salpimentamos al gusto. Antes de servir es muy importante integrar a nuestro aguachile el pepino, el mango y la cebolla.
2: Ahora sí, ya que tenemos ambas preparaciones listas, vamos al emplatado. En una tostada horneada, colocamos el puré de camote y el aguachile.
1: Terminamos con semillas de maracuyá, el cilantro, un poco de aceite de oliva y espolvoreamos el ajonjolí.
2: Ya tenemos listo nuestro aguachile de camarón. No olviden que el platillo Sabio Profeco es fácil de preparar, tiene buen sabor, aporta un balance nutricional y rinde para varias porciones.
1: En este caso, esta preparación tiene un costo de 290 pesos y 94 centavos y está pensada para 6 porciones. Anímense a prepararlo y cuéntenos en nuestras redes sociales cómo les quedó.
3: Revista del Consumidor.
2: En la familia hay temas que pocas veces nos atrevemos a tocar, pero es importante y útil hablar de ello. Uno de esos temas es ¿qué pasa con la paternidad y las finanzas tras una separación? Ya que reajustar las cuentas es clave para la tranquilidad familiar.
1: Y junio, mes en que se celebra la figura paterna, representa una oportunidad para reflexionar cómo ha ido transformándose este rol. Durante una separación de pareja se requiere reorganizar las finanzas para seguir cumpliendo con las responsabilidades y mantener el equilibrio personal.
2: Además, hay que tener en cuenta que este es un tema del presente, debido a que los cambios en la estructura familiar son cada vez más frecuentes. De acuerdo con el Instituto Nacional de Estadística y Geografía, en 2024 se registraron 161.932 divorcios en México, lo que equivale aproximadamente a 33 divorcios por cada 100 matrimonios.
1: Sin duda, este contexto refleja que las separaciones forman parte de la realidad actual y que cuando ocurre no solo implica una transformación emocional. Pasar de un sistema compartido a uno individual exige una administración consciente, ordenada y sobre todo alineada con la situación presente.
2: En otras palabras, se necesita mantener un equilibrio financiero que implica cubrir responsabilidades compartidas como el sustento de hijas e hijos mientras se solventan los gastos propios. Es común enfrentar pagos como renta, servicios individuales, traslados o el equipamiento de un nuevo hogar.
1: Muchas veces esto ocurre con el mismo nivel de ingresos o incluso uno menor, lo que hace indispensable replantear la administración del dinero para que la nueva realidad no genere desgaste o desequilibrios. Para que puedas organizar tus finanzas de la mejor manera en esta nueva etapa, aquí te dejamos cuatro claves fundamentales. Toma nota.
2: Clave número uno, redefinir el punto de partida. Antes de decidir, es fundamental tener claridad sobre la situación actual, ingresos, deudas y gastos. Este diagnóstico permite construir un presupuesto realista.
1: Clave número dos, priorizar con visión integral. Las obligaciones legales, como la pensión alimenticia, son pilares del presupuesto, pero deben analizarse junto con los gastos básicos personales y el ahorro. El objetivo es cumplir con los compromisos sin comprometer tus finanzas.
2: Clave número 3. Ajustar el estilo de vida. Intentar mantener el mismo nivel de gasto que se tenía antes de la separación quizá no sea posible. Adaptarse al ingreso disponible es clave para evitar presiones innecesarias.
1: Clave número 4. Organizar los pagos periódicos. Contar con un calendario de pagos y ubicar fechas clave permite tener mayor control. Esta práctica evita recargos y reduce el estrés financiero.
2: Todas estas claves, junto con tu interés por gestionar tus finanzas tras la separación, te permitirán sanar tu relación con el dinero. Porque en esta etapa, la prevención no solo trata de evitar problemas, sino también de establecer las bases de una estabilidad futura.
1: También puedes seguir estas otras recomendaciones. Formaliza acuerdos para tener claridad y certeza jurídica. Crea un fondo de emergencia para respaldar imprevistos.
2: Evalúa seguros que protejan tu patrimonio y capacidad de generar ingresos. Revisa periódicamente tu situación financiera para realizar ajustes oportunos.
1: Una nueva etapa familiar merece un nuevo plan financiero. En la revista del Consumidor de junio, te llevamos de la mano para que logres esa tranquilidad que tu familia necesita.

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0: México, escucha 2:40, la radio de los conciertos en este martes 16 de junio. Qué rápido está pasando este mes. Sabemos que no es un mes cualquiera. Es un mes donde se celebra la fiesta más grande del fútbol y en donde México tiene los ojos del mundo puestos. Pero bueno, sabemos que la información en redes sociales acerca de este deporte está con todo y aquí también estamos bien informados a través de La Delantera, este programa que es el programa mundialista de los 40W Radio y que también lo puedes escuchar por la cadena de La Qué Buena todos los días a partir de las 7 de la noche. Pero bueno, te voy a platicar quién lo conduce, además de otras cosillas respecto a esta fiesta del fútbol, pero antes tenemos música y tenemos mucho que hablar acerca de lo que ha pasado en las últimas horas a través de redes sociales y también en el mundo de la música. Soy Arroba Lucero Gama y estoy contigo en los 40.
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0: Que la música siempre nos acompañe y que sea ese idioma, ese lenguaje que pueda ayudarnos a expresar nuestras emociones, nuestros sentimientos, a canalizar nuestra energía y que sea, pues, nuestro idioma. Oye, hablando de la música, sabemos que este fin de semana, la neta, tuvimos, yo creo que una de las noticias más impactantes y más tristes con el fallecimiento de Oliver Tree, que lo digo y de verdad me cuesta trabajo aceptar y entender que lo estoy diciendo, porque era un artista que últimamente estaba muy presente en México por todo lo que hacía con Aaron Mercury y porque además había hecho ya un regreso a la música que a la gente le estaba gustando demasiado, además del contenido que generaba en redes sociales. Era una persona demasiado vigente, carismática, con un humor muy peculiar, pero que además mostraba esa conexión y ese amor por México. Como tú sabes, lamentablemente el pasado domingo falleció en un accidente aéreo en Brasil junto a el creador de contenido Gaspi y también junto a un chico, yo no conocía de su existencia, pero que también tiene que ver mucho con la música, y es Lucas Vinale, que es un productor reconocido porque justo hace videos musicales. Es de Argentina, pero vaya, ha hecho cosas increíbles. Y quizás no sabías que a lo mejor uno de los videos que a ti tanto te gustan, él pues los había hecho. Por ejemplo, Mami Chula de Trueno, Nicki Nicole y Bizarrap en el 2020. También Duki Top 5 en el 2021. Bizarrap con Tiago PZK en el 2021 también. Produjo el video de Disparo de Cielo Azul en el 2021. Tierra Santa de Trueno. No Voy a Llorar de Nicki Nicole en el 2023. No Soy Eterno de Milo J en el 2023. Ilusión Super Sport de Woz en el 2025. Y también hizo el corto documental de Gaspi, justamente La Vuelta de Gaspi y Camino a la Velada, apenas el año pasado. Es, bueno, trágico, lamentable. Seguramente ellos tres estaban juntos porque estaban trabajando en algo, pero wow, muy, muy impactante. Bueno, de eso y más seguiremos hablando. Yo soy arroba Lucero Gama y me escuchas a través de Los 40, la radio de los conciertos.
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0: Van, Dita querida, ¿cómo se encuentran esta tarde, esta noche, esta mañana, a la hora que sea que nos estén escuchando? Para nosotros es un placer estar aquí con ustedes en otra edición más de estreno, con el estreno además de una película de uno de los grandes de la historia del cine, el autor del primer blockbuster, o sea, la película que puso un antes y después del concepto blockbuster de lo que la rompe en taquilla, es el director del que estaremos hablando en esta edición. Pero si de romperla en la taquilla se trata, qué mejor que saludar aquí a mi colega de las películas, mi queridísima Gaby Cam.
1: ¿Ah, sí? Bueno, también vamos a estar hablando de una película de otro planeta, y si de seres de otro planeta se trata, qué placer saludar a mi querido Javier Ibarreche. Javi Cam aquí con ustedes en esta nueva edición de estreno.
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0: aire. El productor indica el conteo para entrar al aire. Las cámaras encienden las luces rojas. Margaret Fairchild presenta el pronóstico del tiempo. La transmisión inicia. Ella comienza a hablar.
1: Good morning, Kansas City.
0: Se queda callada. Comienza a tartamudear. No cortan las cámaras. Todos en el estudio la miran con sorpresa. Margaret comienza a pronunciar palabras en un idioma desconocido.
1: What's happening to me?
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0: El día de la revelación.
3: The most extraordinary event in human history.
4: Cuando pensabas que Steven Spielberg no te podía desbloquear otro miedo, llega el día de la revelación. Una cinta que te hará cuestionar absolutamente todo lo que piensas sobre la vida en otros planetas y su paso por el nuestro.
5: To really believe that we're not the only intelligent civilization in the universe.
6: Si hoy descubriéramos a través de evidencias tangibles que no estamos solos en el universo, ¿estaríamos preparados para aceptar a los otros? Yo creo que no. Emily Blunt da vida a Margaret Fairchild, una mujer que un buen día despierta con dones que no sabe manejar y que apuntan precisamente a otros seres. Viajé a Nueva York para platicar con ella y le pregunté sobre cómo este personaje la volvió más empática.
7: I mean, I feel like I've always tried to be that way.
8: Siento que siempre he intentado ser así.
7: I think that her gifts of empathy are the next echelon.
8: Creo que los dones de empatía de Margaret están en otro nivel.
7: How she's able to just see, like, drop in on someone's life and the shadow of their life and what they've experienced to see their brokenness, understand them.
8: La manera en que es capaz de simplemente ver cómo entrar en la vida de alguien y en la sombra de su vida y en lo que han experimentado para ver sus heridas, para comprenderlos.
7: I think if someone feels seen, I think they can be really healed in that way.
8: Creo que si alguien se siente visto, puede sanar mucho de esa manera.
9: Daniel Kellner.
10: Who is this?
9: Do not go back to the house. They found you. I don't know who you are, but they're gonna kill you.
4: El día de la revelación sigue a varios personajes que enfrentan las consecuencias de una revelación global sobre la existencia de vida extraterrestre, poniendo a prueba sus creencias, sus miedos y su comprensión de la realidad. Por si fuera poco, Steven Spielberg ha confesado que no considera que esta cinta sea tanto de ciencia ficción, pues mucho de lo que cuenta está inspirado en reportes sobre ovnis, testimonios e incluso audiencias gubernamentales.
11: This is a story about us, all of us.
6: De hecho, cuando se anunció la película, el eslogan que aparecía en los pósters fue "Todo será revelado".
3: The most extraordinary event in human history.
6: Poniendo en duda si las imágenes que se muestran en la película podrían ser reales. Típico de Steven Spielberg el desbloquearnos miedos a la par que nos vuelve más empáticos. Emily Blunt me contó si alguna película ha cambiado la percepción que tiene de algún tema.
7: The rabbit hole I went down for Disclosure Day.
8: El agujero de conejo por el que me metí para el día de la revelación
7: was really eye-opening to me.
8: Realmente me abrió mucho los ojos.
7: I think when I researched everything on anyone who'd ever had an experience.
8: Creo que cuando investigué todo sobre cualquiera que hubiera tenido una experiencia.
7: From congressional hearings to docuseries to documentaries, it was.
8: Desde audiencias en el Congreso hasta docuseries y documentales.
7: It was so eye-opening to me that people knew what they'd seen.
8: Fue muy revelador para mí que la gente sabía lo que había visto.
7: They felt peaceful knowing what they'd seen.
8: Se sentían en paz sabiendo lo que habían visto.
7: They know it was not of this world.
8: Sabían que no era de este mundo.
7: And it was just this, like, resolute, absolute sense that they felt.
8: Y tenían esta sensación firme, absoluta, de certeza.
7: I think it would be so arrogant to think that we're alone here.
8: Pienso que sería muy arrogante creer que estamos solos aquí.
4: Steven Spielberg es un director, la palabra legendario creo le queda corta, bien lo decíamos en la intro, él fue el autor del blockbuster, o sea, la primera película a la cual se le acuñó ese término por la forma en que la reventó en taquilla y se volvió un fenómeno global.

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1: Una vez que la gente sepa, no hay marcha atrás y a partir de ahí las consecuencias que vengan, buenas o malas, pues nos tocó lidiar con ellas y ni pedo. Creo que es un dilema moral valioso, pero lo mete en medio de esta película que tiene escenas de acción, ciencia ficción, habilidades sobrenaturales, muchos efectos visuales también, que creo que a nivel visual son muy valiosos, ¿no? O sea, como ciertas transiciones y desapariciones y cosas que creo que está muy bien logrado. A lo mejor como que me hubiera gustado que esto fuera quizá una serie. Sé que es raro decir esto de Spielberg, pero creo que esto tenía potencial para hacer muchas más historias. No sé qué piensas tú.
2: Estoy de acuerdo. De hecho, justo parte de lo que no terminó de volarme la cabeza el día de la revelación, que ojo, me parece una buena película, lo es, y creo
1: de
2: que...
1: De acuerdo, sí. O sea, esto no es una que mal la pasé en el cine.
2: Es, no, para nada. Es una buena película y también hay que aplaudir, como en todos sus proyectos, la actuación de Emily Blunt. O sea, ella puede convertir en oro absolutamente todo lo que toca. Pero coincido en que no es necesariamente innovadora en el storytelling y en la narrativa que propone, ¿sabes? Es innovador este tema de nos ocultaron, estamos, ¿qué pasaría si saliera la luz? Pero al mismo tiempo, yo siento que la película, incluso en algunas partes, y me parece que es a propósito, que eso es el estilo de Steven Spielberg, se ve como hasta si lo hubieran grabado en los 80, en una época así. Me parece que no es tan buena decisión algo que pasa hacia el final, que no me gustaría contarles. Creo que se podía jugar mucho más con la imaginación y con lo que se veía en esta especie de pietaje encontrado o pietaje cancelado. Creo que sabes a lo que me estoy refiriendo. Sí, sí, sí. Pero al mismo tiempo, para mi gusto, lo que tiene el día de la revelación de toque de Steven Spielberg es que nos pone del otro lado de esta historia, ¿no? Nos pone como esos seres que podríamos tener la decisión de si somos empáticos o no, ¿no? De que podríamos estar frente a una civilización que nos podría enseñar algo, y que ese algo empieza con la empatía, que es algo que difícilmente tenemos en este mundo. Esa es la realidad, ¿no? La mayoría de las series justo explora lo contrario. Entonces, él lo ha sabido hacer muy bien, lo hizo con E.T., no lo hizo con Tiburón, por ejemplo, pero es este tipo como de sentimiento que te provocan estos seres donde tú terminas diciendo, no, si los malos somos nosotros, obvio, somos nosotros. Nosotros somos los verdaderos seres de otro planeta que no sabemos de empatía. Es raro.
1: Sí, hay una cosa y donde bien lo pusiste, creo que la empatía no solo como emoción, sino como una decisión activa. Sí. Eso me parece muy valioso y es un lindo recordatorio que hace a través de esta película.
2: De acuerdo. Y al final creo que ese es el objetivo de la película, tomar cosas que podrían ser reales para cambiar una percepción a nivel mundial usando el arte. Y creo que eso está increíble. Sí. O sea, eso yo lo valoro, lo aplaudo, además de lo mucho que aplaudo a Josh O'Connor y a Emily Blunt en esta película. Siento que hay historias que se quedan sin concluir, razón por la cual coincido contigo en que hubiera sido una buena serie, porque hubiéramos entendido más contexto de ciertos personajes, pero es una buena película.
1: Una buena película de los 90, donde todo ocurre en Estados Unidos, por Estados Unidos y para Estados Unidos, con actores británicos. Claro que sí.
2: Besos. Drops the mic.

0: escuchaste pedazo de rola Jump con Van Halen de la película Ready Player One, dirigida también por Steven Spielberg. Con Gaby Camp y Javier Ibarreche. Steven Spielberg no solo filma películas, crea mitos modernos. Su genialidad radica en un conjunto de constantes visuales y temáticas. En Destreno te presentamos el sello de Steven Spielberg en todas sus películas.
1: El personaje inocente.
2: En las cintas de Steven Spielberg, uno de los personajes, a veces un niño o a veces un adulto inmaduro, contemplará la magia o el horror con fascinación. Ya sea a un dinosaurio, a un tiburón o a criminales malvados, este personaje seguirá con su mirada lo que el director quiere que veamos asombrados.
3: I'll be right here.
1: El shot o la mirada de Spielberg.
0: Es una de las firmas visuales más famosas del director. Steven Spielberg detiene la cámara y hace un acercamiento hacia un punto en el que quiere que tú fijes la atención. Una niña con un abrigo rojo, un vaso que vibra, un ídolo de oro. Tú sabes, antes que el protagonista, que algo maravilloso o terrible va a suceder.
1: El padre ausente.
2: El motor dramático en la mayoría de las historias de Steven Spielberg nace de una herida familiar, ya sea el papá que abandonó el hogar, la madre que tiene una aventura, el hermano que ve cómo un tiburón sigue a su hermanito. Sus héroes buscan sanar la relación con una figura familiar rota.
4: You can come and play now. 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Come into the door.
1: La contraluz.
5: I can go slow ahead. Come on down and chump some of this shit.
0: Steven Spielberg utiliza la luz no solo para iluminar, sino para contar la historia de forma mágica. Su sello es colocar una fuente de luz brillante al fondo de la escena, como los faros de un auto, una nave espacial o una ventana abierta, creando siluetas rodeadas de una aura y luminosidad nebulosa.
1: You're gonna need a bigger boat. La música de John Williams.
2: Sin duda, uno de los grandes sellos de este director. 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Las armonías del gran John Williams ya te lo contaron.
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0: Ya es martes, avanzamos poco a poco en esa semana a través de los 40, la radio de los conciertos. Oye, quien está en pleno concierto o en plena gira, mejor dicho, es Ariana Grande, que por cierto se le vio muy conmovida en redes sociales ahora en su reciente concierto en Los Ángeles. Y es que la verdad, este regreso a los escenarios después de 7 años, yo creo que no es nada sencillo después de tener muchos éxitos en el cine, en películas, en el teatro, pero también hacer conexión con la música y revivir esta parte que también la hace sentir viva y que además es una forma más inmediata de conectar con sus fans, yo creo que la estremeció bastante. Ojalá, de verdad, ojalá que esta gira sea muy extensa y llegue a México, que es lo que más deseamos. Yo creo que hoy en día es la gira que más esperamos recibir, la noticia que más esperamos escuchar de que Ariana Grande regresa a México. Pero bueno, vamos a hablar de ella más adelante porque pese a que tuvo un debut muy bueno, no logró quitarle a Taylor Swift un título. Te cuento al regresar qué título es. Escucha Los 40, la radio de los conciertos.
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0: ¿Cómo va tu madrugada? Yo sé que es martes, sé que también pues venimos el lunes del inicio de semana y de repente es complicado, ¿no? Y más en estas fechas donde andamos como con toda la pasión del fútbol así súper vibrante, en donde nos enganchamos con todos los partidos y pues es muy fácil que se arme la convivencia, que se arme el festejo, que se arme la salidita y de repente nos olvidamos de la tarea, del trabajo, del pendiente en la oficina y andamos, mira, ahorita trabajándole duro, quemándonos las pestañas para en unas horas llegar con la tarea hecha o tener todo listo para la presentación en la oficina, en fin. Si tú andas en esas, bueno, ojalá que termines muy pronto para que puedas descansar. Oye, rápidamente, antes de irnos a más música, fíjate que, pues sí, pese al exitoso debut del nuevo álbum de Ariana Grande, no logró tener el número uno en Billboard. Eso significa que Taylor Swift ahora se ha convertido en la artista femenina con más debuts número uno en la historia de Billboard. ¡Wow! O sea, la verdad es que las dos son unas diosas, son increíbles. A las dos las amamos y en fin, yo creo que algunos éxitos y algunos logros los tendrá Taylor, pero también Ariana Grande tiene lo suyo. Soy @LuceroGama, te acompaño en este martes 16 de junio a través de Los 40, la radio de los conciertos.
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0: Gracias por estar conmigo a través de los 40, la radio de los conciertos. Oye, como tú bien sabes, este fin de semana, Danny Ocean convocó a todos sus fans en la Colonia Roma. Y pese a la lluvia, fue una gran convocatoria porque fueron más de 8,000 fans que estuvieron cantando bajo la lluvia con él. Él también lo dio todo, se mojó, se empapó, no se paralizó, por supuesto que no, al contrario, le dio como un sabor especial a la fiesta. Y bueno, bajo la lluvia y frente a toda esta multitud, Danny Ocean sorprendió a la CDMX junto a este show gratuito, donde pues él, además de haber cantado sus más recientes éxitos, también su nuevo álbum, nueva música, y de una u otra forma fue un apapacho al corazón de todas sus fans mexicanas, que además amamos haberlo visto en la inauguración de esta fiesta futbolera. Pero bueno, aquí te dejo la información. Ya sabes que si quieres más de este y otros chismecitos, visita los40.com.mx. Soy arroba Lucero Gama, ya casi amanece a través de los 40, la radio de los conciertos.
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0: Gracias por estar conmigo a través de los 40, la radio de los conciertos. Oye, como tú bien sabes, este fin de semana, Danny Ocean convocó a todos sus fans en la Colonia Roma. Y pese a la lluvia, fue una gran convocatoria porque fueron más de 8,000 fans que estuvieron cantando bajo la lluvia con él. Él también lo dio todo, se mojó, se empapó, no se paralizó, por supuesto que no, al contrario, le dio como un sabor especial a la fiesta. Y bueno, bajo la lluvia y frente a toda esta multitud, Danny Ocean sorprendió a la CDMX junto a este show gratuito, donde pues él, además de haber cantado sus más recientes éxitos, también su nuevo álbum, nueva música, y de una u otra forma fue un apapacho al corazón de todas sus fans mexicanas, que además amamos haberlo visto en la inauguración de esta fiesta futbolera. Pero bueno, aquí te dejo la información. Ya sabes que si quieres más de este y otros chismecitos, visita los40.com.mx. Soy arroba Lucero Gama, ya casi amanece a través de los 40, la radio de los conciertos.
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0: 5:16.

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0: Falta poco para que amanezca, pero antes de que nos tengamos que despedir, recuerda que hoy también escuchas La Delantera, el programa mundialista de los 40 W Radio y La Qué Buena, y por supuesto que también puedes verlo en Claro Sports. 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Y con esto me voy, que tengas un excelente martes 16 de junio. Yo soy arroba Lucero Gámez. Recuerda que hoy te espero en punto de la medianoche para desvelarnos y amanecer juntos en los 40. Te dejo un beso y un abrazo. ¡Mua! Adiós.
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0: 5:45.

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1: ¡Muy, pero muy, pero muy, pero muy! ¡Buenos días! ¡Ya Párate!
2: Así es, martes 16 de junio. Para que el que no sabe en qué día vive, es martes. Ya es martes.
3: Exacto, y 16 de junio, para que no se perdía, ¿no?
2: Es que aparte con todos los partidos que hay, que si le entras al tarro, que si no, que vas a la escuela, que si no vas a la escuela, uno ya no sabe en qué día vive.
3: O sea, ¿tú dirías que este mes de la Copa Mundial es como medio de chocolate?
2: Claro, 100%. Claro, obvio, pero para todos, esperando los partidos de México el juevesito, ¿verdad? Mira, ni me hablen.
3: Exacto.
2: Voy a estar ahí clavado, oigan. Hoy es un día muy especial porque tendremos astrología. Además viene aquí la cabina de Yabú.
3: ¡Oh!
2: Con toda su ropa colorida. Van a llegar con sus chamarras pintadas
3: me
2: y
3: gusta,
2: toda su música.
3: Me gusta. Para que se conecten más adelante, les recordamos que también tenemos un streaming donde, oye, ahora sí que tenemos contenido especial.
2: Claro, oye, los
3: ¿no?
2: de Yabú.
3: Contenido especial
2: uno,
3: para ustedes.
2: Uno de ellos está en Código Fama, ¿no? Contigo, creo, ¿no?
3: Pero no sí. En mi generación.
2: Ah, ¿no? Son sí, muy televisos.
3: Estás, sí. Exacto.
2: Bueno, más adelante también tendremos el Turbo Lengua. Boletos, ¿para qué hay hoy, Nash?
3: Tenemos para La Josa y Zayn Malik una vez más. Entonces, para que se conecten más adelante y se pongan buzos caperuzos. Yo ya les dije, el Gabo Ramos no es cosa sencilla. No. Y se fija en cada error que tiene.
2: Andamos tiranos. Y también llega el top de Diego, que viene con chisme, ¿eh? Famosos que dejaron de hablarse por problemas públicos.
3: ¿Qué? No, así le tengo es. Que preguntar varias cosas. O sea, no me puede dar un top 3 de eso. Necesito
2: Adame
3: un top 10.
2: Y Andrea Legarreta. Cuidado. Vámonos con música para bañarse. Y Meleoncio Cósmico arranca ya.

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1: Ahí está, la vemos, llega la número uno de los 40, Nash.
2: Así es, la favorita de favoritas.
1: Va entrando, se la pasa, casi llega, mete gol y llega la número uno. Ella es Taylor Swift.
2: Con Opalite.
1: En Ya, Párate.
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1: Esto es lo que no sabías que sabías.
2: Y venga, vamos a empezar con una pregunta importante el día de hoy. Sí. ¿Los mejores consejos amorosos vienen de los amigos o de la ciencia?
1: Ay, ay, ay, yo creo que de los amigos, ¿no? Porque pues los amigos te conocen, bueno, es lo que yo creo.
2: Mi humilde opinión. Y la ciencia te estudia.
1: Pues sí, pero necesitas unos estudios muy al fondo para saber el amor de alguien, ¿no?
2: A ver, seamos honestos. Cuando alguien tiene problemas amorosos, suele ser una de las dos cosas más importantes, ¿no? Que es llamar a sus amigos para pedir consejos o buscar información sobre lo que dicen los psicólogos y los estudios científicos.
1: Raro.
2: Pero ¿quién da mejores consejos? Esa es la pregunta.
1: ChatGPT. Ese es para Pepe Aguilar y para varios lo usan de psicólogo, ¿eh?
2: ChatGPT. Es que sí, tiene buenas respuestas.
1: No, pero es ni la ciencia ni los amigos, es la tecnología.
2: Así es, muy, muy bien, muy bien. Estás muy cerca, caliente, dirían por ahí. Pero la respuesta no es tan simple, Gabo Ramos. Los científicos llevan décadas estudiando qué factores hacen que una relación funcione o fracase, a diferencia de un amigo que se basa en experiencias personales. La ciencia obviamente tiene un análisis del comportamiento. Vaya, lo que dijiste, un amigo te conoce. La ciencia va a basar todo en estudios.
1: Vaya, yo digo que el amigo es el que sabe mejor, porque ya te conoce, te ha visto llorar, te ha sacado del hoyo.
2: Exacto. Exacto. Mira, la ventaja de los amigos, como dices tú, te conocen personalmente y saben exactamente tu historia de principio a fin, ¿no? Pero bueno, a veces uno necesita saber mucho más del comportamiento, ¿no crees?
1: O el mejor consejo te lo puede dar tu mamá también.
2: No siempre.
1: No es objetivo, ¿verdad?
2: No siempre, porque tu mamá te va a decir, ay, ¿sabes qué? No le vuelvo a hablar esta tal por cual.
1: Y la verdad, si querías. O sea, sí está raro.
2: No. Exacto, exacto.
1: Entonces, ¿es una combinación de las dos?
2: Yo diría que mucho más te bases en los amigos que tienen como esta parte personal tuya, pero sí basarte en ciertos comportamientos que con estudios están comprobados.
1: Ok, entonces ahora, un amigo psicólogo. ¿Puede ser?
2: Ya pues combinas. Podría ser, ¿no? Que ya combinas lo mejor de los dos mundos. A ver, dicen que obviamente, ¿no? Los amigos suelen detectar problemas antes que tú. ¿No te pasa que algún amigo en alguna relación tóxica tuya te dijo, oye, te están tratando con la punta del, ya sabes qué?
1: Sí, gobiérnate.
2: Exacto.
1: Date a respetar.
2: Y seamos honestos, que el amor puede afectar el juicio. Cuando estamos enamorados, ciertas áreas del cerebro simplemente no funcionan.
1: Sí.
2: Entonces tú todo lo ves con miel sobre hojuelas y entonces te pueden hablar y hacer acciones terribles y tú, ay, pero es que me regaló chocolate.
1: No, no. Bueno, pues ya sabes, la combinación, pues la moraleja es acá. Búscate un amigo psicólogo. Y eso ya tiene la amistad y la ciencia juntas. Esto fue lo que no sabías.
2: ¿Qué sabías?
1: Seguimos en Ya Párate los 40. Ahí viene Operación Dejando a la Bendy. Y además, las más pedidas para que canten con nosotros, ¿eh? Estás en Ya Párate.

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1: Ay, ay, ay, ay, ay.
2: En un día como hoy, pero del 2016, fíjense que Shawn Mendes despega mundialmente con el sencillo Treat You Better y lo convierte en una de las nuevas estrellas del pop global.
1: Así es. Antes de este sencillo, Shawn Mendes había tenido éxitos con canciones como Stitches, pero nada como Treat You Better, porque esa canción lo consolidó como una de las nuevas caras del pop mundial. Antes de este sencillo, Shawn había tenido éxito con canciones como Stitches, pero Treat You Better lo consolidó como una de las nuevas caras del pop mundial. Así es como esta canción que cambia completamente el rumbo de tu carrera.
2: Así es, escuchemos un poquito a Shawn Mendes para todos los yaparatianos aquí en el viaje.

0: Y fíjate que esta canción, Nash, y para todos los yapratianos, habla de un joven que observa cómo la chica que le gusta está en una relación tóxica y le asegura que él podría tratarla mejor. Es el tema, conectó con millones de adolescentes y jóvenes adultos por su mensaje romántico y sobre todo emocional. Dijeron, de aquí soy.
1: Y Shawn Mendes es uno de los pocos artistas que logró que sus cuatro primeros álbumes de estudios debutaran directamente en el número uno de las listas de Estados Unidos y Canadá.
0: Que suene Shawn Mendes en el viaje retro de Ya Párate.

0: Datitos curiosos, su fama comenzó con videos de solo 6 segundos. Antes de ser una estrella mundial, Sean subía covers a la aplicación de Vine, ¿se acuerdan de ella?
1: Sí, Vine.
0: Uy, como han pasado los años, sus videos se hicieron muy, muy virales y llamaron la atención de producciones musicales.
2: Y fíjate que su nombre completo es, anótele bien, Sean Peter Raúl Méndez. Wow, su nombre, su segundo nombre proviene de la familia portuguesa de su padre. Suena un poco más aquí en el viaje retro, Sean Méndez.

0: vamos desde el 2016 hasta el 2026.
1: ¡Órale! Oye.
0: Viajecito retro, ¿eh?
1: El Shawn Mendes me parece tan guapo. Sí. Te lo tenía que decir. Te lo tenía que el decir Shawn. Antes de que acabara esta sección.
0: El Shawn.
1: Porque sí, físicamente es uno de mis crushes. Oh. Y obviamente musicalmente, ¿no?
0: De varias y de varios, ¿eh? Oigan, hablando de crushes, más adelante llega un momento astrológico para ver si conectan ahí con sus con su horóscopo y la persona que le gusta para que aprovechen, ¿ok?
1: Ay, ya, es momento de que consigas esa relación tan esperada. Chance, vámonos. Hay que alinearte el chakra.
0: Así es, estás en Ya Párate a los 40.

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1: 7:00 a.m, hora centro de México, hora aquí centro. Gabo Ramos, está Nashla también.
2: ¿Qué onda? ¿Cómo van? Ya, ahora sí ya siento, ¿no? Como que a partir de las 7:00 a.m. ya me parece la hora justa.
1: Como que para... ya arrancaste, ¿no?
2: Ándale.
1: ¿No? ¿Andabas en modo zombie o qué?
2: Pues un poquito, o sea, como que me cuesta, sí. Es como un proceso.
1: Oigan, se confirmaron fechas para David Bisbal, en México. Mira, 19 de noviembre, Guadalajara. 21 de noviembre, Monterrey. 26 de noviembre, Mérida. 28 de noviembre, en Puebla. 4 de diciembre, Ciudad de México. Y 5 de diciembre, en Querétaro.
2: O sea, estamos hablando de que va a ser un full tour.
1: Es tour eternos. O sea, es todo unos par de conciertos. Y David Bisbal la trae, ¿no?
2: Ay, 100%. Creo que, mira... Ahí está. Ajá, muchas gracias, Lion. Gracias por el fondo. Fíjate que sí, o sea, yo creo que tendrá, o sea, unos 20 años viniendo a México. Ajá. Y 20 años viniendo.
1: 20, tú me imaginas como que 20.
2: Yo creo que un poquito más, pero hablo de viniendo a México, ¿no? Sí. Porque él, pues ya. Lleva una carrera bastante amplia, bueno, por ahí más o menos 20 y tantos años. Y sí, súper, súper querido.
1: ¿Ah, sí?
2: Súper querido, entre otras cosas. Y que, bueno, seguramente lo vieron en redes sociales, pero quería comentarlo aquí frente a ustedes. El domingo se llevó a cabo esta premiere de Toy Story 5.
1: Sí. Y qué pues, bonito, ¿no?
2: Sí, donde la verdad es que, como bien lo hemos comentado, o sea, Belinda ya está en su octavo renacer, Gabo Ramos. Imagínate, ella es hace el doblaje de uno de los personajes
1: de la tablet.
2: Ay, yo lo quería dejar ahora sí que al misterio absoluto, pero no, ¿verdad? Ya lo pueden encontrar en internet. Sí, efectivamente, Effectively Wonder hace el doblaje de Lilypad, así se llama la tablet. Y bueno, sin hacer spoilers, está muy linda la historia. Va mucho más enfocada al empoderamiento femenino. Eso es algo que debemos destacar. Y bueno, también otras cositas que sí que quisiera
1: bueno,
2: añadir.
1: La 3 también hablaba de eso, porque es la película de la vaquerita de Jessie, la 3 de Toy Story.
2: La 3, ¿no? De Toy Story.
1: La 4 también le dio un poder a Boo, que era la dueña de las ovejas. Okay. Y ahora viene la 5.
2: Pero fíjate que en esta, o sea, particularmente en esta quinta entrega, yo creo que sí está muy enfocada, y ustedes verán ahí el trailer, hacia la parte como de las mujeres, hacia la parte como de Jessie, su historia mucho más profunda. Entonces ya la van a poder disfrutar a partir de mañana en los cines. Y felicidades a Belinda. Estamos escuchando por ahí
1: la de Taylor, ¿no?
2: El soundtrack, I Knew It, I Knew You, que es el oficial, que fue...
1: Es una balada.
2: Está lindo.
1: Para bailarla con tu mami, porque vas a ver Toy Story con tu mamá, obviamente. Así que suele.

0: Y quedarnos en ese mood acá de inglés, ¿no? Así, la música super cool. Pues Ed Sheeran en Estados Unidos acaba de anunciar una pequeña pausa en su carrera.
1: ¿Cómo crees?
0: Tomó la decisión de darle prioridades también a la salud mental y también a más tiempo con su familia. Entonces, Ed Sheeran, ni modo, para todos los fans que eran de Ed Sheeran, ¿cómo vamos a continuar la vida? Él tomó la decisión ahorita de tomarse una pausita, ¿no? Así ¿será? Como Alfredo Adame de los realities, Ed Sheeran de la música.
1: Pues bueno, es que yo creo que también llegan a un nivel de fama, a un nivel también de trabajo que es excesivo, que es sano, ¿no? También voltear a ver otras cosas, a decir, ¿sabes qué? Me voy a ocultar en mi casa, me pongo abajo de una piedra, ahí se... Y no, o también el simple hecho de ser una persona normal, de tener horarios normales.
0: Sí, aparte ya hizo varios hits, ¿no? Ya estuvo bien, ya se puede ir a dormir un ratito, ir a cobrar por todos los streams. Un añito sabático, por favor, Sheeran, date, ya.
1: ¿De verdad?
0: Lo vimos aquí en la sala de despecho.
1: Ay, no, fíjate
0: andaba
1: que...
0: andaba en el Tenampa el otro día. Ya, Sheeran, ya vete a dormir un ratito.
1: ¿Sientes? O sea,
0: sí,
1: que ya...
0: ya, mira, mira, mira. ¿Cuántas canciones tenemos de Sheeran? Súbele, mi Lion, mira. Ya tienes tus hits, ya te puedes ir a descansar, hermano.
1: No lo sé, ¿eh?
0: Ahí viene, ¿eh? Hoy te explota. ¿Quién? Ya párate. Que le decía que veníamos bien reggaetoneros, andábamos bien puro perreo. Ahora sí, un poquito de electrónico.

0: Ahí está, oye, ya te la sabes.
1: Y ¿te acuerdas que no hace mucho,
0: Noah,
1: no hace mucho estuvo por aquí Julieta Venegas?
0: Sí, claro.
1: Bueno, digo, la verdad es que varias cosas no quisiera comentar, que y me voy a enfocar obviamente en la buena, pero sí estuvo sonada en redes sociales. Sí, ya sabes, ¿no? De pronto el internet es el lugar más tóxico del mundo y le criticaron bastante una canción. Pero por otro lado, Julieta Venegas conquista Tamaulipas con su gira norteña y se tenía que decir aquí. Llega por primera vez a la Expo Tampico y fue un éxito absoluto. Cientos ¡bravo! De fanáticos de Julieta Venegas estaban ahí escuchándola. Así que, pues, ¿qué será? ¿Que le subes tantito mi Lion para disfrutar esta canción? Gracias.

0: Más adelante aquí en Ya Párate, si todo sale bien, llegará Carlos Vallarta y además también una banda que queremos mucho en los 40, que son los de Yabú, puro.
1: ¡Órale!
0: Que tiene una rola inédita.
1: Se va a poner muy bueno este programa.
0: Vámonos con música, Raúl Alejandro, suena en Ya Párate de los 40.
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12: 713.

0: La mañana con 20 minutos, hora centro de México.
1: Me encantó.
0: Estamos arrancando operación, dejando a la Bendy. Oigan, y el ambiente ya se siente, ¿eh? 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A levantar llamadas a toda la familia, a todos los niños y niñas, papás y mamás, que quieran marcar, contarnos anécdotas, alguna pregunta sin respuesta, adivinanzas.
1: Lo que ustedes quieran, lo que ustedes quieran.
0: Un cálculo mental.
1: No, pero ¿sabes qué? Me gusta cuando todos preparan un buen chiste o que preparan hasta stand-up, ¿eh? De verdad que se disfruta, se nota cuando vienen estudiados de la tarea. Pero bueno, llamadita. Ya tenemos llamada.
0: Bueno. ¿Cómo andas? ¿Cómo te llamas?
2: Te traigo una anécdota.
0: Pero ¿cómo te llamas? Primero déjame saber cómo te llamas.
1: Mateo.
0: Muy.
2: El del álbum.
0: ¡Buenos días, Mateo! Paren todo.
1: Sí.
0: ¿Mateo de Veracruz?
2: Sí.
0: No manches, bájale a tu radio, dile a tu mamá que le baje a tu radio. Mateo, para darle contexto a la gente, Mateo hizo un álbum de los 40 donde nos dibujaste y pusiste nuestros nombres, ¿verdad?
2: Sí.
1: Ay, Mateo, eso estuvo muy hermoso.
0: Es viral en Veracruz.
1: No, y espérate, también en todas las redes de los 40. Fue algo muy, muy bonito, un detalle que de verdad apreciamos. Vi que lo subió tu mami ayer a las stories.
0: Fue a la cabina de los 40 y todo.
1: Sí. Muchas gracias, Mateo.
2: Sí, te traigo una anécdota.
0: Venga, échala, estamos listos. Para ti. Una, dos, tres, ya.
2: Pues resulta que ayer fui a la cabina de los 40 a Veracruz.
0: Sí, claro.
2: A lo del álbum.
0: Sí, sí.
2: Ajá. Y entonces me dieron una gorra de los 40 y también me dieron un bote de los 40 con una pluma.
0: ¡Ay, qué padre! ¿Y qué más, Mateo?
2: Ingeniera Mateo.
0: ¿Y qué más? Estuvo padrísimo, ¿no?
2: Saludos a todos los que me estuvieron viendo ayer.
0: Venga, pues saludos a todos ellos. Mateo, te mandamos un abrazo, gracias por ser parte.
1: Lo hiciste genial, de verdad lo hiciste genial y te agradecemos muchísimo que nos escuches y pues ese detallito del álbum.
0: Como nunca, ¿eh?
2: Y la Claudia Chávez que vuelva.
0: ¿Claudia Chávez? Sí, pues hasta todos los días.
1: Ella se conecta.
0: Venga, pues sí, vamos a decirle que aparezca más tiempo, ¿no? Entonces.
2: Sí.
0: Venga, te mandamos un abrazo.
2: Sí, bye.
0: Gracias por marcarnos y gracias por el álbum.
1: Te queremos, bye. Mateo. Tenemos llamadita. Buenos días, ya párate. ¿Quién es?
3: Muy, pero muy buenas.
1: ¡Yay! ¿Cómo te llamas?
3: Andy.
1: Oye, qué lindo, ¿eh? Muchas gracias por el recibimiento de la llamada. ¿Qué nos traes el día de hoy?
3: Dos chistes.
1: ¿Vienes en la moto?
0: Anda, sí. En la avioneta.
3: No,
0: baja, cierra la ventana, no sé.
4: que viene en el Bluetooth. Ahí va.
0: Okay. Ahora sí, gracias.
1: Venga, yo sentía que venías en moto y dije, órale, esa Andy, voy a hacer
0: ahí
1: varias cosas.
5: Ok, vengo con dos chistes.
1: Venga, échate uno. En tres, en dos, en uno.
5: ¿Por qué Messi no bautiza a su hijo?
0: Messi no bautiza a su hijo? A ver, ¿por qué?
5: Porque no quiere que sea cristiano.
1: ¡Ah! ¡Está muy bueno! ¡Está muy bueno!
0: Ahí está. Te mandamos un abrazo, gracias. ¿Quieres mandar saludos a alguien?
5: Sí.
0: ¿A quién?
5: A mis amigos y a toda mi escuela.
0: Órale, saludos. Saludotes a toda tu escuela.
1: Oye, está chido, me gustó que es como chiste de temporada, ¿no?
0: Ah, claro, en modo futbolero, ¿cómo no?
1: Oye, hoy debuta Messi, ¿eh?
0: Hay atentos. Más llamadas. ¡Bueno!
6: Bueno.
0: Sí, ¿qué tal? ¿Quién habla? Ya párate. ¿Quién habla? ¿Cómo te llamas?
6: Quiero un chiste.
0: Ah, ¿quieres un chiste? Ok, ¿pero cómo te llamas?
6: Frida Sofía.
0: ¡Muy! ¡Buenos días, Frida Sofía! Ahora sí, échanos tu chiste en 3, 2, 1, ¡ya!
6: Había una panadería.
0: Ajá.
6: y una concha gritando, soy una concha, soy una concha. Y luego llega un bolillo con una arma y le dispara. Y luego dice la concha, soy una dona, soy una dona.
7: ¡Ah, qué bonito!
1: Está muy tierno. Y qué antojito, ¿eh?
0: Amo,
1: qué antojito de donitas.
0: Sí, muy bonito.
1: Muchas gracias, Frida.
0: Te mandamos un beso y un abrazo. Saludos a tu familia.
6: ¿Puedo mandar saludos a alguien?
0: Sí, claro, adelante.
6: Quiero a mis papás y a mis amigos.
0: Saludos a todos ellos aquí en Yapárate, recibiendo los saludos de todos los yaparatianos y los yaparatianitos. Oye, también tenemos nuestro streaming, ¿eh? Saludos a toda la gente que está conectada. Manden su mensajito para las yaparanitas. Ya en instante la vamos a cantar. Saludos a el J. Charlie Martínez, que está presente. Y manden saludo a mi hijo, Carlo, que vamos a la escuela.
1: Que son Géminis, ¿no? Los que cumplen todavía hoy son Géminis.
0: Sí.
1: Entonces, pues,
0: desconozco la información, pero
1: sí, estoy seguro que son Géminis, okay. Así que más adelante te vamos a cantar las yaparanitas. Mándanos mensajes si quieres que tu nombre sea mencionado.
0: Todos
1: tenemos
0: los
1: llamada.
0: Géminis, por favor. Hay
1: bueno,
0: llamada.
1: ¿Quién habla?
8: Bueno.
1: ¿Quién es?
8: Bárbara.
1: Bárbara, muy. ¡Buenos días, Bárbara!
0: ¡Bárbara, qué Bárbara, qué Bárbara!
1: Bárbara, ¿qué nos traes el día de hoy?
8: Un chiste.
1: Venga, con todo, en 3, en 2, en 1, ya.
8: ¿Qué hace una pelusa abajo de una silla?
0: ¿Qué hace una pelusa debajo de una silla?
1: No, pues ni idea, pues no sé.
8: ¿Qué?
0: ¿Qué hace?
8: Es una pelusilla.
0: ¡Qué bonito!
1: ¡Está bueno!
0: Me gustó, la pelusilla.
1: Me gustó.
0: Es muy de mi onda ese chiste,
1: Muy, sí, sí,
0: ¿qué
1: sí.
0: ¿Qué hace la pelusa abajo de una silla? ¡Una pelusilla! ¡Uy! Te mandamos un abrazo.
8: ¿Puedo mandar saludos?
1: Sí, pero por supuesto.
8: A mi mamá y a mi escuela, porque hoy mi mamá va a ir a ver lo de un reporte.
0: Y no manches, pero...
1: ¿Te mandaron un reporte?
0: A ver, pero ¿por qué? Cuéntanos un poquito más, ¿por qué el reporte?
8: Es de seguimiento y de cierre del ciclo.
0: Ah, eso te dijeron a ti, pero seguramente van a contar alguna travesura que hiciste.
1: O sea, ¿crees que las maestras se pongan de chismosas?
0: Sí.
8: Ojalá no me regañen.
1: Oye, ojalá.
0: A ver.
8: Soy la favorita.
0: Según tú, Bárbara, en todo lo que has hecho, ¿por qué te podrían reportar? A ver, ¿por qué sería?
8: Es que a todos mis compañeros le hicieron eso, de reporte, pero... siempre lo hacen al inicio y al final de los ciclos.
0: Híjole, no, a ver si no se te voltean todas las maestras, Bárbara.
1: Ojalá que no.
0: Ten cuidado,
1: Ojalá que no, pero bueno,
8: mañana
1: aquí...
8: Mañana les aviso cómo me fue.
0: Pues mejor haz una travesura hoy para que valga la pena lo del reporte.
1: No, pero ¿qué es la favorita? No,
0: por eso, ya mancha tu criterio. Oye, te mandamos un abrazo. Gracias.
1: Oye,
8: gracias,
1: pues ya...
8: bye.
1: Bye. Llegó el momento, Gabo Ramos.
0: Hay mensajes de yaparanitas. Mía dice, hola, soy Natalia. Hoy cumpleaños mi hermano Joshua Adona. Cumple 12 años. ¿Le pueden cantar, por favor, las yaparanitas?
1: Pero
0: gracias.
1: Por su pollo.
0: Los escuchamos desde hace mucho. Espero que escuche mi mensaje en la radio.
1: Nelly Chávez dice, hola, buen día. Escribo desde Jalapa, Veracruz. Por favor, canten las yaparanitas para mi hija Itzuri. Pero por supuesto que sí.
0: Y hay uno más, nos encanta su programa y hoy es muy especial porque Andy cumple 10 años. ¿Le pueden dedicar las yaparanitas, por favor? También les encargo un saludo para Luciana, que se le cayeron 2 dientes después de mucho tiempo. Luciana de Tuzuitlán, Puebla. Saludos a todos ellos y suenan las yaparanitas.
9: Buenos días, cumpleañero, desde este mañanero.

0: aguacatote. Aguacatote.
1: Puro aguacatote.
0: Puedes creerlo, Gabo, puedes creerlo. Que es
1: aguacatote.
0: El único momento donde vas a escuchar esta palabra tan emblemática, donde ya identifican los zaparateanos.
2: También hay escuché uno escondido de estás guapo,
0: Me gustó, me gustó. Gracias, Layo.
2: Vámonos con música. Sech y Darrell, esto es Otro Trago y suena en Ya Párate de los 40.
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3: El mexicano Guillermo del Toro sigue haciendo historia. Fue elegido como miembro de la Junta de Gobernadores de la Academia de Artes y Ciencias Cinematográficas para el periodo 2026-2027 en representación de la rama de directores.
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3: Este martes se esperan nuevas acciones de la CENTE en la Ciudad de México. Se prevé que un contingente bloquee Paseo de la Reforma a partir de las 10 de la mañana. Además, llegarán relevos para reorganizar su campamento en el centro histórico.
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3: Reino Unido anunció que prohibirá el acceso a las redes sociales a los menores de 16 años e impondrá restricciones a las plataformas de videojuegos y transmisiones en directo para proteger mejor el bienestar de los menores. Se trata de una serie de medidas de restricción de mayor alcance adoptadas hasta la fecha a nivel mundial.
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3: Jornada de empates. Ayer en el Mundial 2026, todos los partidos concluyeron empatados. Para sorpresa de todos, España y Cabo Verde terminaron con 0 goles. Bélgica y Egipto 1-1, al igual que Arabia Saudita y Uruguay, mientras que Irán y Nueva Zelanda igualaron a 2 goles. Soy Ivette Parga Ávila.
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1: 7:38.
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1: Y así es, mamalucha, nos acompaña en las más pedidas. Esto es el momento en que la gente puede hablar y puede ser parte de toda la cadena nacional y mostrar su talento. Ayer nos habló un niño que cantó la de Titanic.
2: Sí, no,
1: qué mejor cosa. Que Celine Dion, por Dios.
2: Qué cosa. No, pero hemos tenido casos de mucho éxito. No me voltees a ver, no hablaba de mí.
1: Ay, sí.
2: No, fíjate que me refería a que sí han hablado muchas personas que cantan muy, muy lindo.
1: Sí.
2: Y que además han hecho promoción aquí. Eso me gusta, así de que no nos pregunten. Sígueme en mis redes sociales, me gusta.
1: Hay llamada, bueno.
3: Bueno.
1: ¿Qué tal? ¿Quién habla? Ya párate.
3: Hola, buenos días, Susi.
1: Muy buenos días, Susi. Oye, ¿qué rolita quieres que suene aquí?
3: Hablamos de Guadalajara.
1: ¡Qué belleza! Guadalajara 102.7 FM. Saludos a los 40 Guadalajara. ¿Qué rolita quieres en las más pedidas?
3: ¿Cuál quieres?
4: ¡La de las guerreras!
1: ¿Cuál de las guerreras elige? La de Golden.
2: Okay.
1: Pero ¿sabes
2: okay.
1: qué? Primero.
4: ¡Catanella!
1: ¿Cómo?
4: ¡Catanella!
1: Ajá. Ok, pero...
2: ¡Cántala!

0: Hay más llamadas en las más pedidas.
1: Qué bueno empezar este bloque con la de Golden. Bien hecho, bien elegido. Bueno, ¿quién habla?
2: Hola, Laura.
1: Lau, ¿qué onda? ¿Qué canción quieres?
2: La dosis perfecta de Panteón.
1: Uy, qué rola. O sea, hasta me levanté, Lau.
2: Hay que empezar bien el martes.
3: Por favor.
1: Exacto, pero
3: ¡cántala!
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0: ¡Wow! Dice Chabela, dice, la niña te reventó los tímpanos, Gabo. No, le tuve que bajar un poquito nada más. Nada más
1: lo un hizo poquito. Muy bien, tenemos llamadita. Bueno, bueno, ¿quién habla?
0: Nada más un poco.
2: Oscar.
1: Oscar, ¿qué onda? ¿Qué canción quieres?
2: Ocean Machine Heart. Soy el que cantó ayer la de My Heart Will Go On.
1: ¡Oh!
0: No manches. Es que Oscar... Sí.
2: O sea, Oscar Emiliano, o sea, ya sabe, el que se le cortó la llamada.
0: Claro, Oscar, tú eres talento exclusivo de Ya Párate, yo lo sé. Oye, Oscar Emiliano, ¿qué canción quieres?
2: Pues de Machine Heart.
0: ¿De quién?
2: No, quiero la de Impacto de Embrejado.
0: No manches, ya decídete, ¿cuál?
2: Impacto de Embrejado.
0: Ok, Oscar Emiliano, es momento de que... ¡cántala!
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0: Bueno, bueno, ¿quién habla? Ya párate.
1: Hola, habla Carla.
0: ¿Qué onda, Carla? ¿Qué canción quieres?
1: Cumbala, de La Maldita Vecindad.
0: Uy, qué rola, qué grupo, qué todo. Pero... ¡cántala!
1: Luz roja es la luz.
2: Qué rico.
1: Luz de neón que anuncia el lugar. Baile cumbala va. Y adentro la noche es música y pasión.
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0: ¿Vestido rojo?
2: Sí.
0: ¿Y tacones puntiagudos?
2: Cúmbala.

0: hay llamada en Ya Párate. Bueno.
1: Hola, buenos días.
0: ¿Qué pasó? Buenos días, ¿quién habla?
1: El papá de Bárbara, la del citatorio de hace ratito.
0: No manches, la que se va a llevar su reporte, ¿no?
1: No, yo creo que todo tranquilo, solo es de seguimiento. Si claro. No, pues ya.
2: Bueno, eso quiere uno.
1: Platicaremos.
0: Mañana nos
1: esperemos que sea. Esperemos que sea así, muchachos. Buenos días.
0: ¿Ya entró a la escuela?
1: Ya la dejé.
0: Ah, bueno, ¿y ya te quedas con nosotros toda la mañana?
1: Ahora sí, exactamente.
0: ¿Y vas a ir a chambear o a la cantina?
1: No. El jueves, ¿no? La cantina el jueves.
0: Jueves, güey, qué
2: rico. No, hombre, o sea, mira, se te perdona todo, papá de Bárbara.
0: Oye,
2: se te perdona todo en estas épocas.
0: ¿De qué chambeas?
1: En ventas, estoy en ventas.
0: Órale, está bueno. ¿Qué rolita quieres aquí en las más pedidas?
1: Ya tiene mucho esta canción, pero creo que es un buen recuerdo. A ver qué tal les parece. Es Larger Than Life de los Backstreet Boys.
0: ¡Árale! Bueno, me gusta,
2: International,
0: pero...
2: International.
0: ¡Cántala!
1: All you people, can you see? Ah, you're all son of a bitch.
0: Ah, caray.

0: el momento que la gente pide, el momento que la gente espera. El momento en el que todo mundo se mete al streaming del canal de YouTube de Los 40 México para vivir el momento de Nash.
1: Te pido, sí, me dejaron una vara muy alta. Felicidades a todos los que cantaron hoy.
0: Será.
1: Bravo, te pido que voltees tu silla, así como en La Voz México. Voy a cantar y si es de tu agrado, picas el botón.
0: Yo te pido, Nash, que mutes tu micrófono.

0: gozar, esto es una bomba.
1: También
0: para bailar, esto es una bomba. Y las mujeres lo bailan así. Así, así, así todo el mundo. Una mano en la cabeza.
2: Una mano en la cabeza.
1: Bodega Aurrera, gracias
0: un
1: por acompañarnos.
0: Sexy. Un movimiento sexy. Una mano en la cintura.

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9: La temperatura, 29 grados.
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1: Se siente el furor, se siente el momento futbolero. 8 de la mañana, 3 minutos, hora centro de México, en toda la cadena nacional. Uy, a ver, súbele, mi Lion. ¡Ay, ay, ay! ¡Ay, ay, ay! Aquí en la cabina ya para Tiana. ¡Deja vu!
2: Me fui.
3: Oigan, ¿y qué manera de llegar, con esta rolita que pues obviamente, ¿no? Tiene todo que ver con la época.
2: Todo que ver, claro.
1: Bienvenido, oye, ¿cómo se llama esta canción?
2: Esta canción se llama Canta y no llores, la fiesta del fútbol. Tiene apellido porque Canta y no llores, luego lo buscas y no aparece tal cual, pero una rola muy futbolera, muy de... ¿Sabe qué? Yo veníamos pensando de que ¿por qué? O sea, amamos a Shakira y a todos los artistas que están haciendo canciones, pero no había una canción del Mundial de México, y el Mundial es en México. Entonces dijimos, vamos a hacer una rola del Mundial, pero de México.
1: Ustedes combinaron desde frases hasta el mariachi, un poquito de electrónico, un poquito también de reggaetón del viejito, y luego hasta en el video, nada más faltó Abelito. No manches. O sea, tienen...
4: Oye, mira, estaba increíble.
1: Las trajineras. Es un clásico, Abelito, tienen luchadores. Tienen Frida, hasta
4: el mariachi.
1: Unos machetes fueron a grabar allá a Tlatelolco, de los que se comen, ¿no?
3: Oigan, hasta baile, ¿no? Tiene ya.
4: Sí, ya tiene coreo y toda la cosa.
2: TikTok, claro, tiene toda la onda.
1: Sí, gente con una punta todavía también, o sea.
2: Lanza, sí. El pípila con la.
3: Ya, no los molestes.
1: No, todo eso sale en el video.
4: Te faltó las garnachas del mercadito.
3: Claro, eso, rico. Sin duda es parte de México. Oigan, qué emoción.
1: Faltaron las de 1500 de Zulibar.
4: No, eso era medio familiar.
2: Es un clásico mexicano, pero no.
3: Pero yo no me sé ese clásico, ¿me explican?
1: Luego te contamos.
3: Te lo cuento cuando terminemos la entrevista. Gracias. Pero bueno, bienvenidos, chicos.
2: Muchas
3: chicos
2: gracias.
3: De Deja Vu, aquí en la cabina, que de verdad, ¿cómo se disfruta, no? La verdad, ¿cómo ir a ver un show que tiene esta música emblemática de los 80s, de los 90s, de los 2000s? Es la que prende, ¿no? La que uno lleva en el ADN.
2: Y tú muy 2000era, ¿tú qué eres?
3: Yo también bien 2000era.
2: Sí. Sí, fíjate, es un show, somos 25 artistas en escena. Es un espectáculo.
1: ¿Le pagas a todos?
2: ¿Le qué?
1: ¿Sí les pagas a todos?
2: Híjole, a veces no me alcanza.
1: 25 pero... es una nómina muy
4: fuerte. No, espérate, pero son 25 en escena más los que están atrás.
1: Los
4: son otros 15.
1: Los músicos,
3: el staff. Me recordaron algo. Luego les platico.
1: Pero si ¿cómo le haces?
2: ¿No les pagaron?
1: La nómina es pesada, ¿no?
2: Sí, claro.
3: Imagínate, pero bueno, viajar a tanta persona.
1: También.
4: Simplemente cuando viajamos somos 35 los que vamos volando.
1: Y deja tú eso, el vestuario, güey, pesa más que todos ustedes.
4: Maleta, ¿no? De 23 por persona.
2: Todos con maleta 25. No, tenemos 10 cambios de vestuario cada quien en el show.
3: Pero es lo que hace divertido este show. O sea, imagínense que nada más fueran así cuatro, ¿no? Digo, estaría padre, pero no, lo pero bueno es que se arme el buen pedo.
2: Siempre nos gusta eso, como la diferencia de nosotros a escuchar la música, porque obviamente son canciones que oyes en todos lados, hasta en un bar vas y oyes música de los 80s, pero aquí es presentado de una forma muy original, muy diferente. Es un espectáculo y una experiencia, porque lo padre de Deja Vu también es que no nada más cantamos canciones de los 80, sino es recordarte muchas cosas como lugares, juguetes. O sea, de repente en el show te aparece el DeLorean de Volver al Futuro.
1: Wow.
2: Tocamos música como de los Thundercats, de He-Man, de esa caricaturas.
3: O sea, tienen montado como tal cual un performance. O sea, sí, no es solamente
2: es
3: ir a cantar.
2: Es un espectáculo, sí.
5: No, es como una obra.
3: Ok, oigan, y ya por ahí chismeé. O sea, el Lunario es este 20 de junio.
4: Este sábado.
3: Wow, 20 de junio y es nuestro Lunario número 20.
1: La otra vez que fui al Lunario, que fuimos de hecho con Beto Cuevas a un básico, yo vi los 40 básico, vi la pantalla que es nueva y enorme, y vi a los Deja Vu. Unos colores, así que explotaba la pantalla y decía 20 de junio, y aparte es cumpleaños de José Luis. Se organizó su cumpleaños.
3: Sí, oye, claro. José Luis, eso es muy inteligente de tu parte.
2: ¿Verdad?
3: La verdad, es como la gran pedorrona, ¿no? Así, vengan a mi fiesta. Sí.
2: Exacto, vénganse todos a mi fiesta tranquilamente en el Lunario.
1: Ahora, una duda, porque pues son fiestas, eso es fiesta, ¿no? Ustedes le entran ahí un shotcito entre rola y rola.
2: No, la neta es que no uno, ¿eh?
1: Ah, sí.
2: La neta, lo vamos a confesar. Es que sí hay que salir ya como
4: relajadito, ¿no?
2: No.
3: Pero le ofrecen también a como a la gente que va a verlos.
4: Más bien la gente nos ofrece a nosotros.
3: Y nos aceptan. En la fiesta, pues, claro, para negarlo,
4: al cliente,
3: ¿no?
4: Lo que pide. Entonces, imagínate, hay que consentirlos y hay que entrarle con ellos a brindar por porque, oye, están a gusto. Aparte es una muestra de que están pasándose la, claro, pues, padre con nosotros.
2: Mira,
4: ¿no?
2: Aparte lo padre del lunario es que justo puedes tomar, puedes comer, o sea, son mesitas, no es un concierto que vas a ver como en un teatro con butaca serio, ¿no? Se arma la fiestota, siempre les decimos que se lleven tenis, que se lleven sus Converse ochenteros, sí, o su outfit ochentero,
1: su bolsita para vomitar, sí, sí, su
2: para los chavorrucos, su riopan,
1: su sobrecito,
3: claro,
1: ¿no?
3: Claro. Oye, es importante.
1: Oye, Adrián,
3: alguien que te quiere,
1: ¿cuál
3: te
1: es tu momento favorito de todo el show? Porque ¿cuánto dura? ¿Cuatro horitas? ¿Cinco horas? ¿Cuánto?
2: No tanto. No. Sí dura un buen, pero...
3: ¿Digo cuánto dura el show?
1: Sí.
3: ¿Tengo permiso de decir información? Ah, no es cierto. El show dura 2 horas y media y mi parte favorita del show... Bueno, es que... Ay, es que sí está muy padre el show, la verdad.
1: Hay una, quema una.
3: Una. Hay un momento de empoderamiento femenino muy, muy bonito, donde todas las cantantes mujeres tenemos como nuestro espacio, ¿sabes? Como que es nuestro momento de llorar, de reír.
2: No se mete
3: ninguno de estos.
4: No, nadie.
3: No. O sea, pura mujer.
1: Oye, despechada.
3: Me gusta. Claro, la interacción con el público es muy importante y es esta conexión... Como que, no sé, el público realmente, o sea, y en especial obviamente las mujeres que están más cerca de nosotros ahí, que nos bajamos al escenario y ahí como que... ¿Cuántas mujeres son en el show? Somos 4. ¿Cuatro?
2: Cuatro cantantes y 4 bailarinas.
3: Ok.
2: O sea, mujeres.
3: Pero sí, ese momento de puras mujeres y armonizando las 4, muy bonito, me fascina.
1: Qué padre, porque también lo importante acá es el talento vocal, ¿no? Obviamente en Deja Vu, lo que también destaca, aparte del baile y la onda de moda, vénganse al canal de YouTube de Los 40 México para que vean las chamarras que se cargan.
3: Sí.
1: ayer nos vimos en Viva la Vi y traía una ropa así verde, blanco, rojo.
3: Me echaron un baile, ¿verdad? Yo vi en las stories.
2: Ahorita lo hacemos.
3: Ah, también.
2: Sí, okay, hay que hacerlo.
1: Ahora traen chamarrita grafiteada, ¿no?
2: Grafiteada, tiene frases muy ochenteras, Back to the 80s, Forever Young.
3: Sí. Oye, a ver, creo que estamos en esta época ya desde hace varios años donde la nostalgia así es parte como del entretenimiento. Pero ¿por qué no deberíamos perdernos este show? O sea, ¿qué es lo que lo hace diferente?
4: Híjole, la verdad es que creo que desde que empieza hasta que te va, de hecho, al final la gente no quiere que terminemos, la energía con la que vibramos cada época musical que vamos recorriendo, se nota, la gente la siente desde el primer medley con el que abrimos hasta el medley con el que cerramos, la energía nunca cae. Entonces te llevamos para arriba, para abajo, te hacemos llorar, te hacemos a lo mejor acordarte de momentos difíciles y sacas la garra, te ponemos a bailar, okay, te ponemos con ganas de tomarte un shot. De repente te traemos tus caricaturas de cuando tenías 8, 9, 10 años. Entonces, es como una...
2: Es una bomba de recuerdos.
3: Es literalmente un viaje. A ver, sí, voy a tener que... No, más bien, necesitan ustedes spoilear tantito. A ver, 4 rolas que están en el show. 4 okay. Rolitas. 4 rolitas.
2: Rapsodia Bohemia de Queen.
3: Wow. Okay.
2: Tranquilamente. Bueno, a mí es mi parte favorita, el rock. ¿Qué más, Adria?
3: ¿Qué más sea?
1: Momento del despechado, una dorita.
3: Claro, el momento que es de mis favoritos, donde estamos las chicas. ¿Cómo te va, mi amor? Uy, no, yo ya emocionada.
4: A mí, sí, por ejemplo, Mijaritos, me encanta ir por ahí, echamos Soldado del Amor.
1: Sí, tú traes voz más como de José José, güey.
2: Sí, también.
4: Hoy sí, así. Gracias.
3: Es la hora.
2: Y toma por ahí parecido, ¿eh?
3: No, no es cierto. No,
4: oye, son unos tragos coquetos para relajar antes del show.
2: Oye, no, pero sí hay desde Flans, Queen, Michael Jackson, Madonna, Whitney Houston, OV7 en los 90.
3: La de Like a Virgin.
2: Sí, claro. Hey. Like a Virgin, de Madonna. ¿Qué otra tenemos?
4: Whitney Houston.
2: Música desde ABBA. Like, o sea, para también es un show que une generaciones. Eso también está bien padre y era el objetivo que quisimos lograr. Que puedas ir con tu papá, con tu abuelito y de verdad en cualquier momento del show va a haber unas rolas que te toquen esas fibras de puta, me acuerdo de mi primaria, de mi primer amor, de cuando esta canción lo oía en un Walkman o en un Disman, ¿no? En los 90s. O sea, sí, de verdad tiene, o sea, recordamos lugares como no sé quién. quién se acuerda de Burger Boy o de Videocentro, ¿no? Que ya no existen.
1: Blockbuster.
2: Sí, o de ir a revelar un rollo de fotos.
1: El espacio de cositas.
2: Exacto, Chabelo.
3: Con tal de vivir en la nostalgia absoluta.
2: ¿Qué haces?
3: Voy y revelo un rollo.
2: Odisea. Hoy no tengo nada que hacer. ¿Qué haré? Voy a revelar un rollo.
3: Está complicado.
2: Está padrísimo.
1: Odisea Burbuja.
3: Como sugerencia, pues digo, estamos hablando que estamos en la Copa Mundial de la FIFA 2026. Se dijo completo el nombre.
1: Pero aquí sí tenemos los derechos.
3: ¿Por qué nos echan a de Ricky Martin?
2: Es que sabes que como estamos sacando la rola de nosotros, pero sí, claro, no sería mala idea hacer un popurrí del Mundial.
3: Mira, te estoy dando una gran idea.
2: Gran idea, millonaria.
1: No momento futbolero podría ser. Oigan, ya saben, 20 de junio es la fecha número 20 y aparte los 20 años de José Luis, todo junto en 20 de junio.
2: Todos 20.
3: Aparte él dijo, cumplo 20 años
1: de chamba, más bien. En el lunario. Ahora, es un gran show. Imagínate 20 fechas. O sea, llenar 20 lunarios es una locura. Felicidades, chicos.
2: Sí, gracias. La verdad es que bien contentos porque ha sido gracias al público que ahí va. Todo nuestro público chavorruco y a lo mejor ya no tan joven y nos ha aguantado.
1: Se nota en chavo, más ruco chavo, ¿no? Oigan, sí. Quédense con nosotros en el streaming porque hay guitarrita, se va a cantar en vivo y hasta vamos a bailar, ¿eh? Muchas gracias, Deja Vu en la cadena nacional. Gracias, chicos.
2: Gracias, hombre.
3: Gracias.
1: Vámonos con música. Jay Wheeler en Lejitos suena en Ya Párate.
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1: Son las 8 de la mañana con 25 minutos, hora centro de México. Aquí Gabo Ramos, Nashla. 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Y también nos acompaña en el Club de los Ex.
2: Ya. Yeah.
1: Entonces, tienen que hablarnos y contarnos esa historia que les marcó y les cambió la vida con un ex trabajador, un ex compañero, un ex amigo, un ex novio.
2: Fíjate que en estos momentos me está escuchando mi novio actual.
1: A tu novia.
2: No, le mando un saludo a Sebastián, que nos escucha siempre.
1: Sí, saludotes,
2: abrazos grandes. Espera esta sección con mucho gusto.
1: Márcanos, por favor, para que seas parte del Club de los Ex, 55-51-66-8101 o el
2: 800-00-610-00 para el interior de la República y aparateano.
1: Y hay un WhatsApp, párate, que es el 55-49-35-24-41.
2: Ojalá lo hayas anotado. Si no, córrele al streaming porque por ahí aparecen en la pantalla o en nuestras redes sociales.
1: Sería genial. Ahí están los teléfonos en pantalla. Y bueno, recuerden que aquí no juzgamos.
2: No,
1: solamente.
2: Sí. No, a ver, Gabo.
1: Yo no voy a juzgar a la
2: Gabo,
1: gente.
2: Gabo, pero te juzgamos bonito. Y te
1: es un espacio seguro.
2: Y quizás te damos un consejo, el peor del mundo, pero la cotorreada nadie te la quita. Y el sacar de tu pecho así esa historia que te venía torturando. Eso que ni qué, ¿eh?
1: No tengan miedo.
2: Es una grandiosa terapia, decirlo a nivel nacional.
1: Que la cadena nacional escuche tu problemita, no tengas miedo, aquí te acompañamos, estamos todos los yaparateanos. ¿El problemita? No, yo no. Yaparateanos, porque hay muchos. Yaparateanos, por favor, acompañen a cada persona que hable al Club de los Ex para que sean parte de este momento. Le vamos a dar su gafete a todos los que marcan y nos cuentan acerca, pues tal vez de una ex boda.
2: No, ayer hablaron de una ex casa embrujada. O sea, de verdad, superen eso. Hablar de tu ex casa embrujada. Y no es la primera vez que yo escucho una historia similar de gente que vive en casas poseídas. Entonces, ayer sí me quedé pensando, me cuestioné muchas cosas después de la historia que nos compartieron.
1: Sí, márcanos 55-5166-8101. Ya entró la primera llamada. Bueno.
3: Yeah. Hola, ¿qué tal? Buenos días.
1: ¿Cómo estás? ¿Cómo te llamas?
3: Víctor.
1: Víctor, ¿de dónde marcas, Víctor?
3: De acá, del puerto de Veracruz.
1: Venga, saludos a los 40 de Veracruz. Víctor, ¿cómo le ponemos de título a tu historia, Víctor?
3: Le podemos poner la tapadera.
1: La tapadera.
2: No, es que ya me imagino lo que viene, Víctor. Ok, estamos, mira, me voy a poner cómoda.
1: Déjame agarro tu gafetito.
2: Ajá.
1: Le ponemos Víctor, le escribimos la tapadera y se lo ponemos en su hombrito. Aquí en tu hombrito te lo vamos a pegar. Adelante, Víctor, con tu historia. Ahora.
3: Ok, mira, esta relación fue apenas reciente, en el mes de enero, más o menos.
1: Sí.
3: Yo tengo un puesto que le llaman supervisor de operaciones. Tengo a mi cargo 80 mujeres.
1: Bastantitos, ajá.
2: Ok.
3: Entonces, una de ellas que está conmigo desde hace 7 años, una compañera de trabajo, me pide que por favor le haga dos favores. Primero, que si le puedo conseguir trabajo a una amiga que tiene. Y segundo, si puede quedar dentro del mismo departamento.
1: O sea, doble favor, ¿no? Chamba a mi amiga y a otra para que esté cerca de mí para chismear.
2: O sea, veo burro, se me antoja viaje y pues...
1: Adiós dignidad.
3: Más o menos. Bueno, pues ya sin conocer a la amiga ni haberla entrevistado, le digo que sí, que adelante, que se presente el lunes con una solicitud.
1: Claro.
3: Y que pues sí, que no hay problema, ¿no?
1: Uh-huh.
3: Llega la amiga y no, quedo flechado.
2: ¡Guau!
1: O sea,
3: los ojos eran, vaya, un verde raro, nunca lo había visto. Hermoso.
1: Esmeralda.
2: O sea, aplicaste la de qué bonitos ojos tienes. No.
1: Debajo de esas dos cejas.
3: Y fíjate que tenía una voz así, gruesecita, como de hombre. No sé, era algo especial, raro.
1: ¿Te gustó? Bien peluda, ¿no?
3: Oh, ¿qué pasó? No, pero sí, quedé prendido.
1: Y sí, un brazo pues bienvenido, dicen, ¿no? Un brazo bienvenido.
3: Bienvenido. Y ya, efectivamente, se quedó a trabajar, todo bien. Pues le dije a la amiga, ¿no? Que me echara la mano, a ver qué onda, qué se podía hacer. Me dice, ok, déjame, platico con ella. Pasa toda la semana, no sé nada de ninguna de las dos.
0: ¡Tacos, tacos!
3: Hasta el viernes, porque nada más trabajamos de lunes a viernes. Me dice, ¿ya comiste? Le digo, no. Ve a comer, te están esperando en el comedor.
1: ¡Órale, gorogoro!
3: No, mi corazón se puso a 1,000 por hora, ¿no?
1: ¡Gorogoro! No. Y te fuiste, yo voy para allá, ¿no?
2: ¡Ay, no!
3: Exacto, pero ahí empezó la parte más fea y más rara del momento.
1: ¿Y por qué? ¿Qué pasó?
3: Llego al comedor, estaba la chica, pido alimentos, me siento en la mesa donde ella estaba, estábamos solos.
1: Traía hamburguesa, papas y refresco en termo, dice.
3: No, y la bronca es que toda la comida no habló nada, ni buenas tardes, ni cómo estás. Nada más de vez en cuando volteaba y me miraba.
1: Con sus ojitos verdes.
2: Oye, pero traía la neta cara como de incómoda, de...
1: Cara de hombre, dice.
3: No siento que se ve incómoda.
2: O sea, andaba medio mamila, ¿no? Porque también es eso.
3: Pues quién sabe. Pero pues bueno, yo dije, de aquí soy y no pierdo la oportunidad, ¿no?
1: Ajá.
3: Y ya seguimos comiendo, ya casi íbamos a acabar de comer, cuando de repente alza la vista, me ve y me dice... ¿Que te gusto? Me dice. Le digo, no, me encantas.
1: Pero, ¿cómo te lo dijo con voz de hombre?
3: Ah, te lo juro que sí, ¿eh?
1: Que te gusto.
3: Tiene su voz un poquito así, gruesa, rara.
1: Que te gusto, cabrón.
2: Que te gusto.
1: ¿Qué onda?
3: Casi que ya andaba yo dudando. Decía yo, ¿será o no será?
1: Ajá.
3: Y ya, le digo, no, me encantas. Dice, ok, vamos a ver si es cierto.
1: Órale.
3: Ok, dice, no hay bronca. Dice, sí, vamos a andar. Dice, pero tengo 3 condiciones.
1: Ah, ya tomando la decisión y todo.
3: Sí, todo, o sea, te vuelvo a repetir, es una chava bien rara.
1: Ok.
3: Pues ya, todo el show, pasó, va. Dice, primera, a mí no me gusta esto de agarrarse de la mano, ni andarte besando en público, yo soy muy seca.
1: A mí me gusta, okay, que me agarres el paquete, le dice.
3: Ah, ¿qué pasó?
1: No, verdad, la mano no, cero mano. Luego.
3: Bueno, segunda, dice, nadie, ni en el trabajo, ni en tu casa, ni en mi casa, debe saber que andamos.
1: Uy, no manches, ¿eso qué? Ya no, digo, no hay algo, forma de presumir eso.
3: Me di cuenta que me estaba volviendo en un migajero.
1: Claro, migajerísimo. No podías presumir esos ojitos a nadie. ¿Y luego?
3: No, eso era lo peor. Y la tercera fue la peor. Dice, tercero, obviamente tú vas a querer tener algo, ¿ah?
2: Digo, pues, o sea, ¿qué pues se refería?
1: Llegar a otra base, o sea, agarrar el delicioso.
3: Ajá. Le digo, ok, sí, se me interesaría. Dice, bueno, será cuando yo diga y cuando yo quiera.
1: Y por donde yo diga.
3: Eso nunca lo dijo.
1: Ah, okay.
3: Y bueno, pues ya empezamos a andar, todo bien, todo padre, bla, bla, bla, bla, bla, bla.
2: O sea, ¿aceptaste?
1: Claro, el güey está, sí.
2: O sea, dijiste como, ok,
1: charco,
2: lo que tú digas.
1: Trae un charco mientras habla. Y luego...
3: Yo mientras dijera que él, aunque sea de migajero, pero tenía que pegar.
1: ¿Y luego cuánto?
3: Empezamos a andar más o menos como 3 meses, hace 15 días. Un viernes me dice, se aparece en la oficina y me dice, oye, ¿vas a comer? Sí, ¿te veo en el comedor? Y ahora le va.
1: Oye, una duda, pero beso bien, o sea, ya beso, lengüita.
3: Todo normal.
1: ¿Pasaste tu mano por su espalda con espinillas? O sea, ¿cómo sintiste su piel?
3: No, pero todo normal.
1: Ok.
3: Y ya ese día, bueno, efectivamente, nos vemos en el comedor, todo, ajá, bien, igual, la misma situación de siempre. Se ponía a comer, no hablaba.
1: ¿Sería?
3: Nada. Ya casi al final me dice, oye, te quiero comentar algo. Digo, ¿qué pasó? Dice, mira, te voy a ser sincero, no sé si me gustan los niños o las niñas.
2: Ok.
3: Le digo, ok, entonces... Pues mira, yo la neta te acepté para quitarme de encima a mi papá, dice, pero ya lo decidí, me voy a vivir con mi mamá a Tlaxcala, entonces yo creo que aquí la dejamos.
1: ¡Ah! ¿No le salió vato? ¿Te salió que le gustaban las chicas?
3: Pues ese es el problema, que ni ella sabía, y de hecho pues nada más me agarré de tapadera por el papá.
2: Claro. O sea, por eso ya, claro.
1: O sea, la tapadera, claro, eres tú, güey.
3: Sí.
2: Wow. Oye, lo hiciste excelente, ¿eh? Porque aquí ya estábamos especulando.
1: No más.
3: No, pero la verdad, pues, ya cuando me dijo eso, pues, se me rompió el corazón y dije yo, bueno, pues llorar, contra eso no puedo pelear.
1: Claro, no, no puede ser. Y ahora ya traes una camisa de cuadros y te cortaste el pelo, ¿no?
3: ya dije yo, oye, ¿y si me vuelvo del otro lado?
1: Claro.
2: O sea, literalmente... Tú querías hacer todo por ella.
1: Sí, pero bueno, Víctor, así pasa cuando pasa, ni modo.
2: Digo, la lección de aquí es de nunca más vuelves a ser migajero.
3: Víctor. No, júralo que no, júralo que ya no. Y no, y ya cuando ves esas señales así como de que la voz gruesa, sí, muy cortante, dudar.
2: Ah, ya dices, no, pues no les gusto yo.
1: Sí. Te voy a ver, pásame tu gafetito, te vamos a cambiar el título. En lugar de la tapadera te vamos a poner... El beso aguado.
2: El beso.
1: No amarraste nada, güey. Y aparte, se fue a otro lado. No puede ser. Te mandamos un abrazo.
3: Dale, bye.
2: Buena historia, buena historia. Me gustó que nos dio muchos detalles.
1: Gracias, Víctor. Eres un rey.
2: Vámonos directamente con una canción. Vámonos, súbele muchísimo, mi Lion. Esto es Taki Taki de DJ Snake, Selena Gomez, Cardi B y Ozuna.
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2: Con motivo del Mundial 2026, la Profeco informó que se han brindado más de 200 atenciones relacionadas con el torneo, principalmente por dudas sobre boletos, descargas de aplicaciones y presuntos fraudes. Mantiene presencia permanente en puntos estratégicos de la ciudad de sede, Ciudad de México, Guadalajara y Monterrey, incluidos los aeropuertos y las zonas de festivales para aficionados.
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2: Las autoridades aeronáuticas de Brasil investigan si el accidente en el que murieron Oliver Tree, Gaspi y Lucas Vignale se debió a fallas mecánicas, errores humanos o mala gestión del espacio aéreo. Medios reportan que uno de los helicópteros involucrados funcionaba como taxi aéreo clandestino y ya había sido investigado hace tiempo.
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2: Desde el G7 en Francia, Donald Trump declaró que Rusia deberá llegar a un acuerdo para poner fin a su guerra contra Ucrania tras reunirse con el presidente Volodymyr Zelensky y dijo que quizás sea posible hacer algo para avanzar en una solución. Soy Ivette Parga Ávila.
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1: 8:46 hora centro de México. Estamos en vivo en este martesito, 16 de junio. Y ahora sí, hay boletos,
2: hay bolitos.
1: Para la Josa y también para Zayn Malik. Y se suma a la mesa, wow. Ya para Tiana.
2: Perfecto.
1: Arroba el Atomic.
3: Y Gabo Minash, traigo el turbo activado.
1: Muy bien, va a participar con todos ustedes para ver quién gana, quién pierde.
2: Prefiero ser su amante. Su amante. Soy yo.
1: Llámele.
2: Venga, tenemos hasta primera llamada.
1: Si no, se pone a cantar Nash. Bueno.
4: Hola.
1: ¿Cómo estás?
4: Bien, ¿y ustedes?
1: Muy bien, ¿cómo te llamas?
4: Soy Vale.
1: Muy bien, Vale. ¿Boletos para qué quieres?
4: Para la Josa.
1: Perfecto, boletos para la Josa, Vale.
5: La Josa.
1: Es el jueves 6 y viernes 7 de agosto. Hoy te pones de acuerdo cuando ganes. Vamos a ver qué categoría te toca en el Turbo Lengua. Damos vuelta a la ruleta.
5: Ya le estoy dando vuelta, Gabo.
1: Gracias. Y la categoría es excusas para terminar una relación.
2: Ay,
1: está buena, ¿eh? Ah, Nashla.
2: Ay, es que de verdad... Te apesta la boca.
1: Paca. Valeria, ¿verdad? ¿Dijiste?
4: Sí, vale.
1: Vale, ve de burro, vale.
4: Bueno, ya lo pensé y me gustan las niñas.
1: Ah, mira, órale, como la historia del club de los ex.
5: Qué fuerte.
1: C, Atomics.
3: Cero, somos compatibles.
1: D, Nashla.
2: De verdad, creo que bateo para el otro lado.
1: Dale.
2: Ay, sí, todo, ¿no? Esto.
1: Todo va a ser así.
3: Y la saco del estadio.
1: Vale, de elefante.
4: Es que mi mamá no me deja tener novio.
1: Porque me gustan las niñas, dicen, ¿no? F, Atomics.
5: Fuertes declaraciones escuché, por eso, vale.
1: Ay, hablando como Grogu. G, como Yoda, directamente. G, Nashla.
2: Gustos Yoda. Van, gustos vienen. Y tú y yo... No la tienen.
1: Ay, aplausos, dice. H, directamente, vale, H.
4: Hace mucho que no me tocas. Mejor aquí la dejamos.
1: Órale. Bien. Y se escucha cómo está cerrando un cajón, ¿no? Pam, pam, pam. Y Atomics.
5: Intenté que funcionara, pero no.
1: J, Nashla.
5: Nada más no.
2: Juan, discúlpame, pero...
1: Me gusta Jimena.
2: El Zaguán. Me gusta Jimena.
1: K, vale.
4: Kilómetros y kilómetros le medí a mi ex, a ti, un centímetro.
2: ¡Oh! Ya yo con eso,
1: ¡qué golosa! Excusas para terminar una relación. L, Atomics.
5: Lo mejor es que nos separemos porque somos muy tóxicos.
1: M, Nashla.
2: Los amigos no se besan en la boca, así que esto que tenemos se termina.
1: ¡Tache! Okay. Era M. Los amigos, dijiste con L.
2: Ay,
1: N, sí. Vale, N.
4: No, y ya no me incitas más, por favor.
1: Ñ, Atomics.
3: No, y ya no me... No, mamá.
1: ¡Oh, vale! ¡Oh, de oso!
4: Pues yo no sabía que me gustaban las niñas.
1: ¡Oh, que la P, Atomics!
5: ¿T?
1: P de P.
5: Ah, prefiero...
1: P de pito.
5: Prefiero terminar que empezar.
1: Q, vale.
4: Quiero explorar más opciones en mi vida amorosa.
1: Órale, R, Atomics.
5: Realmente me gusta tu hermana y tu mamá. No.
1: Excusas para terminar una relación. S, vale.
4: ¿Sabes qué? Que tú ya me tienes harta, cansada, vete.
1: T, Atomics.
3: Tomé mucho y la verdad es que no estoy listo.
1: Vale.
4: Úchale, es que ya no me encantas.
1: Úchale, ay. Ve de vaca, Atomics.
3: Veo cosas borrosas. Tú estás muy borrosa, no me gustas.
1: W, vale. W.
4: Pues, quiero que veas tu actitud, mejor la dejamos aquí.
1: Órale, te viene potente, potentorra. X, Atomics.
3: X cosas me molestan de ti, ya
1: y,
3: no.
1: Y, vale.
4: Y también me di cuenta que sigues siguiendo a tu ex.
1: Aquí
4: no.
1: Uy, uy. Z, Atomics.
3: Zorréale a otro. A mí ya no.
1: Es momento de terminar con una letra y serías ganadora, vale. Excusas para terminar una relación. Con la A para tus boletos de la Josa. 3, 2, 1, ya.
4: A veces. muy a veces me voy con las niñas.
2: No.
4: Y a veces también con los niños.
2: Oh.
5: Wow.
4: Pero a veces prefiero estar sola.
1: Y mi exnovio le medía kilométricamente.
2: No como a ti, que
0: satisface una ballena gris.
1: Un centímetro. Y esa es una respuesta
2: correcta. En este juego merece una porra, claro. Merece tres porras, es más. Denme un B.
1: B.
2: Denme una A.
1: A.
2: Denme una L.
1: L.
2: Denme una E.
1: E.
2: ¿Qué dice?
1: Archibaldo.
2: Tres veces.
0: Ramiro.
1: Vale. Yeah. Eres ganadora, Vale. Quédate conectada con la producción,
0: vale,
1: para que
0: sí,
1: te
0: den vale
1: tus boletos. Te mandamos un beso. Órale, Vale. Se va a La Josa, jueves 6.
2: Pero dilo bailando,
1: Y viernes 7 de agosto en el Auditorio Nacional.
2: Moviéndolo
0: un poquito. A ver, su gran concierto. Vámonos a un corte y regresamos aquí a Ya Párate.
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1: 9 de la mañana, totalmente en vivo, cadena nacional, también en el streaming de Los 40 México, en nuestro canal de YouTube. Se suma a la mesa yaparatiana Carlos Vallarta.
2: Yeah.
1: Eso. ¡Bravo!
2: Bienvenido.
3: Hombre,
2: bienvenido.
3: Gracias. Muy amables.
2: Es un gusto tener un artista de este calibre.
3: Hombre.
2: De verdad, con ¿cuántos doblajes llevas?
3: Pues ya bastantillos, desde 2013.
1: Ajá. Pero ahí encontraron ahí una rama, pero obviamente tú eres más de pluma, más bueno, del stand-up, sí, de la comedia,
3: sí,
1: ¿no?
3: Sí, es mi principal, ¿cómo no?
1: Y también aparte para Latinoamérica, estábamos diciendo ahorita en el streaming que qué locura, creemos que eres el stand-upero, el mejor stand-upero de Latinoamérica.
3: Hombre,
1: Vallarta.
3: Por favor.
1: Claro que sí.
3: Les agradezco mucho. ¿Qué puedo decir yo?
2: De verdad que es un honor, ¿eh?
3: La verdad, yo muy emocionado de poder venir aquí a cotorrear, sobre todo de una película tan cotorra, mano.
1: Oye, sí,
2: vamos a dar contexto un poquito. Pues sí. Carlos Vallarta va a tener una participación en Minions, esta película que ya se viene este verano 2026.
1: Pero es diferente porque tiene una onda. Siempre los Minions van cambiando, ¿no?
3: Sí.
2: Claro.
1: ¿Y cuál es la onda diferente esta?
3: Esta es una tribu, sin dar mucho
1: spoiler.
3: ¿No? Ajá. Pero tiene en sus intereses el séptimo arte, fíjate.
1: Oh.
3: Entonces es como esas películas muy bonitas en las que se ve cómo se hace una película. Un poquito tiene de eso. Y obviamente, pues lo que caracteriza siempre a los Minions. Que mucha banana.
1: Ajá.
3: Que mucho papoy.
2: Papoy, ¿no? El papoy.
3: Sí, el famoso papoy.
2: Oye, pues sí, como bien lo dijiste, querido Gabo Ramos, ahora sí que Effective y Wonder, mucha gente te conoce por el stand-up. Pero platícanos y échanos el chismecito largo y tendido. ¿Cómo llega esta oportunidad de prestar tu voz a un personaje de por ahí?
3: Pues, Minions. No, hombre, pues yo llevo ya más de 10 años en doblaje, trabajando en doblaje. Obviamente no es mi principal entrada de dinero, obviamente, porque tengo que concentrarme más en el tema
1: los shows.
3: De la comedia, claro. Y luego me quita mucho tiempo, pero yo realmente el doblaje es algo que estudié. Estuve chambeando mucho, fue como lo principal que me dio de tragar, ¿verdad? Afortunadamente.
1: Es que es una chamba bien fiel, ¿no?
3: Sí, porque
2: David Gabo Sabrá, obviamente. Eres actor de
1: doblaje. Que te metes unos 2-3 llamaditos en el día, están los estudios en diferentes lados, pero ahora ya con el remoto.
3: Sí,
1: puedes hacerlo
3: hace
1: hasta bien remoto.
3: Sí, ay, mano, claro. Sí, bien remotote, mano, remotote, sí. Y cuando toca, pues a mí me gusta mucho también, porque fíjate que luego estoy mucho tiempo fuera. Entonces, cuando estoy en Ciudad de México, me gusta mucho la ciudad. Entonces, oye, que un llamadito por acá. Pues te vas a ir viendo la
1: ciudad.
3: Hace
1: mucho que no iba a esa zona.
3: Ándale, por allá, sí.
1: Ya me voy para Interlomas.
2: Hasta allá.
1: Yo me voy a Polanco.
3: A Polanco y vas viendo.
1: ¿Qué? ¿4 horitas de tráfico?
3: Está bien, casi no estoy en mi Ciudad de México, hay que disfrutarla, mi corazón.
1: Oye, y aparte este personaje se dice, se rumora, se comenta que es un robot.
3: Es un robot, cuyo nombre es Dort, es una actitud muy robótica, como la que me caracteriza, mi querido Gabo, muy robótico, pero está muy bonito porque me gusta la forma en la que aparece en la película, la forma en la que tiene esta interacción con los Minions, y obviamente como papá.
1: Lo que te iba a decir.
3: Pues es de hoy.
1: Ahorita eres, aparte de ser un superhéroe, hoy eres más superhéroe,
3: sí,
1: ¿no?
3: Claro,
1: porque
3: obviamente
1: vas a estar en la pantalla grande,
3: sí, señor,
1: ¿no?
3: Wow.
2: Pero ya lo saben.
3: Sí.
2: O sea, lo dejaste a la expectativa, pues.
1: ¿Ya saben quién es el papá?
3: ¡Ah! O todavía no. Sí, ya las dos cosas, afortunadamente, mi querido
2: Gabo. Todo bien.
3: Ajá, sí. Entonces, estamos bien, están contentos de que sea el papá yo y de que voy a ser el robot Dort en los Minions. Primero de julio va a estar muy bueno, mano.
1: Primero de julio está la peli de los Minions. Y estaba viendo también por la calle los espectaculares que aparecen unos ojos, hay muchos monstruos, está bien divertida. Y me encantaría saber si te dieron chance de meter ahí tu cuchara, tu cachubi, tu humor, tu comedia.
3: Sí, cómo no, obviamente dentro de los límites. También pues es entender que es una peli para familiar y es dentro de lo que conlleva, ¿no? El cotorreo. Y también mucho con la...
1: Y que llegue el mensaje a toda Latinoamérica, porque al final es un doblaje que llega pues a toda habla hispana, ¿no?
3: Claro, eso también lo chido y como se siente como bien, ¿no? Una responsabilidad chida que dices, órale, O sea, muchos chavitos van a ver la peli.
2: Claro.
3: Los Minions, pues es muy, muy famoso, muy conocido.
2: Y oye, será memorable para el resto de su infancia, ¿no?
3: Claro.
2: ¿Pero improvisaste? O sea, un poquitito.
3: Sí.
2: O sea,
3: sí. Obviamente algunas cosillas y de repente, oye, a ver, que ponle aquí o dame. Ves que luego pasa que cuando se hace el doblaje para películas te piden como varias tomas. A ver, aquí dímelo así. A ver, aquí dímelo acá y a ver, aquí cámbiale esto.
1: No, señor director, no lo diré así.
3: Perdóneme, ¿cómo ve que no? Y hago ahí lo que nos dicen, improvisas, pero obviamente preguntas. Oiga, señor, ¿le puedo poner aquí tal cosa? A ver, vas. Vale. Órale,
1: dale. Sí, wow, son abiertos. Okay. Ahora, tú eres muy de comprar tal vez juguetes y de tus personajes. ¿Has comprado algo que tengas en casita para recordar este personaje que hiciste en algún doblaje?
3: Fíjate que más en los shows, cuando doy shows y tenemos un tiempito para poder pasar tiempo con la gente después de los shows.
1: El meet and greet, ¿no? Ándale, el meet and greet.
3: Me regalan de repente juguetitos.
2: ¿Y los guardas todos?
3: Sí, claro.
2: Es como ¿no? Lo que nutre al alma.
3: Sí, obviamente. Ya si de repente me llegaran a regalar acá que una estatua, pues como me la llevo. No, pero si es cositas chiquitas, ahí sí.
1: No, aparte es un robot, es Robot Dort, va a estar buena la
2: chiquito,
1: temporada
2: ¿no?
1: de juguetes.
2: Puede ser chiquito o grande, bueno, dependiendo, ¿no?
3: Claro.
2: Dependiendo cómo lo encuentres o cómo lo pidas. Oye, mi queridísimo Carlos, a ver, tengo esta duda. A pesar de que, obviamente, Minions es una película súper amigable, es para toda la familia, es muy fresona. Ay, a mí me encanta, de verdad, que son muy, muy, muy fans. Al momento de hacer el doblaje, no creo que sea nada sencillo, ¿no? No sé cómo es ese proceso, si estás con los demás actores o tengas que tú solito ponerte en mente las otras voces. ¿Cómo funciona?
3: Sí, no, ahorita pues es uno...
1: Va por cachitos, ¿no?
3: Va por cachitos, cada actor va grabando su parte y y obviamente vas escuchando. De repente, si ya te tocó la suerte de que eres el tercer, cuarto actor que graba, a veces te dicen, oye, tenemos
1: la refe. Ahí te pongo la refe para
3: pongo
1: que
3: la réplica así del otro actor y ya lo haces. Pero si eres el primero, segundo, y tu personaje no interactúa con alguien que ya grabó, pues te toca a ti.
2: Oye, ya ni modo, o sea, te avientan. Sí. Literal, es propuesta nueva.
1: En doblaje hay mucho esto de las reacciones, ¿no? Okay. Se les dice, oye, haz unas reacciones, dice react el título, ¿no? O el texto. Claro. Y entonces dicen, no, pues que sorprendido. Y entonces tienes que adaptarte también al monigote, ¿no? Al dibujo y claro. ¿Te tocó hacer reacciones?
3: Sí, no.
1: Son difíciles.
2: Cuando como, por ejemplo, ¿no? Si van cayendo.
1: ¿Y el robot cómo lo hacías?
3: No, el robot no tenía reacciones.
1: No se caía,
3: dice. Afortunadamente sí, me dijeron, no, este no la sabe hacer, entonces no le pongan reacciones. Pero estuvo bien, porque luego cuando sí son, como que yo siento que le da mucha naturalidad al doblaje cuando hay reacciones y las metes sabrosas, la gente se la compra más.
1: Sí, ¿no? Sí, lo ve real, ¿no?
3: Sí, sí.
1: O las correderas, güey.
3: Está uf.
1: Luego, oye, tu personaje está corriendo y tú estás parado frente a un micrófono y haz como que corres.
3: Claro.
1: Todo mareado uno.
2: Pues
1: mareado.
2: Yo creo que tienes que desarrollar esta parte de la imaginación.
1: Ya viendo morado, ¿no? Todos
3: claro.
2: Pero siento que para eso te prestas solo.
3: Sí, hombre,
2: ¿no?
3: Claro,
2: o sea, ya cuánta experiencia y sobre todo, ¿no? Yo creo que el escenario de un stand-up te da esta agilidad mental.
3: Sí, te ayuda mucho para poder aprender como la meterte como en mood lo más rápido que puedas. Y yo creo que más bien me pasó al revés. El doblaje me dio esa habilidad de meterme en mood rápido en el escenario.
1: Es verdad, porque vas de sala en sala, haces un malo aquí, haces al bueno acá, sin contexto.
3: Sí,
1: a veces ni te cuentan.
3: A veces te dicen, no, tu personaje aquí le están metiendo una, ¿no? Y ahí estás.
1: Pero ¿por qué? No, graba.
3: Que ya viene el otro actor, sí.
1: Y del stand-up también pasa eso. Ya súbete, vas.
3: De una vez.
2: Oye, Carlos, ¿tú estás consciente? O sea, de que muchas películas que son muy famosas y son muy emblemáticas alrededor del mundo funcionan mucho en México y en Latinoamérica gracias al doblaje.
3: Sí, cómo no.
2: ¿Estás nervioso, o sea, de cuál vaya a ser la respuesta?
3: Sí, siempre, obviamente, más con un producto que es para toda la familia, ¿no?
1: Y mundial.
3: Mundial. Y yo creo que la parte más difícil de la comedia es la comedia para niños. Oye, hacer reír a un niño es muy difícil.
1: Yo tengo una duda. ¿En esta peli sale Gru? ¿O no se puede spoilear?
2: Ya, no, tú ya, cuéntame la película, porfa, ¿no? Pues, ¿qué te pasa? No,
1: bueno, si quieren saber, el 1 de julio, Minions y Monstruos, para que se la echen directamente con la voz de Carlos Vallarta con el robot Dort. Y dice aquí, a ver si es cierto, tú declaraste esto.
3: Por favor, dígame.
1: Dice, declaró, la experiencia del doblaje para mí fue muy refrescante.
3: Claro.
2: Órale. Obviamente. Te hidrató.
3: Claro. Me hidrató.
2: Me encanta.
3: Salí más, más joven. Salí, claro.
2: Oye, con pelazo, ¿eh?
3: Sí.
2: Con pelazo. Luego me pasas ahí la reco.
3: No, hombre, claro que sí. Esto sí, yo lo tenía yo de escobeta. Sí. Ajá. Grabé. Y el pelo y ya, así. No.
2: Maravilloso.
3: Botox, implantes, todo.
2: Maravilloso, todo. Carlos.
1: Unos chamorros. Me salieron chamorros.
3: Yo tengo bien venudo, bien definido.
2: Qué chido. Oye, muchísimas felicidades. Definitivamente no nos vamos a perder esta peli nueva. ¿Nos recuerdas tus redes sociales para toda la banda y para Tiana?
3: Es que tiene una grosería.
2: Ay, bueno,
1: mejor no.
3: Búsqueme como Carlos Vallarta con B de burro y ahí está.
1: No se puede.
3: Ahí está, Vallarta, ahí apareció.
1: Con B de burro y luego, pues. Busque.
3: En las otras con B de
2: burro. Sabrán cuál es, sabrán cuál es. Muchísimas gracias, muchas gracias, verdad.
3: Les agradezco.
1: Ya ensartándotela, ¿no? En vivo, así, ¿dónde vas?
3: Uno de julio.
1: Minions y monstruos con la voz de Carlos Vallarta. Vámonos con música. Llegan las hash. Si me hubiera llamado ayer, estás en.
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0: 9:15.
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1: Nos enlazamos hasta los 40, Monterrey, aquí en Yaparate 88.5 FM, porque ahí está, sí, arroba, sí soy Rudy.
2: ¿Qué pasó? ¿Qué dice la raza?
1: ¿Qué pasó, mi Rudy? ¿Cómo va?
2: Bien, ¿ustedes qué cuentan?
3: ¿Ya te recuperaste?
2: Sí, pues no, se me hace que no, se me hace que ya es la vida.
1: Ya eres así, ¿no?
2: Sí. Es que no
1: ya,
2: ¿les platiqué todo o no les platiqué? Ya no me acuerdo que les platiqué.
1: Nos platicaste
3: pues que,
1: todo.
3: Que andabas de farra, o sea, todo el domingo.
2: No, andaba crudo, Nashla.
1: Es que ya parece crudo, Nash, ya es así.
3: No. Ah, o sea, ¿tu cara ya es así naturalmente?
2: Sí, ya. Estaba desveladísimo.
3: Oye, pues el colágeno que te dieron gratis deberían...
1: Fue Botox.
3: Deberían, no sé... Ahí hazle mala publicidad, porque
1: hazle mala publicidad. Claro que no, le quedó muy bien. No, ya mira su frente.
2: Bien, es la frente.
1: Sí, le quedó muy bien.
2: No.
1: Oye, mi Rudy.
2: Ese es el problema, las ojeras.
1: Ahora, cuidado, que luego no sale bien, lo de las ojeras, cuidado.
2: Exacto.
1: Solo a Poncho de Nigris le salió bien.
2: A Poncho, pero es que Poncho ya está ahí acá, no solamente es Botox, güey. También está el cuchillo, mi compadre. Oye, es que es un broncón llegar al estadio.
1: Sí.
2: O sea, tienes que caminar mucho. Y de salida. Yo no encontraba el camión que me dejaba donde dejé mi camioneta. Entonces me agarré una bicicleta de esas que se rentan y me fui por Chapultepec, la avenida de la oficina, Gabo.
1: Sí, Monterrey.
2: ¿Tú sabes cuál es?
1: Sí.
2: Ajá, es una avenida muy, muy transitada.
1: En bici.
2: En bicicleta. Entonces yo iba así y los camiones de ruta iban así.
1: Claro.
2: Atrás de mí, bueno, total. Fueron como 3 kilómetros de sufrir y dejó de acelerar la madre esa.
1: No.
2: Porque me salí de la ruta. Entonces era pedalear. Bueno, total, ya llegué muy cansado y por eso estaba tan madreado ayer. Pero no, Benito.
1: Pero hoy ya no. Y aparte nos trae dilema, Nash.
3: Además.
1: Trae dilema, además que la banda yaparateana siempre se aprovecha de Rudy y le manda su dilema. Así que, ¿cuál es el de hoy?
2: Este dilema está muy sencillo de resolver. Ajá. Este dilema me hace sentir identificado. Y aquí les va. Es arroba Ramón Live, o sea, live. Sí. Dice, compa Rudy. Resulta que me armé un plan para jugar pádel con mis amigos los fines de semana.
1: Órale.
2: Pero mi esposa ya me la hizo de tos cañón. Se aventó un sermón diciéndome que no le dedico tiempo a ella ni a la familia y que ya lo volvió megadrama en la vida. La neta, yo no quiero renunciar a mi espacio ni a mis compas ni a mis camaradas. Pero tampoco quiero estar de pleito con ella. Ayer me agüité de pensar que ya no se puede tener un pasatiempo en paz. ¿Qué hago para solucionar el problema sin ceder mi tiempo? Siento que dándole su lugar y organizándonos bien, vamos a pasar la chica.
1: No le des por su lado. Perdón que me meta. No. Es que me sentí identificado, perdón.
2: Y la pregunta en el dilema es, ¿qué hago? ¡Oh, Rudy, qué hago!
1: No. Oye, lo peor de todo es que no lo dejan ser uno. O sea, pobre güey. O sea, él quiere estar con su padre, con sus amigos. Ya sabes, agarrarle la nalga al compadre, ¿no?
2: Exacto, sí.
1: Darle su besito en el cuello, jugando pádel. Y la esposa no lo deja. O sea, que lo deje un ratito.
2: No lo sé. Yo tengo la solución.
3: Pero a ver, tu compa, para que te mande un mensaje así, es que...
2: No lo conozco, ¿eh?
3: La neta tiene la correa bien puesta. Perdón que te lo diga.
2: Por supuesto, güey, con todo y picos.
3: O sea, pero totalmente, o sea, no debería ser un dilema en tu vida.
1: O sea, hay dos caminos, ¿no? El primero es que se ponga rejego y dure en su lugar y no voy a ceder mi pádel, ¿no? Y que se aguante mi familia, no importa. Y el otro es, pues, dejar el pádel.
3: Tú harías eso.
1: Y estar con la familia.
2: Sí, claro, es
3: que tú
2: claro.
3: Dejarías el pádel, sí.
1: Yo haría una combinación de las dos.
2: No es cierto, Gabriel.
1: Yo invitaría a mi esposa, le compraría una raqueta de pádel y me iría a jugar con ella y le pagaría a una nana o a alguien para que cuide a los niños.
2: Mi comadre Octavia iría una vez a jugar pádel, a tomarse fotos, un videillo para hacerlo reel.
1: Solo uno.
2: Y listo. Ajá. Y no volvería. Y tú sí quieres seguir yendo con tus camaradas.
1: Sí, claro. No,
2: saludos a mi comadre.
3: No, a ver.
2: Obrigado.
3: Gabo Ramos, por supuesto que si eres el del dilema.
1: No, yo no soy el del dilema.
3: ¿Tú lo mandaste?
1: Para nada. No, lo mandó a Roma Live, arroba Ramón Live. O sea, Ramón ahí Life, está. Sí, arroba.
3: O te haces llamar arroba Ramón Live. No, pues, ¿qué te digo? Es que de esa
1: tengo
3: relación.
1: Un Ramón es todo, otra cosa. Pero
3: todo
1: no.
3: Está mal, Rudy.
2: Sí, todo está mal, pero que opine la gente.
1: Exacto. Vámonos con una rolita. Aquí en Ya Párate de los 40 está Rudy desde Monterrey con un dilema.
2: Guapo.
1: Participen todos, por favor, y ya regresamos con sus opiniones.
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0: Estamos de vuelta con Rudy. Tan guapo, mijo.
1: Tan renovado.
0: Tan renovado.
1: Ay, no, el martes te sienta bien.
0: Oye.
2: No, ni tanto.
0: Hay un dilema.
2: Lo que sí es que ya me tengo que rasurar, ¿eh?
0: La gente acá también está opinando eso, cuidado. ¿Tus canas?
1: Como que delinearte, ¿no? La barbita.
0: Tus canas le ganaron al dilema. Mira, Ana Seferino, se ve muy bien Rudy, solo quizá pintar la barba y un corte de cabello e ir al gimnasio.
1: Todo
0: le pidió pues todo.
1: Y que
2: se convierta en Poncho de Nigris.
1: No, pues que vuelvan a ser, Ana. Que vuelvan a ser Rudy.
0: Oigan, hay un dilema. ¿Cuál es, Rudy?
2: El dilema es que hay un vato que aparentemente tiene la correa bien puesta, como dice Nashla, que le gusta jugar pádel los fines de semana con su raza, y su ruca ya se enojó. Ya se molestó, ya la morra dijo, ya estuvo de pádel, vente con la familia, vente conmigo.
0: Mira, aquí hay opiniones, directamente. Pelucón dice, Gabo, ni opines si eres el rey de los mandilones.
2: Tómala.
0: Arroba Angie. Factos. No está factos. Mal que se divierta, eso es muy aceptable, pero también debe dedicar tiempo a la familia. Viernes de pelis o domingos en el parque. De esa manera, dedica tiempo a la familia y amigos. Larguísima tu opinión.
1: Gracias. Chabela dice, en mi humilde opinión, que se organice bien, con días antes o solamente los fines de semana.
0: Sí, Mau Pixel dice, la solución no es que vaya, porque cada quien debe tener su espacio, tan fácil como hacer acuerdos. Esa es otra.
1: María del otro lado dice, a lo mejor se echa sus chelas en cada partido, por eso la esposa no lo deja ir. Yo también, fíjate, había pensado eso, ¿eh?
0: Oye, está bueno el dilema, hay muchas opiniones, ¿eh? Arroba LizLiz95, quedar bien con la esposa cuando él salga del pádel, llevarla a desayunar. Ahí está. O a comer ese día. Que él decida qué hacer en la mañana, o sea, pádel, y ella decida qué hacer en la tarde, o sea, cinco letras.
1: Bueno, a ver, Gabriel Ramos y Gabriel Rudy, ustedes, estoy segurísima que si el dilema es de ustedes, que me suena, me huele, a que más bien es de alguien de ustedes.
0: ¿A qué te huele, diferente. Nash? ¿A qué te huele?
1: A la banda, hijo, pero...
0: A la banda Cuisillo.
1: A la banda. No, estoy segura.
2: No, sola. Ya van varias que te detecto que te vas sola de boca.
1: No, porque sí la caché. Sí la
2: no
1: caché.
2: La cachaste, dijiste que te huele a la banda.
1: Por eso.
0: Que sí la cacha, dice.
1: Por eso. Dije a la banda, le seguí.
0: Ahí estuvieron las opiniones. Ese fue el dilema, importante dilema, ¿eh? O sea, hasta embarró a Nashla. Importante dilema.
1: Ah, bueno, pero no, ustedes son un par de mandilones, Gabriel Ramos, Gabriel Rudy, y ustedes ni siquiera se atreverían, es más, a ni siquiera pensar en la posibilidad de desobedecer.
2: Ahí te va. Así. Yo te voy a decir cuál es la solución. Primero que nada, tiene que amarrarse los de estos. Bien amarrados, ¿eh? Bien amarrados.
0: Ajá.
2: Yo juego pádel lunes, martes, miércoles, entreno jueves y descanso el viernes.
0: Entreno jueves, güey. Jueves, quiero que me entrenas, güey.
2: Quiero que me veas. Y luego, el sábado tempranito juego, el domingo descanso. Descanso 2 días de la semana.
0: Qué chulo.
2: Y mi vieja, mira, contenta con
0: la chata
2: hijos.
0: Feliz.
2: Contenta. Compadre, a ver, ¿cómo se llamaba este pelagatos?
0: El Ramón.
2: Ramón Live. Empapela a la señora, güey. Empapélala. Dale dinero, animal.
0: Órale. Ahí
2: dale
0: estuvo.
2: Dale billetes.
0: Estuvo la
2: dale
0: solución.
2: Billetes y te vas a donde tú quieras.
0: Ese fue el dilema que trajo Rudy a la mesa y a Paratiana. Gracias, Rudy.
2: Sobre, chida la banda.
0: Desde Monterrey,
2: cámara,
0: Nuevo León.
2: Ya se la saben.
0: Seguimos. Ay, Rudy. En Ya Párate.
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2: El Pato Merlín, conocido ya como el Pato Mundialista Mexicano, se ha convertido en una celebridad internacional y la mascota no oficial de la afición mexicana. La FIFA contactó a su familia para una reunión y la selección mexicana ya ha hecho varias publicaciones en su honor.
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2: La FIFA designó al uruguayo Gustavo Tejera como el árbitro central del partido entre México y Corea del Sur que se jugará este jueves en Guadalajara. Vive su primera Copa del Mundo de selecciones mayores y es conocido por ser muy estricto.
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2: La selección de Colombia llegó a Guadalajara, tuvo un gran recibimiento en su hotel de concentración por parte de aficionados colombianos y mexicanos. Se entrenará en instalaciones del Atlas. Tendrá su debut ante Uzbekistán en el Estadio Ciudad de México este 17 de junio.
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2: El próximo jueves será el esperado estreno en cines de Toy Story 5, en donde los personajes deberán enfrentarse a un nuevo desafío, la tecnología, en tiempos en donde los niños han sustituido los juguetes por dispositivos inteligentes. Soy Ivette Parga Ávila.
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1: Es momento de conectarnos hasta los 40 Guadalajara 102.7 FM, porque ahí está Claudia Chávez.
2: ¡Mi Clau!
3: ¡Muy!
1: ¡Buenos días, Clau!
2: ¡Mi Clau! ¿Cómo andas?
3: Bien.
1: ¿Ya mejor?
3: Creo que avanzando un poquito, creo.
1: Sí, ya se escucha mucho mejor. Ayer sí estaba en primer plano, pues ya los mocos, ¿no?
3: Mal, muy mal. Bueno, más o menos. Oigan, quiero que por favor recuerden a esos adolescentes que iban a la secundaria. ¿Qué era lo más complicado de ir a la secundaria?
2: Ay, ¿no? Levantarme temprano.
3: La levantada temprano,
2: sí,
3: ¿no?
2: Sí.
3: Estaba terrible. Sí. Que nos entraba 7:30,
1: sí,
3: ¿no? Más o menos, ¿no? A esa hora.
1: Llevar tu zapatito boleado, el uniforme.
3: Claro.
1: Planchadito, acorde. Que no huela el día,
3: exacto,
1: anterior a lápiz, que no huela a lápiz.
3: No sé, las uñas, ¿no? Higiene.
1: Ajá.
3: Oigan, bueno, fíjense que en Escocia o en Inglaterra, o justo de aquel lado del mundo, estaban implementando varios estudios justo con el horario de ingreso a la secundaria de los adolescentes. Se dieron cuenta que no había manera, ¿no? Yo creo que tiene que voltear al mundo entero porque todos en la secundaria, o sea, en la primaria pues ya te levantas porque tu mamá te viste, ¿no? O a mí me vestían. Así dormido, ya sabes, te ponían el uniforme, te ponían los zapatos y como que daba igual levantarte temprano o no.
1: Sí,
3: o sea,
1: daba igual.
3: Estás más,
1: sí.
3: Sí, como que estás tan pequeño y no importa nada, ¿no? Bueno, pues resulta que vieron que el aprovechamiento de los adolescentes no era el correcto y deciden cambiar el horario de ingreso. Ellos ingresaban a las 8:30 o a las 8:00 a.m. y lo cambian a las 10:00 a.m. ¿Se imaginan haber entrado a las 10:00 a.m?
1: Wow.
2: ¿Pero a qué hora salen?
3: Salen a las 3:00, 4:00 p.m. O sea, como que les juntan el horario. O sea, yo creo que está bien, pero ahí les va. Dices, bueno, pues a lo mejor, ¿qué tiene de bueno? ¿Cuáles son los beneficios del cambio de horario? ¿Sabían ustedes que el 50% de las ausencias, o sea, que mejor no iban y que de por sí el humor cuando eres adolescente es muy complicado? Entonces ellos estaban como de mejor humor y sí iban a la secundaria. El aprovechamiento en clases y en exámenes subió del 12% al 15%. No, mejoró muchísimo. Entonces, por ejemplo, hay un argentino de nombre Diego Golenbeck, él es biólogo, que está luchando para que ocurra también en Latinoamérica, ¿no? Que empiece.
1: O sea, mover el horario de estas clases mañaneras, llevarlo a las 10:00 a.m.
3: Sí, beneficia muchísimo porque resulta que el reloj biológico de todos los humanos no es el mismo dependiendo la edad. Y justo los adolescentes es como muy cambiante y tienen que dormir más horas. De por sí, hay que entenderles como ahora sí, ahora no, qué quieres, qué no quieres. Resulta que el reloj biológico les cambia tanto que ellos deben dormir mínimo las 9 horas.
1: Claro.
3: Y en esos horarios se desvelan mucho, entonces es mejor que entren a las 10:00 a.m. Espero que sea una notita bonita, a lo mejor.
1: Pues,
3: no sé qué les cambia a los papás porque sus agendas deberían
1: también
3: moverse
1: la chamba
3: muchísimo.
1: Mira, todo bien en Escocia, pero aquí no nos conviene, Clau. O sea,
2: sí,
1: aquí ya no. Párate, ya nadie nos escucharía. O sea,
2: no hay que hacer esa iniciativa.
1: No hay que replicarlo en México.
3: Exacto. No, ¿sabes qué? No, porque los de la primaria sí, secundaria no nos van a escuchar. Secundarias no, pero primarias, prepas, universidades y todos los que van a trabajar.
2: Nos escucharían la última hora, ¿no? Porque
1: sí.
2: Tendrían que salir de su casa como tipo 9.
1: Me parece buena onda porque están pensando en el humano, ¿no? Obviamente.
2: Pues
1: están pensando
2: desarrollo.
1: En el que se sientan bien, que estudien mejor y que haya, pues, también mejor promedio y salgan mejores preparados, ¿no?
3: Sí, es que curiosamente, perdón, fíjate que Diego Golenbeck, este biólogo que les digo argentino, ha escrito como diferentes libros y él se enfoca mucho en el descanso, en el dormir bien. ¿Sabías que no dormir bien tiene pésimos resultados para todos? O sea, puedes tener menos ingresos, obvio, porque no te concentras, obvio, porque a lo mejor no estás de buenas, a lo mejor en tu casa, en tu trabajo, puedes estar con mala cara a tus compañeros, qué sé yo, o sea, las consecuencias son realmente catastróficas, pudieran hacerse. Y en los adolescentes, que captaron que si duermen un poquito más, bueno, nos conviene a toda la sociedad, creo yo.
2: No, definitivamente es una grandiosa idea porque, ajá, sí, como lo has dicho, ¿no? El dormir te regenera bien, el dormir, sí, pues justo te va a ayudar a concentrarte muchísimo más, pero ahora, híjole, no sé, siento que eso de ajustar los horarios.
3: Sí, estoy de acuerdo.
2: Está denso, ¿no? Empezar el día a las 10:00 a.m. también. También tendrá otro tipo de consecuencias.
3: Sí. Yo digo que envidio a los de Escocia y a los de Inglaterra porque en su adolescencia pudieron levantarse un poco más tarde, pero sí, yo no sé si pudiera ocurrir en todos los países del mundo, ¿no?
1: Ay, bueno.
3: Atención, mañana les tengo una notita bonita.
4: Sí.
3: Muy buena. Fíjense, hay un hotel 5 estrellas muy importante que decidió bloquear el ingreso de uno de sus, de su hotel, ya les diré en qué ciudad y todo, por un huésped que lo solicitó.
4: ¡Órale! Hay chismecito mañana, hay chismecito, la notita bonita.
3: ¿Pero qué será? ¿Será un presidente? Bueno, ya mañana.
4: Raro.
3: ¿Qué personalidad habrá requerido que bloquearan ese ingreso?
4: Siento que es un perro, pero bueno, eso lo hablaremos mañana. La notita bonita. Denle follow @ Claudia Chávez FM, conectada desde los 40 Guadalajara. Gracias, Clau.
3: Un beso, los quiero.
4: Seguimos con mucho más aquí en Ya Párate. Besos, Clau.
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0: 40, es hora de cerrar la sesión y subirla al Spotify para que la escuchen completita, por favor. Ahí se me van al perfil de Ya Párate. Tienen que es calificar correcto. Todos los capítulos y suscribirse y comentar y darle like.
1: Es cierto, mira, de pronto ustedes pueden ver como hasta luego clips en redes sociales o llegan al final y dicen, ay, no manches, quería ver la entrevista completa. Pues no se preocupen, no se preocupen, porque ya todo lo pueden encontrar en nuestro canal de YouTube y también, por supuesto, en nuestro podcast en Spotify.
0: Así lo es, mañanita. Para todos los fans de Enjambre, atentos todos.

0: Oigan, pues, qué gran martes. Definitivamente la gocé. Gracias a todos nuestros invitados que se hicieron el espacio de venir. Chequen las entrevistas. Y ya lo saben, ya paratianos, a pesar de su forma de ser, o sea, genuinamente los amo.
1: Arroba Gabo Ramos Oficial presente. También el Rulo Berea en la producción. John Zacarías dirigiendo el streaming. Leoncio Cósmico en los controles. Hasta mañanita. Esto fue Ya Párate los 40. Chau, chau, chau, chau.
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0: Rogers, ¿cómo están? Bienvenidos sean. Ya es martes 16 de junio. Ya empezamos, comenzamos el brunch, su programa, claro que sí, obviamente yo lo sé, su programa favorito, es que no hay más. Yo soy @AnamaiTM y ya saben que en esta primera hora estoy acompañada de Leo Ortiz, quien siempre tiene, pero miren, el honor de presentarnos.
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0: Y miren, hoy anunciamos el primer ganador del giveaway. ¡Ay, qué emoción! Vamos a conocer a la primera persona quien se llevará este pase doble para ver a Zayn Malik el 20 en la Ciudad de México. No cualquier cosa, no cualquier cosa, muñequitos. Este es un, pues, premio bastante especial y ya saben, todavía literalmente estamos a unos minutos de pausar momentáneamente el giveaway para conocer al primer ganador. De ahí recuerden que se reanuda y en la tardecita con Úrsula vamos a conocer al segundo ganador. Y aparte tenemos plato fuerte con el tema, ya saben, estamos en la semana dedicada a papá, ¿no? Pero, ¿qué serían los papás sin ese primer hijo? Ese primer hijo que llega con muchas cosas, con dudas, con miedos, con primeras veces. Así que vamos a estar hablando de papás primerizos y también cómo saber de qué manera te puedes involucrar un poquito más desde el embarazo hasta la crianza, ¿no? Porque unos creen que ya nomás es cuando llega el niño, pero mientras está embarazada la chiquilla, pues también hay que estar presente, también hay que estar ahí involucrado, ¿ok? Oigan, y traemos chismecito en este día porque hay un actor que queremos muchísimo, pero siempre se le suelta la boca. Y por más que quiso andar de misterioso con un tema personal amoroso muy importante, pues ayer se le soltó la lengua, mi niño. Estoy hablando de Tom Holland, más a ratito vamos a hablar de qué dijo ahora. Y también traigo un dato que no sabían. ¿Les ha pasado que una cucaracha vuela hacia ti? O sea, hacia ustedes, y más ahorita que anda el calor, que se ponen como locas las cucarachas. De repente vemos esa cosa así volando hacia nosotros y lo sentimos como una amenaza, ¿sí o no? Es como, te voy a aniquilar yo a ti, humano. Bueno, pues al rato les voy a contar qué tan cierto es esto y por qué realmente es que las cucarachas vuelan hacia nosotros, ¿ok? Así que ya saben que tenemos mucho, mucho en este día. 2293-383704, ese es nuestro WhatsApp. Vámonos con algo de Harry Styles para ya entrar en el modo One Direction. Claro que sí, esto es Dance No More aquí en el brunch de los 40.
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0: escuchamos a Zane con Die For Me aquí en el brunch de los 40. ¿Y por qué? Porque yo ya les dije que tenemos un anuncio que dar, pero para eso necesito tener conmigo a alguien aquí al aire. Es Svetlana, ¿qué onda? ¿Cómo andas?
1: Hola, muy bien.
0: Oye, ¿tú te imaginas de casualidad para qué te estamos contactando?
1: Sí, sí me lo imagino.
0: ¿Sí te lo imaginas? ¡Ay! Oh, a ver, ¿para qué crees?
1: Para los boletos de Zane.
0: Pues sí, querida. Y es que, a ver, como saben ustedes, tenemos un giveaway en nuestro Instagram, @los40veracruz. Básicamente se tenían que registrar etiquetando a una persona en los comentarios, decirnos cuál era su canción favorita de Zane. Tanto la persona que etiquetaron como la persona que se registra a seguir a nuestra cuenta de @los40veracruz, enviar los datos por DM y tener la mayor cantidad de likes. Svetlana, yo chequé. Checamos aquí, todos, absolutamente todos, el Team 40 checamos y tú cumples con absolutamente todos estos puntos. Y aparte, en likes tuviste 521 likes hasta las 11:15 de la mañana. ¿Qué tal,
1: No, pues estoy súper feliz.
0: Digo, como que te quedaste tantito sin palabras, ¿verdad?
1: Sí.
0: Oye, pues muchas felicidades, eres la primera ganadora de nuestro giveaway, quien se irá a ver el concierto de Zane Malik, pero yo ya te ando felicitando, pero yo te tengo que hacer primero una pregunta.
1: Claro, claro.
0: Ok, bueno, si tú me contestas esta pregunta, pues mira, ya los boletos son para ti. ¿Tienes uno, te falta el otro? Pues entonces yo ahorita, uno te lo ganaste por likes, el otro que, porque okay. Es pase doble, te lo voy a dar si me contestas la siguiente pregunta, ¿ok?
1: Ok.
0: A ver, dime cómo se llama el tour de Zane Malik con el que vendrá aquí a la Ciudad de México.
1: El del tigre, el de leopardo. Todas las que somos fan de Zane sabemos que este tour se llama.
0: ¿Cómo?
1: The
0: Conical Tour. Muchas felicidades, queridos de Slana. Ahora sí, oficialmente. Este premio es tuyo. ¿Con quién te vas a ir?
1: Con mi hermana.
0: ¿Con tu hermana? ¿Cómo se llama tu hermana?
1: Viviana.
0: ¿Ella también es fan o te la vas a llevar así nomás para que te acompañe?
1: Ella fue la que empezó siendo fan.
0: ¿A poco?
1: De Harry, y ya yo me volví fan de Zane, pero a ambas me gustaban los One Direction.
0: Ah, ok, bueno, para que no se pelearan una con la otra, entonces una con Zane, otra con Harry. Muy bien, eso es muy inteligente por parte de ustedes. Oye, pues, felicidades, no me cuelgues, ¿ok?
1: Sí.
0: Te mando un abrazote.
1: Muchísimas gracias.
0: No, hombre, oye, nada más rapidito, así, ¿qué canción es la que quieres escuchar así en vivo y cantarla todo pulmón?
1: Let Me.
0: ¿Cuál?
1: La Let Me.
0: Ah, ok, perfecto. Bien, muchas felicidades, Svetlana. Bueno, entonces, ya sabes, aquí quédate conmigo. Eres la primera ganadora de nuestro giveaway. Muchas felicidades. Y bueno, ahí nos mandas fotitos, videos de cómo la pasaste con tu hermana, ¿va?
1: Ok, muchísimas gracias.
0: A ti, besote. Como que anda entre nerviosa, como que anda entre impactada, yo creo también, mi querida Svetlana. Pero ya saben, ahora sí, se reanuda el giveaway. Todavía tienen hasta las 4:00 y tantos, porque 4:15 Úrsula va a anunciar el segundo ganador, para que sigan pidiendo likes quienes ya están registrados. Y si no están registrados, no se preocupen, regístrense, porque aunque no ganen como tal en el giveaway, ahí nosotros vamos, tanto Úrsula como yo, vamos a estar tomando a los participantes para nuestras dinámicas en vivo, ¿ok? Vámonos, que regresando tenemos plato fuerte para hablar de papás primerizos aquí en el brunch de los 40.
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1: Así es, oigan, comencemos con este plato fuerte y es que, sí, obviamente, cuando viene un bebé, cuando es la llegada de un bebé, todo mundo, pues, vuelca su atención hacia bebé y hacia la mamá. ¿Cómo están? ¿Cómo se sienten? También, no sé, de repente, ¿cómo va la lactancia, el posparto? Pero también es importante aquí el papá, oigan. Es parte fundamental, importante, porque convertirse en papá también implica los miedos, los cambios, las inseguridades, mucho aprendizaje. Así que nuestro plato fuerte de hoy son los papás primerizos, cómo pueden involucrarse de verdad en la crianza. Por eso tenemos con nosotros de regreso al psicólogo y nutriólogo Guillermo Omar, quien está realizando parte de una maestría en psicoanálisis de pareja y de familia. Así que obviamente tú le sabes porque le sabes. Guillermo, ¿cómo estás?
2: Bien, bien. Muchas gracias por la invitación. Siempre es un gusto estar aquí.
1: No, hombre, el gusto es nuestro. Y es que, bueno, yo quiero saber, ¿tú eres papá primerizo? Ahorita sí. Estás pasando por esta etapa, ¿no? Justo. Sí. Entonces, yo quiero saber cuando como hombre, como, pues sí, ya una figura en una familia que se está formando, cuando llega esta noticia de, ¿qué crees? Vamos a ser papás. ¿Cuáles son los primeros pensamientos, los primeros miedos, las primeras inseguridades que llegan a la mente de quien se va a convertir en papá?
2: Genial. Sí, es un excelente tema. Justamente toca mi singularidad, mi experiencia personal. Y es una gran pregunta porque pensamientos van a haber muchos según la persona. Sí. ¿Sí? Vamos a hablar desde la singularidad, desde la subjetividad. Entonces, en ese sentido, primero es importante ubicar qué se espera del hombre. ¿Sí? Porque desde ahí vamos a encontrar algún sentido de la mirada social hacia el hombre. ¿Qué necesita la sociedad que el hombre aporte?
1: Claro.
2: Y ese arquetipo de hombre es proveer.
1: Ajá.
2: ¿Sí? Proveer y cuidar. El cuidado y el ingreso económico.
1: Claro.
2: Entonces, lo primero que piensa, yo creo, la mayoría de los hombres es cómo le vamos a hacer económicamente. ¿Sí? Se viene un cambio, se viene un integrante más en la familia. Eso significa elevar el gasto familiar, el parto, ¿sí? Si va a ser cesárea, si va a ser parto natural. El espacio físico, las cosas que se van comprando para el bebé, las comodidades de la casa. O sea, todas esas ideas empiezan a aparecer en ese momento en la noticia.
1: Totalmente. ¿Sí? Sí, ay, sí. Pero es que también, pues sí, o sea, son muchos gastos porque es mamá y bebé, ¿no? Porque pues obviamente también a mamá le deben de poner ahí atención, pero claro, quien llega, quien revoluciona es completamente el bebé. Entonces también de repente llegamos con esta idea de necesita toda la atención mamá, pero ustedes como hombres también, ¿qué creen que necesitan de atención en este momento? Ya que nos dices que estos son como los primeros pensamientos, los primeros miedos que llegan cuando se enteran de que van a ser papás.
2: Sí, primero es importante decir que lo que uno imagina no es lo que realmente pasa. ¿Sí? Todos tenemos ese mecanismo de fantasear, de pensar que una situación va a ser de cierta manera. Yo creo que mucha de esa construcción está dada en las redes sociales, ¿no? En las películas, en las canciones. Entonces uno espera de una manera romántica, por decirlo de alguna manera, esa situación. Y la verdad que la situación generalmente desborda a lo que uno cree que va a ser. ¿Sí? Porque a veces uno cree que va a ser un poquito más sencillo de lo que realmente es, ¿no? Y la cuestión esa del amor y del afecto y me acerco y estoy. No pasa tan así, ¿no? Porque es un golpe hormonal para la mujer. ¿Sí? Es una cascada que cambia, revoluciona físicamente, también revoluciona emocionalmente y empiezan a entrar otros factores como por ejemplo la falta de sueño, como por ejemplo necesito que me colabores un poco más.
1: Así es.
2: Y creo que En ese sentido, el papel del hombre socialmente no está tan bien definido. Uh-huh. O sea, si pensamos cómo tendría que ser un hombre como con una mujer, aparece la palabra, no sé, caballero. Uh-huh. Hay que abrirle la puerta, hay que servirle, hay que pagar. Pero en la parte de papá no está tan establecido.
1: Así es. Como que solo está en la parte de proveedor y listo.
2: Exacto. ¿Y qué sigue después? Uh-huh. ¿Qué sigue después de ese caballero que, ok, conquistó esa dama, que ya formó una relación, ahora van a tener un hijo? Bueno, hasta ahí llega el hombre. Uh-huh. ¿Qué pasa después de eso?
1: Así
2: ¿no?
1: es.
2: Entonces, bueno, ahí aparece una experiencia que es una experiencia muy personal, que antes de ser padre uno fue hijo.
1: Claro.
2: Esa es la primera experiencia que uno tiene en la cercanía con el papá. Uh-huh. ¿No? Entonces, uno piensa y dice, bueno, ok, mi papá fue así, fue de tal manera. Entonces yo como papá podría ser de esta manera, si la persona se cuestiona, claro, y tiene ganas como de reflexionar,
1: claro,
2: sobre
1: como
2: eso.
1: Como que dices que quiero y no quiero, ¿no?
2: Exacto. Uh-huh. Sí, mi papá fue así, a mí no me gustó, esta parte de mi papá sí me gustaría ser así como papá. Pero ahí surge una cuestión interesante. Es que hay algo que uno espera ser y luego lo que realmente es cuando pasa la situación.
1: Claro, sí.
2: ¿Okay? Entonces, es como, bueno, yo me imagino que quiero ser más cercano con mi esposa, yo me imagino que quiero ayudarla, pero el momento en el que nace ese bebé, yo me desbordo, no sé cómo ayudar, no sé qué hacer.
1: Es otra realidad.
2: Es otra realidad, sí, sí, sí. Y ahí está, me parece que una parte muy interesante, porque en las relaciones hay dos personas, uh-huh, ¿no? Tanto una mujer como un hombre, si es una pareja heterosexual. Y entonces la mujer puede como empezar a hacer cosas para que el hombre no haga. Por ejemplo, las tareas de la casa, se encarga del bebé. El hombre quiere intervenir y la mujer no lo deja, uh-huh, porque nadie va a saber más que yo, que lo
1: sí,
2: tuve, que lo parí.
1: Ajá.
2: Ajá. Sí, que yo, entonces no lo deja participar tanto. Eso genera también como cierta comodidad e incomodidad en el hombre, de decir, ok, yo no voy a participar porque entonces no lo sé hacer, o genera discusión, o si lo hago, no lo hago correctamente.
1: Claro, es como de dos, ¿no? Básicamente el establecer justo qué tanto te involucras tú y qué tanto estás dejando que se involucre el otro, uh-huh, ¿no? Uh-huh. ¡Wow! Qué interesante. Y qué bueno que estás tocando también. Mira, ya por aquí tocaste varios temas que justamente traigo en la cabeza. Uh-huh. Y es que también por acá ya nos empiezan a llegar los comentarios. Tengo acá un comentario muy específico que tiene mucho que ver con lo que estamos platicando por acá. Pero esto regresando, ¿vale? Así vamos iniciando nuestro plato fuerte, hablando de papás primerizos. ¿Cómo también se pueden involucrar mucho más en todo este proceso de convertirse en papá, mamá, formar una familia? Estamos con el psicólogo y nutriólogo Guillermo Omar aquí en el Brunch de los 40.
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0: Estamos de regreso con nuestro plato fuerte, hablando de papás primerizos, que me encanta que por acá están. Excelente tema, muy buen tema. Ya saben que ustedes pueden participar, ¿eh? Justamente nos están llegando comentarios como el siguiente. Está conmigo el psicólogo y nutriólogo Guillermo Mar. Escucha esto. Mi esposa acaba de tener a nuestro primer hijo. Quiero ayudar, quiero estar presente, pero siento que ella sabe hacer todo mejor que yo y a veces termino haciéndome a un lado porque pienso que estorbo más de lo que ayudo, ¿no? Entonces, ¿por qué será esto de que piensan los hombres de que están estorbando más? Justo por eso que platicabas, de que la mamá de repente es como de no, yo mejor porque yo tengo el instinto materno, ¿no? Pero también esto, ¿qué tan real es que la mamá sabe más las cosas como de manera natural y que papá tiene que trabajarle un poquito más ahí?
1: Bueno, hay una construcción que es una construcción social, no es natural. Todos tenemos instintos, así como el bebé cuando nace tiene el instinto de succión, la madre lo pega al pecho y el bebé inmediatamente empieza a succionar. Eso no le enseñaron al bebé, claro. Él ya viene con ese dispositivo, que es el dispositivo de apego, es un dispositivo importante. El padre también tiene como ese dispositivo natural, digamos, como por ejemplo el de protección.
0: Así es.
1: ¿Sí? Uh-huh. Así está como, bueno, como más natural. ¿Cómo ayudar en estos casos? ¿Sí? Yo considero que la, en realidad lo de ese tipo de parejas que la mujer quiere tener el control y hacerlo de cierta manera, ya es una forma de ser de la mujer.
0: Ok.
1: ¿Sí? Y eso implica que cuando se casaron, cuando se juntaron, cuando se conocieron, eso ya estaba ahí.
0: Establecido.
1: Ya estaba establecido. Ella ya era de cierta manera. Uh-huh. Entonces es probable que cuando nazca el bebé, ella quiera hacer las cosas a su manera.
0: Claro.
1: Eso por un lado le da como cierto control y le da seguridad a la mujer. Sin embargo, ese tipo de actitudes deja por fuera al hombre.
0: Uh-huh.
1: Y eso, a la larga, sale muy caro en la pareja, porque eso puede generar como cierto resentimiento en el hombre,
0: sí,
1: y de no sentirse parte, de ver a la mujer, a su pareja, como el principal obstáculo para conectar con su propio hijo.
0: Uh-huh.
1: ¿No? Entonces sí es cierto, hay parejas que son controladoras, que no permiten que el hombre intervenga tanto para cambiarle el pañal al bebé, tanto para alimentarlo o para bañarlo o para jugar, porque tiene una forma específica de ver, una forma muy rígida de ver la crianza del hijo.
0: Total. Y mira, imagínate en este caso, me ponen: mi punto de vista personal es una linda responsabilidad compartida. Lejos que el hombre debe proveer, también los hombres hoy nos involucramos en los cuidados en todos los sentidos de un bebé. Imagina que nosotros tuvimos gemelos. Sí o sí es responsabilidad en todo: cuidados, alimentación, etcétera. Y es la comunicación lo primordial en el matrimonio. Cuando eres papá primerizo, debes cuidar a ambos por igual, a mamá y al nuevo integrante. El papá también aprende, la mamá también es primeriza. Así es. Justo fíjate que a mí también me salió un video en redes sociales tenían trillizos, ¿no? Entonces, mamá, o sea, él empieza el video y dice: mamá, ¿dónde está? Mamá se fue a Pilates, así que toca cuidar a los niños. Y todos en los comentarios era de: wow, qué padrísimo que mamá en esta etapa tenga el chance de ir a hacer ejercicio, porque también es importante, y que papá, a pesar de que sean tres, pues se las arreglan para que él también, les da de comer. Entonces, pues qué bonito ver que ya hoy en día justo los hombres también tienen ese interés en justo involucrarse más en la crianza, en los cuidados, porque también creo que sí tiene que ver mucho con el interés, ¿sí o no?
1: Sí, desde la psicología pensamos que tiene que haber deseo. Si hablamos de deseo, que es algo como mucho más profundo que el interés. O sea, yo tengo que desear realmente involucrarme, tengo que desear realmente ser padre y reflexionar sobre eso, ¿no? Como de qué manera yo quiero ser padre, de qué manera puedo colaborar, de qué manera puedo cuidar, puedo dejarme cuidar, porque también ese es un gran tema, ¿no? De de, ok, la mamá necesita cuidado, el bebé necesita cuidado, entonces el padre tiene que cuidar, ¿y quién cuida al padre?
0: Así es.
1: Ahí queda desprotegido, ¿no? Bueno, pero ahí también socialmente hay una idea de que el hombre debería aguantar, que debería sufrir más en silencio, que no debería quejarse, que debería ser fuerte y que no necesita cuidados. Entonces, uh-huh, ahí aparecen como muchas contradicciones que chocan en la crianza, tanto contradicciones sociales como contradicciones familiares, contradicciones personales, y la contradicción misma en la pareja, y viene esta personita a movernos todo, y también con su propio temperamento, con sus propias necesidades, de que, por ejemplo, yo pienso que hay que hacerlo de cierta manera, pero el bebé también sabe, uh-huh, qué necesita, ¿no? Entonces el bebé va a llorar, el bebé va a gritar. Así y bueno, esas son señales de decir, bueno, esto no me gusta. Uh-huh. Entonces, ¿de qué manera nos vamos acomodando para cuidarnos entre todos?
0: Así es. Mira, por acá me ponen, no dejar participar a papá también puede crear lejanía emocional y la ausencia que después genera mayores problemas como los que ayer se estaban hablando. Ayer hablábamos de los daddy issues, ¿no? Que bueno, sabemos que es un término como tal de psicología, pero ya crea como también esta lejanía, el ya no me voy a involucrar tanto o no sé de qué manera acercarme a ti, porque uh-huh, desde minuto uno no estuve tan involucrado.
1: Sí, claro, sí, sí, pero eso tiene mucho que ver con la mirada de los adultos. Uh-huh. O sea, el niño, el bebé, toma, absorbe la mirada de los otros. Uh-huh. Es decir, si para la mamá es una interferencia que el padre pueda, no sé, cuidar al bebé o darle de comer. Entonces, ese niño crece con esa mirada, con una mirada incómoda acerca del padre. Uh-huh. Entonces, eso sí genera cierta lejanía, aunque el padre quiere involucrarse. Uh-huh. Si eso genera discusión en la pareja, ¿qué es lo que va a hacer la pareja? Va a decir, bueno, ok, voy a dejarte, así no creo ese conflicto. Y ahí se va trazando los primeros caminos afectivos, donde luego eso el niño lo va a reproducir, uh-huh, más adelante.
0: Así es. Oye, y también me encantaría que regresando de más música platiquemos de, ya desde tu experiencia, justo cómo te puedes involucrar más, o sea, como ya algo más concreto, y también la parte de la pareja, que es muy interesante también conocer. Ya hablábamos un poquito al inicio. Estamos hablando de papás primerizos aquí con el psicólogo y nutriólogo Guillermo Omar. No se vayan, esto es el brunch de los 40.
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0: Dios, Dios, Dios, de verdad, qué fuerte tema. Sí es cierto, sí es cierto. Está muy fuerte este tema y yo creo que daría para toda una semana platicar al respecto. Estamos hablando de los papás primerizos con el psicólogo y nutriólogo Guillermo Omar. Y bueno, a ver, por acá yo te preguntaba, ya que tú tienes la experiencia de, y que bueno, también fuera del aire estamos platicando, vemos que sí, pues fue también, como ya decíamos, tu deseo el estar involucrado, que así es como debería. Para todos aquellos que tal vez justo están en esta etapa de convertirse en papás, ¿cuáles serían los mayores tips, ¿no? O sea, uh-huh, ¿desde qué momento tú ya te tienes que involucrar y de qué manera? Uh-huh.
1: Creo que todo nace desde la empatía, uh-huh, ¿no? Intentar conectar con las necesidades de mi pareja, sin dejar de lado nuestras propias necesidades, o sea, uh-huh, seguir con esa conexión y atención acerca de nuestras propias necesidades y las necesidades del bebé. Uh-huh. Yo creo que de ahí parte el 99% del acercamiento, del cuidado que debe tener el hombre hacia la pareja y hacia el bebé. Uh-huh. Digamos, no todos tienen esa capacidad de ponerse en el lugar del otro.
0: Uh-huh, eso sí es cierto.
1: Quizás preguntándose, ¿qué necesita mi pareja? ¿Qué desea? O si la veo cansada, o si veo, por ejemplo, que está la casa desordenada, o de qué manera puedo aprender lo que no sé. O sea, si no sé cambiar un pañal, okay, puedo preguntarle a mi pareja cómo se hace. Uh-huh. ¿Cómo se limpia? ¿Cómo te gustaría vos que yo lo haga para que estés tranquila? Uh-huh. Hablando en una bien, pareja controladora. Uh-huh. ¿No? Entonces ahí, fíjate que se da como esa conexión con el otro. Ok, lo sabes hacer, vos tenés este conocimiento y lo haces de cierta manera, entonces yo me sumo a este conocimiento. Uh-huh. Cosa que es muy diferente de decir, bueno, yo ya lo hice, ya intenté, no le gusta y entonces lo dejo de hacer.
0: Claro.
1: ¿Sí? Entonces ahí podría haber algo de comodidad. Es decir, bueno, yo ya lo intenté, ella no le gusta, ella no quiere, entonces me es más ya, cómodo, ajá, no sí, involucrarme, claro, en eso. Ok, otras tareas en el hogar, que yo creo que eso también es muy importante, como el tema de la limpieza, uh-huh, el tema de la comida, lo de lavar la ropa. O sea, si ese trabajo está distribuido entre dos personas o tres, bueno, si aquí en México la madre va mucho a ayuda, por lo general, ¿no?, a la hija, uh-huh, ¿no?, la abuela.
0: Sí.
1: Eso también está interesante. O si hay un personal que pueda ayudar en la casa. Pero eso no quita que el hombre tenga que involucrarse.
0: Así es.
1: Entonces, está bien, yo puedo pagarle a alguien para que vaya a hacer la limpieza. Pero a mí, ¿qué me cuesta si veo un juguete tirado, levantarlo?
0: Así es.
1: ¿Qué me cuesta si veo a mi esposa que... no sé, su termo no tiene agua? Uh-huh. Dice, bueno, le lleno el termo porque si está en lactancia, ¿no? Entonces se deshidrata porque se consume mucha agua, ¿no? Le pongo agüita en su termo, ¿no? O por ejemplo, me levanté antes que mi esposa, ¿qué me cuesta prepararle yo el desayuno?
0: Así es.
1: O sea, como intentar facilitar.
0: Así es. Como que no verlo de, ay, literalmente como una competencia, ¿no? Uh-huh. Así como de, no, pues es que los dos tenemos que hacer y hacer y hacer y hacer y hacer. Y yo no me voy a meter en lo que tú tienes que hacer, ni tú te vas a meter en lo que yo tengo que hacer. Es como, híjole, no, somos un equipo, ¿no? Somos un equipo. Y con todos estos temas, o sea, literalmente sí me pongo a pensar, es que obviamente todo esto tiene que ser muy hablado, muy planeado. Esto en un mundo perfecto. A veces no es así, a veces pasa de que no estaba planeado que llegara un bebé a la familia, ¿no? Uh-huh. A la pareja.
1: Sí.
0: Pero cuando es así, bueno, ¿de qué manera podemos precisamente como acomodarnos tú y yo? Porque yo sí pienso en esto, claro, de repente lo decíamos afuera del aire. ¿Y qué pasa si yo llego súper cansado del trabajo, de estar 8 horas trabajando y no sé, de repente llego a casa y veo que está todo tirado? Muchos se enojan. Ajá. Uh-huh. Y es como sí, de, pero es que mamá no se quedó en la casa rascándose el ombligo.
1: Sí.
0: Es también ser conscientes de eso. Que... Sí.
1: Y ahí es donde surge la empatía, decir, así ok, es, ¿qué pasó aquí?
0: Así es.
1: No solo le puedo preguntar a mi esposa, bueno, ¿qué pasó? Bueno, no tuve tiempo. Ok, te ayudo o deja, yo lo puedo hacer,
0: claro.
1: Lo voy a acomodar. O yo puedo ir preparando la cena mientras vas como acomodando un poco, luego yo me sumo a acomodar, te ayudo a lavar los platos. O sea, en ese sentido yo creo que se puede mitigar un poco el cansancio, la responsabilidad, si se van repartiendo los roles y las tareas.
0: Sí, porque para los dos es muy cansado, sí, obviamente. Sí, claro. Para los dos sí, es claro. Muy cansado, pero también hay que tener en cuenta mucho, Leo, lo de también es una etapa. Bebé va a ir creciendo, va a ser un poquito más independiente, después va a crecer mucho más y ya va a ser completamente independiente y va a volar del nido, ¿no?
1: Entonces, en el mejor de los casos.
0: En el mejor de los casos. Entonces, pues sí, o sea, también tener en cuenta de que es una etapa, pero también cuesta mucho en estos constructos sociales de lo de la pareja, ¿no? Que ya hablábamos de, va a cambiar las hormonas, el cansancio, tal vez la mujer no quiere todavía involucrarse de manera íntima, sí. Por X o por Y, también ese es un sí. Tema muy importante y desgastante para muchos,
1: sí.
0: ¿No?
1: Sí.
0: Ese tema, ¿de qué manera lo podemos abordar sí. Cuando pasamos por ahí?
1: Sí, bueno, ahí es importante preguntar qué tan importante es para la pareja,
0: uh-huh.
1: ¿Qué,

0: del gimnasio y encima venís y querés tener relaciones conmigo y yo no puedo porque no me siento cómoda con mi cuerpo, no me siento cansada, me siento enojada, siento que no colaboras. ¿Qué ganas puede tener una mujer de tener relaciones con esa pareja?
1: Claro, pero también hay, es que se resume todo esto a la empatía y a la comunicación, porque yo desde mi punto de vista, que obvio no estoy en esa etapa, digo, pues claro, se entiende una y otra, pero ahí va la empatía, o sea, claro que son necesidades, pero ahorita hay una necesidad muchísimo más grande. Ay, no, a ver. Tenemos que seguir hablando sobre este punto en específico, pero tenemos que hacer una breve pausa. Estamos hablando con el psicólogo Guillermo Omar sobre papás primerizos, aquí en la semana dedicada a papá en el brunch de los 40.
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1: La temperatura, 34 grados.
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0: sí, vamos con la última parte de nuestro plato fuerte, hablando de los papás primerizos con el psicólogo y nutriólogo Guillermo Omar. Nos quedábamos en esta parte de la pareja, ¿no? De cuando ya llegan todos estos cambios y que necesitamos obviamente la empatía, ¿no? ¿Algo más que quieras agregar sobre esto, que sí es un tema bien delicado e importante?
1: Sí, sí, yo creo que ahí, volviendo a ese punto de la empatía, me parece que es fundamental. Creo que no hay una tarea que sea difícil o de otro mundo. Cambiar un pañal, desde mi experiencia personal, digo, no es nada complicado. Bañar a un bebé tampoco lo es. Nadie nace sabiendo cómo hacerlo, pero tampoco es una cosa de otro mundo. Hacerle la mamadera, la mamila, tampoco es una cosa de otro mundo. Hacerlo dormir tampoco es tan complicado. Y yo creo que ahí se genera un vínculo muy bonito, ¿no? Que queda en alguna parte, en algún registro de la memoria del bebé, y eso impacta positivamente en la madre. Y si la madre es quien luego comparte más tiempo con el bebé, eso se transmite, ¿no? O sea, esa sensación de alivio, esa sensación de ser querida, de ser acompañada, es algo que se traslada al bebé y eso le da seguridad. Entonces yo creo que eso, lo de la empatía, es fundamental, porque el cuidado del otro, como la familia es un sistema, impacta. Impacta de alguna manera tanto lo bueno como lo malo.
0: Y también tenemos por acá un caso que está bastante interesante, porque digo, obviamente nosotros de repente hablamos como de, no sé, como que lo vemos de una sola manera, ¿no? En el caso más específico, ¿no? De que pues papá y mamá están juntos y lo hablaron y quieren hacerlo todo bien y les estamos dando también estos tips, pero sabemos que las realidades son obviamente muy distintas, ¿no? Por ejemplo, aquí tengo este comentario que se me hace bastante válido y yo creo que igual y un poquito también, incluso bastante común. Me ponen: yo salgo temprano de la casa, regreso muy tarde y cuando llego mi hija ya está casi dormida y me preocupa convertirme en el papá que solo aparece los fines de semana. Yo no quisiera. Claro, porque estábamos hablando, ¿no? De repente, pues el papá es quien se echa esta responsabilidad de yo voy a ser el que igual y voy a trabajar doble, triple, para económicamente que estemos seguros. Pero también es sacrificar este tiempo que tal vez no quieres, ¿no? ¿De qué manera entonces, cuando pasa esta situación, cuando papá sacrifica todo esto, de qué manera le puedes hacer saber a tu hijo, a tu hija, que no es porque quieras irte, ¿no? Que no es porque quieras estar ausente.
1: Sí, es una pregunta importante. Hay muchas formas de participar. Una es la que hablamos anteriormente, es indirectamente a través del cuidado de la figura materna. Es decir, ser muy respetuoso con la madre, cuidarla, quererla mucho, como dicen aquí en México, apapacharla, ¿sí? Intentar colaborar un poco más, hacerle la vida más sencilla. Eso es una forma de estar presente indirectamente. Directamente se pueden hacer muchas cosas, como por ejemplo, como levantarse por la noche, si el bebé se despierta, darle de comer, cambiarle los pañales. La mujer puede colaborar en esa mirada positiva hacia el padre, como por ejemplo, tu papá te dejó tal detallito. No sé si le dejamos una notita al bebé, o le mandamos un mensaje de voz al bebé, o una fotografía, le mandamos un video nuestro diciéndole que lo queremos mucho. O sea, en ese sentido, la conexión a través de la pareja es fundamental. Porque la pareja nos va a dar la entrada para fortalecer ese vínculo con el bebé. Otra cosa importante es el tiempo de calidad. Porque muchas personas están físicamente ahí, pero mentalmente y emocionalmente están en otro lado, o quizás están con el celular, su atención está en otra cosa. Entonces, estar ahí físicamente 1000 horas para compartir con un bebé no es un tiempo de calidad en sí.
0: Así es.
1: O sea, el tiempo que uno le dedica al contacto físico, a la mirada, al realmente importar, o tener esa curiosidad ¿qué necesita el bebé? Uh-huh. Porque a medida que nosotros vamos generando esa conexión con nuestros hijos, a mí me pasa, digamos, de mi experiencia personal, yo sé cuando es un llanto de sueño.
0: Ok, qué bueno.
1: Yo sé cuando es un llanto porque le dolió algo o porque le asustó algo. Yo sé, por ejemplo, cuando ella se ríe o de qué se ríe o cuando está con un humor extraño. Uh-huh. O sea, siento que no todos los bebés vienen iguales, claro. No todas las personas somos iguales. Entonces, mientras más tiempo de calidad uno le vaya dedicando a ese vínculo, uno va a poder entender y generar ese lazo que es único.
0: Así es.
1: Es un lazo muy singular y muy bonito que tiene que partir del deseo. O sea, tiene que haber un deseo genuino de querer estar, aunque uno no puede estar físicamente. Y, por ejemplo, lo económico es una forma de estar. Uh-huh. Sin embargo, no es suficiente. Así porque es lo los mejor. Seres humanos no solo necesitamos comer, también necesitamos que nos vean, también necesitamos la mirada de aprobación, uh-huh. también necesitamos un abrazo, el contacto físico, las palabras de aliento, las palabras, ¿no? Esas de afirmación, te quiero mucho,
0: claro.
1: sos importante para mí. Y esas cosas que nos constituyen como personas.
0: Así es, oigan, y para que escuchen que sí, también ese instinto papá lo tiene y lo desarrolla. Ah, claro, sí, es bien complicado. Yo sé que podríamos seguir hablando como le hemos dicho, pero así tenemos que terminar nuestro plato fuerte en esta ocasión. Quiero cerrar con este comentario que me mandan. Sí, la mayoría de padres nos involucramos en la crianza de los hijos. Es bonito que mi hija a sus 21 años se sienta segura de acudir conmigo en cualquier situación. Y qué bueno, yo por acá alguien más le decía, qué bueno que piensen así. Ojalá todos fueran así. Ojalá todos fueran así, pero también es lindo saber que como tenemos justo más información, que van cambiando mucho las cosas, van cambiando también para bien. Y que ojalá sigamos teniendo personas más presentes, ¿no? Uh-huh. Muchas gracias de verdad, gracias. Guillermo, por estar con nosotros. Por favor, compártenos redes sociales o también tu número telefónico.
1: Uh-huh. Sí, pueden encontrarme en Instagram como psi.omar o pueden encontrarme en Facebook como Guillermo Omar Psicólogo. Y si quieren comunicarse conmigo, pueden enviarme un WhatsApp al 2294-501551.
0: Excelente, muchísimas gracias de verdad y gracias a todos los que estuvieron participando, Brunchers. Así cerramos este tema de los papás primerizos, pero ya saben que esa semana es dedicada completamente a papá, ¿ok? Pero regresando, tenemos chismecito por ahí, chismecito pop, hablando de familias, justamente. Los vamos a dejar con algo de Olivia Rodrigo de Cure aquí en el Brunch.
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1: Ahora sí comenzamos con nuestro chismecito en este día, porque ya sabemos que a mi querido Tom Holland es bien complicado que guarde secretos. Desde que él empezó a participar en estas películas de superhéroes y que se le iban los spoilers, que estoy segura que algunos eran súper planeados, pero aún así, de un errorcito, aprovecharon. Entonces, y mi querido Tom es muy malo para guardar secretos. Y es que su relación con Zendaya ha sido no secreta, pero sí muy privada. Y ya, o sea, es de nuestro conocimiento, es de conocimiento mundial. De cultura pop, de cultura general, casi. Saber que ellos estaban comprometidos y muchos habló de que ya incluso están casados, ¿no? Pero de ninguno de los dos vino la confirmación. No hubo ni siquiera como tal fotografías. Fue todo muy de dimes y diretes. De rumores, pues de rumores. Pero sabemos que hubo hace unos meses unas imágenes circulando de la supuesta boda entre ambos. Estas fueron generadas por la inteligencia artificial. Entonces, en una entrevista muy reciente que tuvo Tom, le dijeron, oye, ¿qué onda con estas imágenes? Porque incluso se dijo que tu familia se preocupó mucho, de que no los invitaron. Y lo que Tom dijo fue, no, porque ellos sí estuvieron todos allí. Obviamente, el entrevistador se quedó así como de, ¿estás confirmando que ya hubo una boda, ya hubo una ceremonia? Y entonces Tom le dice, eso es todo lo que van a sacarme sobre el tema. Pues sí, mi hijo, ya básicamente confirmaste que tu familia y la familia de Zendaya ya estuvo en tu boda. Pero qué lindo que pues sí, que hayan podido mantenerlo de esa manera, porque así lo quisieron ellos. O sea, obvio, no es algo que van a poder mantener en secreto por toda la vida, porque ya iba a ser muy obvio que ellos estaban casados, ¿no? Pero algo también tan hermoso es la manera en la que Tom se expresa de Zendaya, porque dice que ella es su persona, es su mejor amiga, que él es el hombre más feliz del mundo cuando está con ella. Y wow, o sea, Tom es como de estos personajes que las mujeres escriben en las historias de, no sé, novelas juveniles. O sea, como el hombre casi que perfecto, Tom se acerca muchísimo, definitivamente. Y Zendaya también es una mujerona, así que qué afortunados son el uno y el otro de haberse encontrado. Digo yo, tan chiquitos, porque cuando estás en esa situación de repente dices, híjole, ¿por qué no te conocí en pañales? ¿Por qué no pasamos toda la vida juntos? Así se siente, pero lo lindo es que están muy contentos, muy felices, que sí, que ahora sí está confirmado que están casados, que ya son los, ¿cómo sería? Los Holland, Coleman, porque ella es Zendaya Coleman. No, pero tendría que ser solo Holland. Ya son los Holland. Señor y señora Holland. Ay, no, me encanta. Saludos por acá para todos los que tengo pendientes. Miren, Samantha, Mariter, el vecino Isra, mi querido David Pesqueda, también a Gabo, a José Alfredo. Cómo me encanta tenerlos por acá. Cómo me encanta que estemos platicando también a través de nuestro WhatsApp 2293383704. Y regresando, les tengo este dato que posiblemente ustedes no sabían. A ver, ahorita que anda el calorcito, las cucarachas que andan a todo lo que da, de repente las voladoras vienen pero directito a nosotros. Y es tan horrible, pero ¿por qué lo hacen las canijas? Lo vamos a conocer regresando, ¿vale? Así que se quedan ahora con esto de Pink Panthers y Sarah Larson Stateside aquí en el Brunch.

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1: Ay, no, y aparte un dato que miren, hoy no vamos ni a saber que vamos a hablar de cucarachas. Ay, siento ñañaras. Y es que seguramente, brunchers, les ha pasado. Ven una cucaracha, la quieren aplastar, quieren espantarla y de repente parece que con todo el odio del mundo se lanzan a nosotros, vuelan directamente hacia nosotros y para nosotros es claro, se está vengando de mí, me quiere a mí hacer la vida imposible. Pero hay una explicación que va a hacer que no nos tomemos las cosas tan personal. ¿Por qué? Porque, a ver, las cucarachas no vuelan hacia nosotros los humanos para atacar, ni por venganza, ni por defensa, ni por nada. De hecho, para ellas nosotros somos una amenaza gigantesca, ¿ok? Imagínense ver de repente unos gigantes que te quieren aplastar y tú nada más estás existiendo. Ellas pues obviamente no tienen esta conciencia, ¿no? Entonces, cuando una cucaracha detecta un peligro, activa un mecanismo de huida pues extremadamente rápido. Sus antenas y todos los sensores que tienen son capaces de percibir los cambios tanto en el aire, las vibraciones, los movimientos, las luces, o sea, todo, así como las moscas que no podemos de repente matarlas porque están como muy adelantadas de todo, ¿no? Entonces, cuando las cucarachas sienten esta amenaza, salen disparadas y más si tienen sus alas, pues las van a usar para eso. Las usan más como planeo, o sea, planeo en el aspecto de para moverse justo de un lado a otro, ¿ok? No como de algo planeado. Pero las cucarachas no son buenas voladoras, de hecho son muy torpes, bastante torpes por esto. Ellas están más como diseñadas para correr, para escapar corriendo, que para volar. Entonces, cuando se sienten amenazadas por nosotros, de repente pasa que vienen directamente como tal hacia nosotros. Y a veces sí pasa que se nos quedan en el cabello, en la ropa, que se nos suben. Sí, eso pasa. A veces tú quieres matar a una y se te sube la cucaracha, pero no es porque haya querido subirse a tu pierna, sino porque quiere escapar. Así que cuando una cucaracha vuela hacia nosotros o se acerca hacia nosotros, mira, lo más probable es que de verdad no te haya elegido como el objetivo. En realidad está tratando de huir de ti, pero es muy torpe y no hay que juzgarlas, porque nosotros, ¿qué tal cuando las queremos matar? Y andamos con la chancla, nos hacemos muy valientes, pero todo se nos está temblando por dentro, todo se nos está haciendo chiquito y cuando le damos, no le damos realmente. No le dimos a nuestro objetivo. Así que tanto ellas son torpes como nosotros somos torpes cuando queremos espantarlas o matarlas, ¿ok? Que bueno, ya de matarlas ya es otro tema en el que no nos vamos a meter. Pero yo quiero saber cuál ha sido, pues sí, su anécdota más traumática con las cucarachas voladoras. Sobre todo cuídense ahorita, ya saben que hace calor porque brotan de todos lados, quién sabe de dónde salen. Que pobrecitas, la verdad, tanto ellas como nosotros andamos locos por el calor. Yo sí, una vez me tocó que estaba saliendo de casa de una tía, pero fíjense, mi abuelita en ese entonces traía un ramito de unas rosas, de unas florecitas, ¿no? Y ella estaba atrás de mí, entonces yo siento algo en mi hombro y yo pensé que mi abuela como que me estaba tratando de llamar o hacer que volteara con ese ramito de rosas o de flores, ¿no? Porque sentí así rasposo. Entonces yo así como volteo y no veo a mi abuela y de repente se me ocurre voltear hacia mi hombro y ahí estaba mi amiga la cucaracha. Pegué un grito. Es que se los juro, ahorita que les estoy hablando de eso, siento que la traigo aquí en el hombro. Es horrible, pero bueno, ustedes cuéntenme a través del WhatsApp 2293383704 su anécdota más traumática con cucarachas, pero ya vieron, no hay que tomárnoslo personal, ellas no vuelan hacia nosotros por venganza. Es por tontas, es por tontitas. Nos vamos entonces con más música y ya regresamos para despedirnos, ¿ok? Esto es de Santos Bravos, Velocidade en el brunch de los 40.

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1: Así es momento de irnos despidiendo, no sin antes agradecerles a todos ustedes. Saludos a Oscar, que por acá nos anda escuchando, que le gustó mucho el dato de las cucarachas. También por acá tengo a Ingrid, que me pone la más típica, que se te suba la pierna mientras te bañas. ¡Ay! No, qué horror. Pero bueno, ya pasamos ese tema de las cucarachas. Mañana ya saben que regresamos. Miren, yo mañana regreso con el boleto doble para Zane. Ya se fue uno del giveaway. Recuerden que al rato con Úrsula revelamos al segundo ganador. Y mañana yo voy a tener dinámica aquí al aire para que estén súper pendientes. Acuérdense que se registran precisamente ahí en la publicación del giveaway, ¿vale? Janaí también tiene una dinámica completamente distinta para que chequen en nuestras redes sociales @los40veracruz cómo le pueden hacer para participar, porque tendrá todavía hoy, mañana y el jueves a un ganador cada día. Y en cuanto a nuestra semana dedicada a papá, mañana vamos a platicar sobre el peso que tienen de ser cabezas de familia. Sí, básicamente la salud mental de todo esto. Ya hemos platicado un poquito de los daddy issues, ya platicamos de los papás primerizos, pero justo este peso de saber toda la carga que se viene de ser eso, la cabeza de la familia. Obviamente no podemos quedarnos sin hablar al respecto en esta semana dedicada a papá. Muchas gracias también a Leo Ortiz y a Dylan Martínez por la operación en este martes. Oigan, y acuérdense que justamente el jueves vamos a tener intercambio de estampas, ¿ok? Para que completen su álbum. A las primeras 40 personas en llegar se les regalará un sobrecito con estampas. Será el jueves a las 4. Chequen en dónde, a través de nuestras redes sociales @los40veracruz. Les dejo un besote. ¡Mua! Y mañana nos escuchamos aquí en el brunch.

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0: ¡Ah, qué bonito! ¡Qué bonito!
1: ¡A comer! ¡Niños! ¡Ya está servido!
0: ¡Cállate, güey! No digas eso nunca jamás.
2: ¿Qué? Así decía mi mamá, güey, cuando estaba ya la comida.
0: No, así no decía tu mamá, así decía tu dealer.
2: Sí, decía así mi mamá. También mi dealer.
0: En
2: aquellos entonces.
0: En la misma oficina donde trabajábamos todos juntos.
2: Que era un club social.
0: Era un club social en realidad.
2: Era un fumadero.
0: Era un fumadero, sí, no, era un asco. Esto es en los 90s y es cuando Eduardo y yo, pues de plano, estábamos
2: mal, muy mal.
0: Muy mal. Y entonces llegaba el güey que surtía y decía, niños, ya está servido. Y claro, ahí estaba todo el Halloween en la mesa. Un horror.
2: Estaba
0: no
2: parrillado.
0: No lo hagan.
2: 10, 20, 30, 40, 50, todo.
0: Pero ¿sabes qué nos hemos ganado? Bueno, me he ganado yo con estas pláticas en el radio de cuando éramos, porque yo hace 20 años que no me meto ninguna droga, casi 20 años. Lo único que me he ganado es que cada vez que comento cuestiones del narcogobierno actual, me dicen, tú, güey, con toda la coca que te metes todo el día. Hace muchísimos años.
2: El siglo pasado dejamos la...
0: Que gracias a la buena suerte, al universo, a Dios, a mi esposa, a que me deshice de un montón de gente horrorosa y a que mi güey amigo con quien hago este programa también se le ocurrió la idea de que nos íbamos a morir.
2: Sí.
0: Ya estamos bien.
2: Qué bueno que no seguiste siendo drogadicto, porque entonces no hubiera. No, o sea, es que relaciones con
0: yo
2: todos
0: también,
2: los drogadictos. Entonces,
0: yo también.
2: No tenemos
0: es que no
2: este programa.
0: No se puede de otra manera, porque entonces ya sabes, vas a la fiestecita y sale y uno que es digamos, risueño el niño y le hacen cosquillas. O sea, ahorita ya ni se me ocurriría,
2: Floja la perra y le pones tapete.
0: Exacto. De repente veo películas así que se están metiendo en.
2: Zorra a la señorita y le pones reggaetón.
0: Norteña la prima y le pones la carnita asada.
2: Okay.
0: Sí, ¿no?
2: ¿Por qué no?
0: Pero yo de pronto veo películas y hasta feo siento, güey, cuando están acá. Y ay, güey, siento un horror.
2: Sí, yo también,
0: así,
2: cuando veo películas.
0: Recorrerme la espalda.
2: En ocasiones he tenido incluso que voltearme, pero no porque se me antoje, sino porque al revés.
0: Pues exacto.
2: Me da.
0: Bueno. Lo que sí es que quedamos idiotas, ¿no? Y por eso les presentamos este programa que se llama
2: por eso
0: La Cometa.
2: Somos
0: que
2: ideales para este programa. Que
0: correcto, porque nos quedamos tontos, ¿no? O sea, el daño fue severo.
2: De principio a fin. Rico de principio a fin es este programa, como los chocolates Turín.
0: La sábana de Turín. La sábana de Turín que es rica de principio a fin. Es rica.
2: Pero ya no existen anuncios de chocolates Turín. Ricos de principio. No, pero siguen existiendo los conejitos Turín. Son buenos.
0: Era del México cerrado, ¿no? Del México que no importaba cosas, no había productos de otros países. Entonces había pues, 3-4 marcas de dulces. O sea, no había gran variedad, ¿no? Pero era lo que había y gozábamos con ello. No quiero regresar al proteccionismo, no se puede.
2: En esas épocas tampoco había mucha tecnología, ¿no? Estaban empezando algunas cosas. Entonces, para saber la hora, levantabas el teléfono y marcabas 03.
0: Claro.
2: Y te decían... Es la 1:04.
0: Era la hora exacta para poner tu reloj, porque los relojes eran de cuerda, entonces tenías que poner tu reloj.
2: ¿Y qué hora es? A ver, pásame el teléfono.
0: Sí.
2: Por favor, ¿no? Ahorita lo ves por todos lados.
0: A mí que me gustan los relojes viejos, pues tengo relojes baratos y viejos, pero bonitos. Y entonces, pues.
2: Van contigo. Muy
0: sí,
2: baratos
0: y viejos. Bonitos. Y entonces, le está gustando el olor a cada rato porque unos se atrasan, otros se adelantan. O sea, los tengo bien mantenidos, pero ya con el celular es un poco una necedad traer un reloj de pulsera que no hace nada de dar la hora, pero me gustan. Entonces les tengo que estar poniendo hora hasta.
3: Ya de la mañana, 27 minutos, 7:27.
2: Acordar un segundito nuevo. Porque además había una estación de radio que lo único que hacía era dar la hora.
0: Y para anuncios.
2: Y era un minuto de anuncios, siempre los mismos.
0: Y luego
2: Carlos Cerro, el hombre bomba, no tiene sucursales. Y es en el caso así. Y 55 segundos de anuncios y la hora, cada minuto.
0: Correcto.
2: Cada minuto. Entonces, pues como era un mundo sin tecnología, pues había la hora en el radio y la hora en el teléfono. Hagan ustedes.
0: Era muy bonito. A ver,
2: pon tantito nada más para la nostalgia.
0: Viene.
3: 7:00 a.m, 26 minutos. 7:26. 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
2: Imagínense el infierno, una estación de puros comerciales.
0: Pero es que lo
2: no
0: que
2: había otra
0: es
2: cosa.
0: Oíste el tono, el beep, era para poner tu reloj. O sea,
2: es el
0: 7:27. Y el momento exacto era plac, para que ya le pusieras la cuerda al reloj y arrancara tu segundero. Y ahí ponías la hora.
2: Precisamente.
0: Correcto.
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0: Hace mucho, mucho tiempo, porque estamos muy, pero muy viejos. Hoy entrené box otra vez y me duele todo.
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2: Y además Marcos estaba, Carrasco, ¿no?
0: No sé si no tengo todos sucursales. Apretados los comerciales. Están apretados. Tenían que meter en un minuto a perrar todos los que pudieran. Y daba
2: pero qué gran idea radiofónicamente, ¿no? El dueño debe estar, haberse hecho putrimillonario, porque era un comercial tras otro, 24 horas de comercial.
0: Aunque no sé si después de oír eso quieras un chocolate o quieras ir con Carlos Cerro, el hombre bomba que no tiene sucursales. Nunca supe en dónde estaba la tienda de Carlos Cerro. No tenía sucursales, eso sí sabía, pero nunca la vi. O sea,
2: ahí daba la dirección. ¿Pero qué más da? ¿Dónde estaba Carlos Cerro, el hombre bomba?
0: De esos, de esas cosas que me quedan pocas, yo creo que ya no está, pero había una tienda donde ibas a arreglar tus licuadoras y tus tostadores, que era la casa de Petra. Y Petra era una señora gorda que tenía un rodillo, y Petra pues era una persona de servicio en una casa, pero la caricatura del muñeco era que Petra rompía todo, ¿no? Entonces ibas a casa Petra a arreglar tus madres de la casa, tu licuadora y así. Yo creo que ya no, eso ya no existe, o no sé si exista.
2: Pues estaba, había una escultura de Petra fregoncísima en la fachada de la tienda, en la entrada de Casa Petra allá en Viaducto Tlalpan. Pero bueno, saludos a quienes nos escuchan allá en Viaducto Tlalpan y están trabajando. En general, a todos.
0: Saludos, chicos.
2: Todos, digo, y todas.
0: Y chicas,
2: todes,
0: y chiques.
2: A todo
0: todos
2: el mundo.
0: Los que están por ahí, pero bueno.
2: Les mandamos un saludo cordial y cariñoso de aquí, de parte de La Corneta. Y bueno, tremendas jornadas que hemos visto en el Mundial. Aquí sí podemos decir Mundial de FIFA.
0: Aquí sí, Mundial de FIFA, Mundial. Es que sabes que es muy desesperante.
2: Sí tenemos los derechos.
0: Allá no podemos en el programa de La Delantera, porque estamos transmitiendo para otras plataformas y otros canales de televisión, entonces no podemos decir Mundial y es muy desesperante. Muy desesperante, pero bueno, no se lo pierdan, ¿eh? Ahí estamos de 7 a 9 de la noche, Alberto Lati, Pati Cantú, Eduardo Videgaray, Félix Fernández y su servidor. Así que ahí los esperamos.
2: Así es, ahí estaremos hoy a las 7 p.m. Y bueno, el día de ayer, tremendos resultados, fue un día de puros empates.
0: Así es.
2: Empata a cero España con Cabo Verde.
0: Eso no lo puedo creer, güey, eso es un mamá, o sea, ¿cómo? Pero bueno, ¿ya viste la
2: el
0: historia?
2: El portero de Cabo Verde, ya viste. Tiene ya 8 millones de seguidores. Tenía 40 mil en Instagram.
0: Hey, tiene 8 millones. Que dio. ¿Cuántas atajadas fueron? Creo que es 6 o 7 atajadas, pero de héroe. O sea, realmente notable. Un güey de 40 años, ya viejo. Para jugador profesional, un cuate que además de todo, me gusta porque su historia inspira, o sea, si sientes que vas tarde, porque ya ves que ahorita todo tiene que ser rápido, ¿no?
2: Vas tardísimo.
0: Tienes que ser millonario a los 20 años, influencer, ajá, o algo, y este güey no, es un electricista que se ha dedicado a avanzar su carrera futbolística y llegó al escenario más grande de fútbol del mundo, y es una pistola, y dio un partidazo ante una de las escuadras más pues, poderosas del mundo.
2: La favorita para llevarse Mundial, ni más ni menos.
0: La fábora y pues los españoles a tomar por culo, tío. O sea, no pudieron hacer nada, se quedaron ahí. O sea, y su retención de balón fue una mugre. Nada más estuvieron jugando, ahora sí que estuvieron jugando con sus pelotas ellos solos.
2: Creo que igual que, ¿a quién le vas primero? Después de México, ¿a Estados Unidos o España?
0: A España.
2: Yo también le voy a España como número 2, la madre patria y demás, pero ayer sí me dio gusto que empataran con Cabo Verde, güey. Es que sí, cuando ese efecto cenicienta,
0: claro,
2: se hace la chica y el pequeño David empata con el gigantesco Goliat gracias a las atajadas y bueno, el gran desempeño. Y a punto estuvieron de meterles un gol al final, casi gana 1-0 Cabo Verde, digo.
0: No, y es Cabo Verde, ya no, dijimos ayer. Oye, pero en efecto, el efecto David y Goliat a mí también me gusta y creo que ayer al mundo entero le dio gusto que ante el equipo más poderoso y favorito de la Copa Mundial, estos güeyes no se amilanaron, no se arrugaron y defendieron ese resultado que de verdad fue sorprendente porque Cabo Verde, ¿qué, güey?
2: Una isla con medio millón de habitantes. Bocinha es el tercero de la selección de Cabo Verde, que se convierte en el segundo. La segunda gran figura sorpresa del Mundial. El primero fue Tim Payne, quien, por cierto, el día de ayer también debutó en contra de la selección iraní y empataron. Oye, también a 2.
0: Hubo gran ovación cuando Tim Payne, o sea, alineó desde el principio, no hizo nada, o saltó Tim a la cancha. Payne, o sea, ¿pero saltó a la cancha o?
2: Saltó a la cancha, sí jugó, pero pues no, lo que quiero saber, no pasó nada con Tim
0: ¿alineó
2: Payne
0: de entrada? O sea, ya estaba ahí Tim Payne. O sea, ¿por qué me hubiera gustado que hubiera entrado a la cancha para?
2: Entrada de cambio.
0: Tim Payne. Porque Tim Payne, ¿qué, güey? Ese güey ni siquiera es como el portero este que realmente hizo la
2: obra. Este güey no hizo nada.
0: Nada,
2: no hizo nada y no hizo nada bien en el juego tampoco. Una cosa muy extraña y muy fea. Empezando el partido de Irán en contra de Nueva Zelanda, donde juega Tim Payne, el equipo iraní que está durmiendo en Tijuana y jugó ayer en California, abucharon horriblemente el himno iraní. Y hay varias teorías. Una de las teorías es que fueron iraníes exiliados hace muchos años, que ya están asimilados a la, a la cultura europea y que detestan a la cultura americana, perdón, y detestan el régimen actual que gobierna su país.
0: Sabes que yo tengo muchos amigos iraníes en Estados Unidos y sí hay una diáspora importante de iraníes en Estados Unidos. Y sí, en efecto, pues es que bueno, el régimen iraní, a ver, con todo que somos muy solidarios en México y que les demos la bienvenida a los ciudadanos iraníes, el régimen iraní es un régimen terrible, es un régimen asesino.
2: Pero es un régimen no es un tema de gobiernos.
0: No, es un tema de
2: selección. Pero, de fútbol y de aficionados.
0: Pero me da gusto que aclares eso, porque ayer nos lo aclaró Lati. O sea, fue realmente Alberto Lati, que está con nosotros ahí en la delantera, nos lo aclaró y es realmente el abucheo no fue para Irán como país ni como sociedad, fue para el régimen iraní, que la verdad es que yo me sumo a que vayan el régimen iraní a sumar todos, porque es un gobierno terrible. Es una teocracia, es un opresor y es además de todo un gobierno que le da dinero a grupos terroristas para hacer cosas horrorosas.
2: Efectivamente, yo no soy fan de ninguna manera del régimen iraní, pero sí soy fan de la Copa del Mundo, que está, pues, trastocando al planeta como suele ser, como siempre. Afortunadamente no hubo nada más grave el día de ayer. El director técnico de la selección iraní se expresó en la noche después del partido y dijo que nunca en la historia de los mundiales una selección había sido tan maltratada por el país anfitrión, como ha sido la selección iraní,
0: que no los dejan entrar,
2: no les dan visa. La selección. Lo que dijo este güey es, nunca una selección había sido tan maltratada por un gobierno, por un país anfitrión, como ha sido Irán por Estados Unidos.
0: Veamos cómo trata Estados Unidos a sus propios ciudadanos de ascendencia latinoamericana. O sea, la verdad es que somos una minoría en estos momentos atacada, oprimida, señalada. O sea, el gobierno estadounidense está haciendo todos sus esfuerzos por pintar
2: son unos culeros.
0: Es una mierda.
2: Pero el entrenador iraní también dijo, lo que sí quiero señalar es nuestro profundo agradecimiento a México, en donde nos han hecho sentir como en casa, y especialmente a la ciudad de Tijuana. Nos han estado apoyando, coreando, respaldando de verdad, y México se está ganando el lugar que siempre ha tenido, lo está presumiendo al planeta. Somos los mejores anfitriones del mundo y la gente ama a los mexicanos, la mejor fiesta del planeta. Yo he visto declaraciones en distintos periódicos internacionales en los cuales se exige que México tenga un mundial completo para eso, y diciendo que ¿qué hacemos jugando en Canadá y en Estados Unidos? Ni les importa el food. Pues el mundial debió haber sido mexicano.
0: Ya hablamos de ello, ¿no? O sea, este mundial era una especie de hermandad de estos tres países.
2: De celebración del tratado.
0: De frente común, una celebración del tratado que, bueno, ahorita está absolutamente trastocado precisamente por el soquete que gobierna los Estados Unidos hoy por hoy.
2: ¿Se acuerdan en el lejano, qué fue, 2010? No me acuerdo cuándo se cerró la negociación del Mundial. Creo que por ahí, principios de 2018, que todavía estaba en el gobierno Enrique Peña Nieto, estaba Justin Trudeau allá en... Aquí que Peña Nieto. Extraño ciertas declaraciones que eran divertidas.
0: A Peñita bebé.
2: Había un espíritu, pues, como más de unión de los tres países de América del Norte. Correcto. Pero ahorita están peleados Estados Unidos con Canadá durísimo. México no está nada contento con Estados Unidos.
0: Y además de todo, este asunto de los iraníes, pues nada crea amigos como un enemigo común, ¿no? Y ahorita, pues la verdad es que Estados Unidos nos trae en salsa verde a nosotros. Para algunas cosas, para bien, ¿eh? Porque, por ejemplo, ¿dónde está Rocha Moya? Que nadie lo encuentra, nadie lo ve. O sea, nuestro gobierno, al parecer, lo está, pues digamos, dejando. Si es que no se peló ya el güey, porque no aparece por ningún lado, ¿eh? ¿Dónde está? Y nuestro gobierno está haciendo el mejor esfuerzo para no hablar de ello y ocultarlo. Les está cayendo muy bien el mundial. La presidenta le habla a la Virgen. Dicen por ahí que se enoja mucho cuando alguien le pregunta por Rocha Moya. Que dicen, ¿eh? Que ella dice que solo ella habla de Rocha Moya y nadie más. Vamos a ver si aparece este señor o de pronto se nos olvida, ¿no? Hay un perro verde, hay un mundial. ¿Dónde quedó Rocha Moya? ¿Quién sabe?
2: Bueno, ya, para que te diviertas, para que no estés de amargoso.
0: No estoy de amargoso.
2: Esta bonita declaración. El gobernador de Nuevo León, Samuel García, acudió al partido entre Suecia y Túnez.
0: ¿Y cómo va la investigación de Samuelón, eh? Ahorita hablamos de eso.
2: Sí, ya se aprobó el juicio político en contra de Samuelón de Nuevo León, por ciertos. Pero también eso puede tener tintes políticos, güey.
0: Los tiene. Samuel
2: tiene con qué llegar a una candidatura presidencial.
0: Todo en este país y en cualquier país tiene tintes políticos.
2: Lo cual no quiere decir que sea inocente de lo que están señalando.
0: No. Pues, a ver, cuando no estorba, pues los dejan hacer lo que sea, ¿no? No sé si vieron lo de Mario Delgado y su frente de playa, que curiosamente el gobierno le dio ahí una concesión de playa bien padre. Un terreno.
2: Pero estábamos en otra cosa.
0: Le costó 600,000 pesos, vale no sé cuántos millones de pesos, chingón, ¿no? Así es la 4T, róbanse hasta las chapas. Pero bueno, vamos con con el señor Samuelón de Nuevo León.
2: Adelante, Samuel.
4: ¡Samuel! ¡Samuel! ¡Samuel!
2: No esa madurez de pelicado, ¿no? ¿Por qué tengo 12 años y me da tanta risa esto?
0: A ver, estamos hablando de que la gente corea hace un ritmo, se une musicalmente para decir que Samuel tiene un miembro en la boca. Me parece pueril, horrible y asqueroso. Se la come Samuel.
2: No, es que dice nuevo que estamos mal informando. Que en realidad era una carnita asada y ya parada le cantaban.
4: ¡Se la come Samuel!
2: Una salchichota asada.
0: ¿Sabes qué? Yo creo que esa carnita está cruda y no asada. Y es más, está viva. Pero bueno, el asunto es que somos unos...
2: Samuel es gay.
0: Y ya.
2: A Samuel le gusta la de hombre.
0: El miembro, eso es, exacto. Eso es lo que se dice.
2: Nada más porque sí, ¿no?
0: Samuelón de Nuevo León. Que como además, les decimos.
2: Si Samuel se la comiese, no tendría nada de malo.
0: No.
2: Muy, muy su tema, ¿no?
0: Si Samuel se la comiese, tendría que tener un compañero de escarceos muy bien dotado, porque qué bruto queji. O sea,
2: bueno, tampoco ahí se aclara la vía de acceso.
0: ¿Por dónde?
2: Solamente se menciona que se la come.
0: Esto es cierto. Porque cuando se habla de que se la come, no quiere decir que la esté deglutiendo. Bien podría ingresar, pues sí.
2: Por otra vía.
0: Bueno, dejemos en paz las oquedades de del gobernador y vámonos a otra
2: cosa. A otra cosa. El gobernador de Jalisco, Pablo Lemus, fue a hacer pipí en el estadio. Uh-huh. Y mientras estaba pues ocupándose de lo suyo, sucedió esto. Presidente a Pablo Lemus.
0: ¿Mientras está haciendo pipí?
2: Mientras está haciendo pipí.
0: No, está un poco
2: así
0: raro.
2: Así es México. Y alguien lo graba, además, mientras está haciendo pipí, le gritan presidente. No lo sé, va a estar interesante. ¿Quién será el candidato del Movimiento Ciudadano? Pues ya vimos que Samuel, mientras deglute, pues la gente pues juega con él. A Lemus le gritan presidente.
0: Oye, pero a ver, Samuel, vamos a rezar tantito a Samuel. Le están investigando, hay unas irregularidades que hay. Y hay varias. Y bueno, y exacto, pero entonces Samuel... lo que estabas diciendo hace rato es que el gobierno actual dice, me está haciendo mucho ruido, ahora sí le abrimos una investigación. O sea, cuando estorban un poquito, déjenlo que hagan sus tranzas, lo que tú quieras, pero si me estorbo un poquito para mis planes a futuro, ahí sí utilizo la justicia como arma política.
2: Se vuelve ágil y expedita cuando, exacto, hay un interés político detrás,
0: correcto,
2: de ella.
0: Correcto.
2: Pero cuando no, se hace lenta y pastosa y
0: pues te
2: no
0: digo,
2: pasa nada.
0: Te digo, entonces, a ver, esta superioridad moral, esta cuestión de que ellos sí respetan la ley, esta pinche transformación es una simulación maldita, güey. Seguimos en lo mismo que pasaba en los 70s, en los 80s,
2: tengo
0: en los
2: 90s.
0: Precioso
2: para ti.
0: Seguimos en lo mismo.
2: A
0: la popularidad de la presidenta. Sí, está buena. Está padre, está bien. O sea, a ver, la popularidad y las encuestas y demás son una cosa. Las realidades de que el gobierno, por ejemplo, protegió a Rochamoya, si es que ya se escapó o no, pues ahí están, güey. Entonces, a mí las encuestas de popularidad de esta presidenta o de cualquier presidente me vienen un poquito guangas. Pero luego la gente...
2: En eso estás equivocado. No,
0: bueno,
2: las
0: no, o sea, es importante.
2: Es el único termómetro real,
0: sí,
2: que hay. de qué tanto está de acuerdo la gente con su gobierno.
0: Lo que realmente me azora luego de México es que parece que la gente no ve y no lee y no se da cuenta de cómo se los están chingando.
2: Desestimas las encuestas porque sale hasta arriba Morena. Si estuviera con una aprobación del 20%, las estarías presentando diario diciendo, miren, ya volvió a caer y ya se
0: probablemente. Sí, claro. Probablemente, porque somos humanos todos. Está bien. Ustedes sigan aplaudiendo mientras le siguen dando por el culo. O sea, sean felices, me cae.
2: No, les están dando mucho más que eso.
0: Ajá.
2: Hay apoyo, hay conciencia social.
0: Ajá. ¿Hay buenas obras en la Ciudad de México? ¿Se roban los presupuestos? ¿Sí o no? ¿Pintan y repintan? ¿Pintan y repintan?
2: No,
0: ¿qué error ni qué mal? ¿Sabes? Haber sido un negociote. ¿Cuál error?
2: No, porque a ella sí le está costando en popularidad.
0: Sí, pero entre que son peras y son manzanas, pintamos y repintamos y algún compadre vendió cuántos cientos de miles de litros de pintura. No nos hagamos pendejos.
2: Dos veces, porque primero para pintar de morado y luego para y pintar otra.
0: Lo que pasa es que seguramente el cálculo fue que nadie se iba a dar cuenta y nadie iba a respingar. Todavía salió el tarugo este a decir de la Jolotius. ¿Cómo se llama? Cravioto. Que
2: se me cayó en los. El gobierno de
0: lo traigo cruzadillo, atravesadísimo ese güey.
2: Uy, pues entonces no sé, un té de tila, pues algo. Sí. Hace masajito en el hígado.
0: Ajolotius, ¿por qué no te lo pones vía supositorio?
2: Vamos con la presidenta de México, que nos dice cómo va su aprobación actual.
5: Mientras le consiguen
0: la... ¿Sí la tienes?
6: Opinión. ¿Eso salió hoy?
5: Ayer.
6: ¿Ayer? ¿Qué más dice? A ver.
0: Como si no supiera.
6: Ah, esto está buenísimo.
0: Ay, ¿qué dice?
2: ¿Qué dice, presidente?
6: ¿Qué opinión tiene usted del expresidente Andrés Manuel López Obrador? Muy buena, 70%. Muy buena, 70%. Muy mala, 19%. Ni buena ni mala, 8%. Le gané por un punto.
2: Le ganó por un punto.
0: Oye, pero a ver.
2: Está sí más alta la aprobación de Claudio
0: Sheinbaum
2: que la de López Obrador.
0: ¿Sabes qué me gusta?
2: ¿Qué?
0: Me gusta muchísimo que la presidenta haya, o sea, de su propia boca saliera él, por un punto, soy mejor que López Obrador. Esto a lo mejor quiere decir que ya se está empezando a zafar un poquitín. Espero yo, señora presidenta, que se zafe de ese señor que lo único que dejó fue sospechas por todos lados, ligas con el narcotráfico, cosas horrorosas, rochamoyas tirados en el camino, Américos Villarreales, gente de esa. Entonces, señora presidenta, mientras más distancia tome usted y mientras más rápido lo haga, mejor le va a ir y mejor nos va a ir en México para que pueda usted realmente poner en orden las cosas que dejó el viejito ese meteórico hecho un desmadre en este país. Así que presidenta. Me gusta mucho su encuesta, me gusta mucho su popularidad y me gusta mucho que usted misma diga que se fregó al López Obrador.
2: Eso no es lo que dijo.
0: Se lo fregó por un punto.
2: Un punto. Bueno, pero ya no está en activo López Obrador, güey.
0: Por favor.
2: O sea, ¿sí crees que López Obrador es el jefe máximo de este país?
0: Tú mismo lo has dicho. Tú mismo lo has dicho en estos micrófonos. Sí, sí creo. Sí creo que todavía incide. A ver, la cartita esta, que la última, ¿no?
2: Es como que sí, la democracia.
0: Hablando de que extraña al Trump de antes, cállese. Cállese.
2: No le gustó nada, ¿no?
0: Váyase a la chingada a descansar a su rancho. Sí. Y estése ya a sosiego. Que además de todo, al parecer... ¿Ya viste lo que dijo la nueva zarina ahí en Estados Unidos? Diciendo
2: ¿antidrogas?
0: Que hubo colaboración por parte del gobierno como nunca. La presidenta insiste en decir que no, que la soberanía, que la madre, pero al parecer sí se está colaborando. Y qué bueno que se colabore con la inteligencia estadounidense para poner orden en este país.
2: Y luego anda Noroña ahí bien orgulloso diciendo, no, y ya señalaron a otro gobernador, en este caso el gobernador de Durango, que es priista.
0: Pues sí.
2: A ver si lo arropan igual que a Rochamoya, ¿no? A ver si...
0: Pues sí.
2: ¿Cómo es el discurso? ¿Si es igual o no? ¿O a este sí lo vendan a los leones?
0: A ver, a mí me importa un bledo si son panistas o priistas, el que haya estado metido en lo que sea va para atrás. Perdón, pero ya estuvo bueno.
2: En desde México hace rato, desde hace décadas ya
0: no queremos colusión. Mira, la colusión de Calderón con el narco.
2: La colusión somos todos.
0: La colusión de López Obrador con el narco. O sea, ya estuvo bueno. Y del PAN, del PRI, del PRD, del que sean. Me traen hasta la madre con su corrupción. Nos
2: la
0: traen a todo México hasta la madre. La narcolusión, correcto. Entonces, señora presidenta, qué bueno que vaya usted arriba en las encuestas. Ya deshágase de ese lastre. Tire peso muerto, peso viejo, peso apestoso. Tírelo.
2: Bueno, pasado mañana, el jueves a las 7:00 p.m, el segundo partido de la selección nacional, ahora en contra de Corea. Una prueba durísima para
0: esto es el jueves,
2: muchachos,
0: ¿no?
2: El jueves a las 7 p.m.
0: Siento pelos, no. Aunque ya quiero que sea. O sea, no quiero que se me vaya un día más de vida, pero ya quiero que sea jueves, porque ya me quiero sentar a ver ese partido. ¿A qué hora va a ser, eh?
2: ¿Tienes ya te dije 3 veces a las 7 de la noche, de verdad?
0: Pero vamos a estar trabajando, güey.
2: Sí, lo vamos a ver tú y yo juntos en una oficina, en una sala de juntas, mientras estamos ahí revisando el material para la delantera y demás, para qué importa. Pero bueno, la delantera ese día cambio de horario, se va a transmitir de 4 a 6 en esta.
0: ¿A qué hora va a ser el partido de Corea?
2: Ya, a las 7. Por si alguien tiene duda. Bueno, vamos a escuchar qué dice. Se va a llevar a cabo en Guadalajara este encuentro. Me parece que en el Estadio de las Chivas, o miento nuevo.
7: Sí, en el Estadio de las Chivas.
2: Y esto dijo el gobernador de allá de Jalisco, Pablo Lemus, acerca del jueves 18 de junio. Venga.
8: He decidido decretar el asueto de clases para este próximo jueves 18 de junio en todo el estado de Jalisco.
2: Ándale.
0: La educación, que váyanse a ver el fútbol. Muy bien.
2: Ay, güey, si hay mundial y los niños van a la escuela, aparte el partido se está.
0: No sería
2: 7.
0: Más divertido. El partido es a las 7 de la noche. ¿Para qué chingados no van a ir a la escuela?
2: ¿Por qué dio asueto?
0: Yo tampoco entiendo. ¿No será que hay algún tipo de protestas en puerta o algo? Porque, ¿para qué? ¿Cómo
2: se,
0: pa
2: se
0: qué?
2: Fue la gente también para allá, para Guadalajara.
0: No sé. Me parece extraño, ¿eh? Hoy es 16, mi querido Nuevo. Digo, nomás para ver qué menciones.
7: Sí, señor, 16.
0: La vaya yo a regar.
2: Es que fíjate que no tengo lo que me pediste, Nuevo.
0: ¿Qué es lo que quieres? No tenemos eso.
2: No, de
0: todo
2: no
0: está fallando en este programa. Todo está mal ahora.
2: Entonces nos lo puedes reenviar y mientras tanto pues, seguimos con la información y con la diversión aquí en La Corneta, porque hay todo. Fíjese que una persona trató de utilizar un baño público.
0: Esto está poca madre. Pusieron unos baños automatizados. Otra de Clarita Brugada, ¿no? Pusieron unos baños automatizados.
2: Padrísimos, esos que se lavan solos.
0: Y entonces tú te acercas con tu teléfono, con una. Creo que también puedes usar una tarjeta, no estoy seguro. No los he visto en persona, pero bueno, te acercas y el baño te cobra y se abre la puerta y usas el baño. De estos baños hay muchas ciudades muy modernas.
2: La verdad están bien fregones.
0: Están poca madre, pero el asunto es que como todo, como lo hacen al aventón y lo hacen sin pruebas y demás, y al cuarto para las 12, para el mundial, pues pusieron el gobierno de Clarita Brugada estos baños y te cobran, pero no abren. Entonces, te cobran tu lana sí, y no abren.
2: Llegó este usuario, metió sus 7 pesos para usarlo y chin, se fija en la parte de abajo, un candado. Y nada más le chicó sus 7 pesos.
0: Exacto.
2: Y en el colmo de la ridiculez, de verdad me parece un exceso, le regresan al usuario sus 7 pesos con un cheque gigante con un ajolote. 7 pesos, güey. Adelante, vamos a escuchar.
0: Con un ajolote, además.
2: Sí, no mames.
0: Qué mamones.
2: Venga de ahí.
9: Ahora, el chiste es doble y la anécdota también. ¿Recuerdas el video de Fernando Ferram en el que descubrió los baños inteligentes inaugurados por Clara Brugada cerrados con candado? Pues ahora, el gobierno de la CDMX hizo un evento con todo y un cheque gigante para devolverle los 7 pesos. Servicios Metropolitanos le devolvió el dinero que perdió en el intento por entrar, y aunque en la descripción Fernando aclara que se gastó 180 pesos en el Uber para llegar al baño, reconoce que valió la pena porque tiene un cheque gigante de recuerdo. ¿Qué te parece?
2: Ridículo, absurdo.
0: Bueno.
2: Y viva México. Un chequezote por 7 pesotes que pueden marcar con su ajolote en su recámara y ponerlo arriba de la cama.
0: Que además de todo, si tú cobras un cheque y lo depositas en tu cuenta, pues te causa impuestos, ¿no? Entonces ¿le habrán regresado también el impuesto?
2: Le tienes
0: de sus 7 pesos. Tío, porque cuando yo deposito algo en mi cuenta, pues el SAT dice, a ver, esta lana ingresa, pues paga, ¿no?
2: Sí, se acumula tus ingresos y tienes que pagar.
0: Entonces, a ver, güey, es del gobierno de México, ¿te le mandaron también los impuestos que le van a cobrar porque se los regresaron en un cheque? ¿O nada más querían poner su pinche ajolote ridículo gigante? Que me encantan los ajolotitos. Saludos a todos los ajolotes que nos escuchen. Y saludos a Mario Delgado, el ajolote, que ahora tiene un lugar para hacer un hotel de playa o lo que él quiera. Casualmente el gobierno le liberó una cosa, pero express. Así es la transformación. Está bien padre.
2: Bueno, hay papás que dicen. Es
0: corruptos.
2: Ya se acabó eso. Estamos en otra cosa.
0: ¡Corruptos!
2: Ahora sí. 3, 2.
0: Sí.
2: Hay papás que dicen, yo estoy bien así, mientras llevan meses con el celular roto.
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2: Ah, MacroPay. 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
0: ¿Qué me vas a regalar este año?
2: Día, pues lo de siempre, un guarapo.
0: ¿Un guarapo?
2: Un armaño.
0: Ok. No, espero que me regalen nada.
2: Absolutamente nada.
0: Porque estoy lejos de mi familia. A ver si se acuerdan que es Día del Padre. Mi esposa sí, mis hijas seguro no. ¿Sabes lo que pasa? Que llega una edad de los hijos, por ahí de los 18, 19, que dicen, ah, el mundo está allá afuera. Y entonces van y luego se les olvida ya pues echarte un telefonazo, no hablarte a ver cómo estás, güey. Sí, sí, es vivo. Sí. Y luego me gustan mucho los mensajes. Ay, hola, ¿cómo estás? Qué gusto saludarte. Perdón, pero por cierto necesito que se paguen, no sé cómo. Pero eso es ser padre, la verdad. La verdad es que quiero agradecerle al universo la oportunidad de poderle dar a mis hijas lo que necesitan. Pero sí, se siente raro que dices, ah, ya se les olvidó, güey. Antes, papá, papá, qué gusto verte cuando eran chiquitas, ¿no? Se subían y les daba emoción. Papá,
2: oye, ¿cómo estás? Necesito dinero para aquí.
0: Sí. Exacto. Oye, que la, no sé, que la fiesta de no sé qué ya hay que llevar quién sabe qué cosa, güey.
2: Y así es esto. Bueno, un senador de Morena presume ser Super Saiyajin, dice. Pero,
0: ¿Super Saiyajin?
2: Sí, eso dice el güey. Se llama Armando Ayala Robles. Okay. Y se ganó varias críticas en redes sociales por publicar un mensaje en el que se comparó con un Super Saiyajin.
0: A ver, técnicamente.
2: Referencia a Dragon
0: nuevo
2: Ball.
0: Dragon Ball, pero ¿qué es un Super Saiyajin? A mí nunca
2: es
0: me.
2: Es evolución claro. Del personaje, ¿no?
7: No tengo idea, les paso a alguien que sí es fan.
0: Ah, pásate un teto, ¿no? ¿No tienes un teto por ahí a la mano?
10: Hola.
0: ¿Qué pasó, Fingerela?
2: Fingers, qué gusto.
10: Sí, es que yo soy fan de Dragon Ball.
0: Explícanos qué es un Super Saiyajin.
10: Pues un Super Saiyajin, bueno, se supone que son extraterrestres. Que si llegan a un nivel de fuerza, se vuelven rubios. Y tienen más fuerza, el doble de fuerza de lo habitual.
0: Si se vuelven rubios, o sea, además hay racismo en esto.
10: Ajá, un poco.
0: Ok.
2: ¿Te acuerdas cuando el Piojo era entrenador de la selección y metía goles con el América y se volvía loco y se subía la cabeza? Rubio, ahí se hacía Super Saiyajin el Piojo. Pero bueno, este senador llamado Armando Ayala, pues se llevó una rechifla porque se dice muy Super Saiyajin. Pero vamos a ver qué es lo que ha hecho. Ha presentado un total de 0 iniciativas.
0: Ok.
2: Y acumulado 48 inasistencias.
0: ¡48 inasistencias! ¿Super Saiyajin?
2: Adelante con el super este.
0: No lo tenemos. Bueno, pues, o sea, sumen, ¿cómo se llama el senador? Perdón.
2: Armando Ayala Robles, senador de Morena por Baja California.
0: Ayala, cajeteaste. Ni modo, Ayala. Ayala surreteaste, güey. O sea, ¿para qué? ¿Para qué asomas la cabeza diciendo que eres un Super Saiyajin? Si eres un super omiso, que no va a trabajar, super falto de ética laboral.
2: Super bolsón.
0: Un super, pues, inepto para tu trabajo, porque no has presentado una sola iniciativa y para eso se te paga. Entonces, pues lo de Super Saiyajin, no sé, regresa a ver caricaturas a tu casa y no nos hagas perder el dinero, por favor, porque se te paga con nuestros impuestos, mano.
2: Bueno, vamos entonces a recordarles cuál será, bueno, a mencionar porque no lo hemos hecho, el top 10 del día de hoy aquí en La Corneta se va a llamar Lo peor que le puedes decir a alguien en su cumpleaños.
0: Lo peor que le puedes decir a alguien en su
2: más
0: cumpleaños.
2: Más cerquita de la tumba, ¿no?
0: Cada día más cerca del cajón, viejo. Pues sí, sí, sí, y así es, ¿eh? Cada minuto que pasa es un minuto menos, uno nunca sabe.
2: Está el clásico, pues ojalá que llegues a la edad que aparentas.
0: Ok. Bueno, mande lo suyo arroba la corneta FM, que es la vía gratuita de este
2: lo
0: programa
2: peor
0: de confianza.
2: Que le puedes decir a alguien en su cumpleaños. Arroba la corneta FM en X y volvemos con más información. Y a las 2 de la tarde estará con nosotros Roberto López Olvera analizando lo más relevante del Mundial 2026. Así que, nos va.
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0: Bueno.
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0: Perdón, unas pequeñas toses técnicas aquí en la corneta.
3: Pues ya resueltas.
0: Preocupen, no pasa nada. Pero bueno, les tenemos
3: información espectacular. El círculo rosa del Estaquita precioso. Así hemos extraído esto. Es Pedro Sola, nos lo encontramos bastante bien.
0: ¿Lo extrajiste de mi círculo rosa? ¿Estaba ahí?
3: Completo, ahí estaba.
0: Wow. Yo, con razón no se le oía, se oía. Y así.
4: ¡Ay, me dije!
1: ¡Una mosca!
0: ¡Una mosca de las verdes! ¡Todavía sabía caca! Ok, ya.
3: No, no dijo eso.
0: Ya salió.
3: Y Pedro Sola nos habla del momento incómodo que vivió por culpa el perro de Belinda.
0: ¿Perdón?
3: El perrito de Belinda.
0: ¿Qué estaba haciendo jugando con el perro de Belinda? ¿Qué perro, qué bruto?
3: No te voy a engañar, no tengo ni idea. Vamos a oírlo juntos, descubrámoslo juntos.
0: Descubrámoslo juntos, yo tampoco, güey.
5: Tuvimos entrevista esta mañana con Belinda y traía su perrito que se llama Popper. Como Belinda.
0: Popper. Perdón, a ver. ¿El perro de Belinda se llama Popper? Para quien Popper no sepa y no esté iniciado en las malas artes homosexuales, el Popper es una droga que utilizan los hombres homosexuales para distender...
3: Para relajar músculos.
0: El salón de baile, para que entren los invitados.
3: Es un relajante muscular. Yo alguna vez lo probé, me pareció horrible.
0: ¿Sientes que
3: o sea,
0: mueres?
3: No me refiero al sexo gay. Lo único que probé fue un popper.
0: En una
3: fiesta en Inglaterra hace muchos años. Me dijeron, mira, prueba esto. Y es como un frasquito con líquido. Lo abres y le das un... Así lo hueles.
0: Llegué,
3: y durante un minuto sentía que me moría y luego me dolió la cabeza 2 días. Entonces jamás en mi vida repetí esa experiencia. Pero
0: suena,
3: bueno,
0: terrible.
3: Así, no creo que se llame el perrito de Belinda Popper por eso.
0: Porque, a ver, ¿qué otro popper conoces?
3: Podría ser pooper.
0: Pooper sí, que querría decir zurrón. ¿Pero le pondrías a tu perro zurrón? ¿Tú crees que el perro de Belinda se debería llamar su zurrón? ¿Nos podemos referir al perro de Belinda como zurrón?
3: Se llama literalmente Popper, pero por la música pop. Ya ves que ella es Belinda Pop en redes sociales, o en algunas.
0: No me convence tu explicación.
3: A mí tampoco, pero me vale madre. Vamos a escuchar a Pedrito Sola.
5: ¿Como Belinda Pop? Poppercito, como le llaman. Lo tenía aquí.
6: Los poppers.
5: Bueno, sí, Peter, pero no le puso por eso, sino por Belinda Pop.
6: Como dijo el gringo, yo never know.
5: Ay.
0: Pues es que sí, Pedrito Sola tiene razón, güey. O sea, lo del popper es por eso. Y digo, perdón que nos adelantamos el señor Videgaray y yo con la explicación, pero Pedrito Sola sabe de lo que habla, ¿no?
3: Sin duda, es un experimentadísimo.
0: Es un hombre mundano, vamos a decirlo.
3: A
0: y eso
3: mí
0: es
3: me
0: bueno.
3: Cae increíble. Además, es un hombre muy culto, muy inteligente.
0: Muy culto, sí.
3: Y
0: es
3: con
0: abogado,
3: un gran sentido,
0: ¿no?
3: Creo que es economista.
0: O economista, sí, es una persona estudiada y letrada.
3: Y con gran sentido del humor. El tío Pedrito, le mandamos un respetuoso beso en la frente.
0: Me gusta la gente mundana, que no tiene empacho en hablar, por ejemplo, de drogas para distender el ano.
3: Wow.
0: ¿Para eso es?
3: Sí, más o menos.
0: No, sí.
3: Para eso lo utilizan algunas personas, pero no es
0: para
3: eso.
0: ¿Para qué es?
3: No, te digo que también, como que en la onda del rave y esas cosas, pues se acostumbraba ahí para tener... Que es que un minuto de éxtasis, pero a mí me pareció infernal, sentía que me estaba muriendo.
0: ¿Y sentiste que se te relajó el nervio?
3: No, sentí que me iba a desmayar, güey, y veía negro y así durante un minuto más o menos, y luego ya más un dolor de cabeza espantoso. Entonces no lo recomiendo.
0: Te ibas a desmayar del gusto, seguro.
3: Dale con lo mismo.
0: Oye, bueno, ¿se acuerdan
3: necio,
0: que...
3: Necio, el hijo de la...
0: Que en la... Pues claro, soy un viejo necio, güey. Es momento de ser un viejo necio. Oye, no sé si se acuerdan que en la inauguración del Mundial, que estuvo bastante bueno el espectáculo, hubo muchas sospechas sobre diferentes cosas, ¿no? Suspicacias. ¿Por qué le habían puesto una batería tan chiquita al de Maná? Por favor, entiendan que esa es una batería que así funciona, que el bombo...
3: ¿Por qué dio las palabras inaugurales Clara Brugada?
0: Por ejemplo, que era Lila Downs, pero no importa. ¿Sabes qué hubiera dado? Clara Brugada disfrazada de ajolote, que tanto le gustan. Le hubieran disfrazado de ajolote y le hubieran soltado en la cancha, ahí para que corriera.
3: Pero sobre todo, lo que más ruido hizo es que mucha gente dijo que Shakira no era Shakira, que era una doble. Y
0: así
3: podría
0: es.
3: Ser, ¿no? Por ahí hay otras teorías, porque nunca se quitó los lentes oscuros, y al parecer le cobró una lana a la marca de lentes oscuros por portarlos durante toda la inauguración. O sea, factura por todos lados. No sé si eso sea cierto, pero mucha gente dijo que no era ella, que era una imitadora venezolana de Shakira que se hace llamar Shakibeca. Vamos a escuchar la declaración de Shakibeca sobre si era ella o no era ella en la inauguración del Mundial.
6: ¿Cómo te fue en el Mundial?
7: Cuéntame. No, bueno, a Shakira Mebarán le fue muy bien. No, hombre, tú sabes que eso es ahorita, es divertido. La gente crea un chisme divertido en redes, la gente se entretiene, es parte del show.
0: ¿Quién es Shakibeca, por cierto?
3: Acabo de decirlo, es una imitadora, una imitadora venezolana de Shakira.
0: ¿Pero qué no es Shakibeca? Yo pensaba que Shakibeca era un hombre. Bueno, una mujer trans, pues.
3: ¿Por qué?
0: No sé, porque tenía yo la idea de que Shakibeca era una mujer trans.
3: No, hasta donde te entiendo.
0: Y perdón por lo de hombre, eso está mal. Una mujer trans no más.
3: Hasta donde entiendo es una mujer cisgénero. ¿Es correcto lo que estás diciendo?
0: Sí, es correcto lo que estás diciendo. Pero Shakibeca, entonces, ¿qué? O sea, nada más imita a Shakira ya. Bueno, y Shakibeca, ¿por qué habría de suplantar a Shakira?
3: Lo hace muy bien.
0: Si tú tuvieras alguien que te suplantara, o sea, igualito a ti, que fuera indistinguible a tu persona, ¿dónde lo mandarías? O sea, que a la chamba a veces, ¿no? Yo aquí no, o sea, porque aquí me divierto mucho.
3: No, aquí lo quiero hacer yo. Mandaría a juntas, a trámites de gobierno, correcto, bancarios, banco, a todas ese tipo de monseras, al súper.
0: A las huevas yo mandaría al doble, ¿no? Yo una vez hice una canción que se llamaba El Clon. Voy a mandar eso en un clon de mí, y de eso se trataba, ¿no? ¿Dónde mandarías a tu clon? ¡Clon! Así iba la canción, era muy bonito. La hice como hace 20 años. Bueno, la hicimos los Rehabs y yo. Y era muy bonito. Porque entonces el clon podía irse con la novia mientras yo o a la persona que cantaba la canción se iba por ahí a tener aventuras, ¿no? Para darse un break de ti. Esa era la canción del clon. Pero bueno.
3: ¿Y si el clon luego quiere suplantarte?
0: No, pero el clon es tuyo. El clon hace lo que tú le digas.
3: ¿En la cama?
0: Pues, no sé. O puedes mandar a tu clon a echar desmadre y te quedas en casa viendo la televisión.
3: Tranquilo. O cuando ya diste tu máximo rendimiento, llamas al clon.
0: Ahorita vengo, voy al baño y regresa el clon. En tándem.
3: Listo.
0: ¡Vas! No. Vas.
3: Total, eres tú de alguna manera. Aunque está muy enfermo, muy raro eso. Pero bueno, ahora...
0: Ahí está el clon, güey. Exacto, y este es en vivo. Güey,
3: parece que la grabaste hace 50 años. ¿Qué
0: se grabó hace 20 en un antro, está en vivo, güey. Sí. Suena toda desafinada y horrible, pero de eso se trataba, de tener un clon y mandarlo a hacer cosas. Súbele, ahí va, porque viene el coro del clon, fíjate. La idea central está aquí, güey. Venga el clon.

0: lo sexual, solo le pedía que no se metiera con el clon en lo sexual, güey. Ahí está, güey, ya me acordé. El clon podía hacer de todo menos echar pata.
1: Pues sí.
0: Y ya. Bueno, sí, clones, vámonos.
1: Gracias,
0: a otra cosa.
1: Clones.
0: Gracias,
1: nuevo. Y ahora, con ustedes, Fer de Maná.
0: Fer
1: de Maná con un poema. Adelante, Fer.
2: Una vela revelaba el brillo deseoso de tus ojos. Yo te rozaba con las manos apenitas flotando en el mar de tu cuerpo. Ajá. Tu piel se erizó llenando de lunas tu dermis. Vaporosa se deslizó el tiempo, el espacio y yo sobre tu cuerpo.
1: ¡Ay, cabrón! ¡Bravo, poeta!
0: La neta estuvo malísimo, güey.
1: No, está bonito. Es un gran letrista, Fer de Maná.
0: O sea, como poema, me pareció predecible.
1: ¿Por qué? Está bonito, güey. Además, gózalo ya.
0: Lleno de lugares comunes.
1: Es arte.
0: Barato.
1: No, no es para tanto. O sea, pues, podría ser cualquier canción de Maná.
0: Por eso. No, no es cierto. Sí, está bonito el poema.
1: Está mejor que tu letra del clon, güey.
0: La verdad, sí. La verdad, sí. Ya, fíjate, ahorita me escribió Daphne, la vocalista de los Rehabs, que de dónde carajo sacamos el clon. No sé, tengo al mejor productor de cabina del mundo, Daphne. Por eso la encontró rápidamente, la del clon. Esa cosa tiene veintitantos años o más. Como 25. Bueno, tenemos más después del poema de Fer de Maná, que estuvo buenísimo.
1: Vamos a hablar ahora de Aldo Rendón. ¿Ubicas a Aldo Rendón?
0: No.
1: Es culichi, es uno de los fashion stylists más reconocidos entre las celebridades de nuestro país. Ha vestido a figuras como Thalía, Galilea Montejo.
0: Montijo. O sea, Galilea Montejo es una que tiene cervezas, cervecerías.
1: Sí, es una yucateca.
0: Galilea Montejo.
1: Gloria Trevi, Belinda, Ana de la Reguera, solamente por mencionar algunas de ellas, ¿no?
0: No tenía yo, la verdad, en el mapa Aldo Rendón, pero pues como pueden ver, como me he visto, no tengo idea, ¿no? De
1: es
0: moda.
1: Una celebridad también en TikTok, Aldo Rendón, en donde tiene un humor pues crudo, como de antaño, ¿no? Se pasa por el arco en la corrección política. Y él dice que ya está cansado, ya está hasta harto de que le pregunten por Eduardo Verástegui. Adelante, Aldo Rendón.
3: No sé de qué me hablas. Eduardo Verástegui lo vi una vez en mi vida cuando tenía 17 años. Tengo 47, entonces me preguntan de eso. Fue hace 30 años. No me acuerdo. Ya lo conté. Ya qué hueva. Bye.
0: A ver. Esto.
1: ¿Tú conoces a Verástegui?
0: Esto tiene varias aristas, Edgardito. Yo conozco a Eduardo Verástegui, he hablado con él en programas de televisión, ha estado en entrevistas cuando yo estaba conduciendo programas, sí lo conozco.
1: No puedo decir nada más de él porque no lo conozco más que de algunas entrevistas que le he hecho ya.
0: Exacto, yo tampoco. Esto fue hace muchos años y no era el tipo recalcitrantemente que es
1: conservador, de ultraderecha, ultracatólico.
0: Me parece asqueroso.
1: Pero está en su derecho. Hay que respetar.
0: Sin duda, él está en su derecho de quedar como un tonto, si así lo dice.

0: una estupidez.
1: ¿Pero no crees que deberíamos promover el respeto a la disidencia? Yo estoy en mi derecho de expresarme también.
0: Sí, pero me parece una idiotez. Si tuviéramos un debate, le diría lo que estás diciendo es una cosa muy idiota. Lo haría yo con toda
1: la soltura. Pero eso no es un argumento, ese es un juicio de valor sobre lo que está diciendo. No estarías debatiendo, estarías insultándolo nada más.
0: No me digas que sus ideas no son bastante
1: debate sus ideas, no nada más las pisotees y las insultes. Pues si dices que estás en un debate político,
0: ¿qué debatir cuando eres excluyente? O sea, ¿qué debate puede haber en, sabes qué, que todos tienen que pensar como nosotros y todo el mundo tiene que tener valores religiosos? Pues no. Métete el oso por donde te quepa, güey.
1: No, separemos, o sea, a la religión de la política, ¿no? Al César lo que es el César y a Dios.
0: Él no lo hace, pero es que él no lo hace. Su postura política es una postura, además de todo, religiosa de ultraderecha.
1: Pero tengo una buena noticia. O sea,
0: ese güey sí, para que veas, es un racista y un clasista y un montón de otras cosas.
1: Eso no me consta, ¿eh?
0: Bueno, yo lo he oído cuando sale con una escopeta. Así vamos a combatir a la comunidad.
1: Es un homófobo, eso sí.
0: Es un homófobo, sin duda.
1: Pero racista, yo nunca le he oído un comentario racista.
0: Ay, güey, por favor. Bueno, dejamos entonces la postura política de Verástegui.
1: De Verástegui y vámonos con esto.
0: Aquí estábamos hablando, o sea, está diciendo Aldo Rendón que entonces alguna vez tuvo algún tipo de relación de amistad.
1: No dijo nada de eso, que lo conoció un día hace 30 años y ya.
0: Y nada más.
1: Ni lo conoce, que no sabe más de él. Está igual que nosotros.
0: Está bien. Bueno, pues. Yo de paso diré que su postura política me parece ridícula.
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1: Era 469, pero pues quién está fijándose, ¿no?
0: Ay, ¿quién se fija en esas cosas, güey?
1: Y ahora Kuno, esta celebridad, Kuno, dije Kuno con N y con K y W y dos U's. Kuno, esta U's. Celebridad de redes sociales, que a mí me hace muchísima gracia, le manda un mensaje a Laura Zapata. ¿Lo quieren oír?
0: Ajá.
1: ¿Qué le dice Kuno a la amada e idolatrada por el estaca Laura Zapata? Adelante.
2: Yo dije, o sea, que el juego ya acabó, o sea, el programa ya acabó, entonces pues que ella siga pateando, llorando, no pasa absolutamente nada, o sea, sabemos que a final de cuentas es un proyecto que nos marcó por completo a todos, o sea, yo a los 23 integrantes del proyecto, o sea, literal me dejaron una huella de cierta manera, ¿no? Entonces, nada.
1: Ah, nada. Ok, estuvieron en un reality juntos y le dicen que Laura Zapata sigue aferrada al reality, que para él ya pasó, lo cual me parece muy sensato de su parte. E insensato de parte de Laura Zapata.
0: Pues Laura Zapata, fíjate, curioso, ¿no? Que se juntaron aquí en el comentario Laura Zapata y Eduardo Verástegui. Laura Zapata también es otro ejemplo de una persona recalcitrantemente, pues clasista, sí.
1: Ella sí.
0: Racista también. Y además una de esas personas que piensa que la única solución es la cuestión de derecha, ultranza y demás. Y yo creo que están mal. Incluso a mí, que me acusan de que soy un, ¿cómo me dicen?
1: Derechango.
0: Del PRIAN y derechango y la madre que no soy. Puedo ver que estos personajes sí están en ese extremo a la derecha que de plano es nauseabundo.
1: Bueno, dejemos ya la política y recordemos cuál será el top 10 el día de hoy. Se va a llamar Lo peor que le puedes decir a alguien en su cumpleaños.
0: Te pareces a Laura Zapata ahora que cumpliste eso. Lo peor que le puedes decir a alguien en su cumpleaños. Ándale, ve a saludar a tu papá. Mamá, pero, o sea, el que acaba de llegar es mi tío. No me entendiste. Ve a saludar a tu papá. No.
1: Lo peor que le puedes decir a alguien en su cumpleaños. Pues déjame, te abrazo dos veces por si es la última.
0: Ay, qué feo. Y
1: es que es real, güey. Hay gente de la que ya nunca te vas a volver a despedir. Que te despediste de ellos ya por última vez. Y lo siguiente que vas a saber de esas personas es que ya no están en el planeta.
0: Fíjate, y no sabes quién. Yo tengo algunas
1: personas. No sabes de dónde viene la voladora.
0: De las cuales ya me despedí y no quiero saber ni dónde se mueren. Y ustedes saben quiénes son. Además, tú sabes quién eres, güey. Pero bueno, está bien.
1: Bueno. Si quieren participar, cosas, ¿no? Es muy sencillo, es a través de arroba la corneta FM en X. Nosotros volvemos en un momento hoy para hablar de todo lo que ha sucedido en el Mundial.

0: 2026 nos acompañará Roberto López Olvera.
1: Así que no se muevan, regresamos con la corneta. Besito. Vamos y venimos.
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0: La temperatura, 34 grados.
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4: 2-5.

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3: Esta es la sección cornetiva del deporte. Y para ello hemos convocado a nuestro querido amigo y compañero por las noches, Roberto López Olvera.
4: Suena,
3: o sea,
4: raro,
3: por las noches en el programa de
4: suena
3: televisión.
4: Suena raro. O sea, pobre López Olvera. O sea, resulta que, pero bueno, te hacemos sándwich, Olvera. Bienvenido una vez más a estos micrófonos de la corneta.
5: Querida estaquita, Eduardo, no será la primera vez que me hacen eso, así que ya estoy bien mal acostumbrado.
3: Qué gusto recibirte, mi querido Roberto.
5: Ya la he probado, perdón, la corneta. Amigos, ¿cómo están? Qué gusto, oigan. Pues con la intención de poder pasar un rato ameno, y sí, muchos van a decir, el chef Olvera, también la sé cocinar, pero no soy ese chef.
3: No tiene nada que ver con Enrique Olvera, el chef de Puyol. Él es Roberto López Olvera, el ídolo de las masas.
5: ¿Cómo están? Bueno,
3: mi querido Roberto, ¿escuchaste la declaración de Luis Romo acerca del partido, el seleccionado nacional, acerca del partido que tiene que enfrentar pasado mañana en contra de Corea? Me pareció lamentable.
5: Totalmente de acuerdo contigo, mi Edu, porque dice que no les preocupa, que no están preocupados por ganar la Corea, que se preocupen los que pagaron un chorro de dinero por ese boleto que iban a estar en Guadalajara, ¿no? Cero empatía, pero también, más allá de eso, de que creo que no estaremos malinterpretando quizás su declaración, porque a veces los futbolistas, pues lo suyo es patear una pelota, no pensar también.
4: Roberto, lo que estás diciendo aquí es que no veamos malicia cuando lo que hay es tontería.
5: Sí, porque ellos saben pegar a la pelota. No ya. Son letrados, no son personas.
4: No hablar.
5: No hablar no es lo suyo, no son expertos. O sea, No estoy diciendo que tengan problemas de interpretación.
4: Cognitivos.
5: Exactamente, cognitivos. Lo que estoy diciendo es que a veces ellos, con el nerviosismo del partido, a veces ellos luego dicen, no, es que sacas de contexto mi declaración.
3: Lo que es un hecho
5: es que alguien que debe estar preparado y que es un representante de un país en una justa tan importante, debe de asumir con valor y compromiso sus declaraciones. Debe decir, sí nos preocupa, si no estamos al 100%, pero depende de nosotros.
3: Pero creo que hay que oír la declaración para poderlo comentar sabroso, ¿no? Para que la gente sepa de qué estamos hablando.
5: Vamos a jugar, Luis Romo, venga.
6: No, la verdad que no es como que nos dé igual, pero no estamos como al 100, así como, tenemos que ganar. Creo que tenemos que vivir el partido, tenemos que prepararnos bien, tenemos que mejorar nuestro desempeño, tenemos que hacer un gran partido, y por supuesto que queremos la victoria, pero tampoco nos podemos obligar o presionar nosotros mismos a ganar, ser más de lo que tenemos que hacer. Tenemos que ir paso a paso,
3: ganar.
6: Tenemos que afrontar el partido de la mejor manera, y eso es lo que nos estamos comprometiendo y trabajando, a hacer grandes partidos, a buscar siempre ganar y a estar preparados para si no pasa en algún momento, ¿sabes? Porque también el golpe que nos podría dar no ganar, presionar a los demás, podría ser.
4: ¿Sabes lo que no me gusta de esto? Que lo que oigo en sus palabras es un poco de temor por un resultado adverso. Lo que oigo,
3: nos lo están anunciando.
4: No está diciendo, no estamos preocupados por ganar, sino estamos preocupados por perder, y eso no me gusta nada. Digo, entiendo que las palabras se las lleva el viento y que lo que diga pues no va a definir el partido, pero sí oigo duda, mi querido Roberto, Eduardo y público.
5: Te habla mucho de la mentalidad, ¿no? De ese temor, de ese nerviosismo, de, oigan, pues sí, pues no estamos obligados a ganar porque también podemos perder. No, sí están obligados a ganar.
3: Es una
5: competencia. Somos locales. Claro, si tú vas con un partido y afrontas un partido así, con esa mentalidad de, pues igual perdemos, ahí ya estás perdiendo, ahí ya estás con un paso atrás, ahí ya tienes una desventaja. Lo que agradezco es que este futbolista de la Chivas Real Guadalajara no va a ser titular. Ojalá los que van a ser titulares no piensen igual que este individuo, que creo que está completamente fuera de lugar.
3: Estoy de acuerdo.
4: Sí, de acuerdo.
3: Además, ¿qué mensaje da a la afición, no? O sea, váyanse haciendo la idea de que pues, lo más probable es que empatemos, o ¿qué nos está diciendo Luis Romo?
4: Sí, nada, está terrible, la verdad, la declaración, pero bueno, suerte a Luis Romo y suerte a la escuadra mexicana. No empecemos a hacer digamos, mala leche con los muchachos. Suficiente presión tienen estos güeyes. Yo, después de verlos contra Sudáfrica, de verdad, Güey, siento pelos con ese partido de Corea. Yo espero, sin duda, como creo que todos los que escuchan este programa y son mexicanos, bueno, y algunos que sean aficionados de México, aunque no sean, no tengan el privilegio de haber nacido en esta bella tierra, la neta, ojalá y les vaya bien, pero siento peluches, Roberto López Olvera.
5: Sí, y más después de ese partido donde Corea por instantes supera en el accionar futbolístico, en la profundidad de sus jugadas a Chequia, ¿no? Es un buen parámetro. El equipo mexicano yo pondría que está en un 55% a favorito ante un 45% de Corea por la localidad, porque también son buenos jugadores los mexicanos, pero yo creo que vamos a sufrir en ese partido.
3: A ver, tú que eres adicto a las apuestas, tú que eres un, perdóname que te interrumpa, Roberto, un ludópata consagrado y además lo aceptas públicamente. Sí. ¿Apostaste en favor de México en el México-Corea?
5: Ahí te va. Te voy a mostrar la que metí. Y estoy hablando de la apuesta, ¿eh?
3: A ver.
5: Es sabrosa, es temeraria, pero creo que, pues, el que no arriesga no gana. Yo la apuesta que metí es la siguiente. Me gusta un parlaycito, una combinada, es decir, varios resultados para que me den mucho más dinero.
4: Otro.
5: Y la vamos a cuajar así.
3: No, otro, sí.
5: Tome usted apunte, si usted viene del coche, párese, frénese y vamos a apostarla juntos. Agárrense de las manos y métanlas todo conmigo. A ver, venga. Vamos a apostar. Me gusta mucho el ambos anotan, quiere decir que tanto Corea como México van a anotar este gol. Me gusta el over 2.5 goles, quiere decir más de 2 goles en el partido. Y me fascina para que anote gol en cualquier momento Julián Quiñones.
3: Esa es la ley. Qué especificidad.
4: Pues es el parlaycito.
3: Anotan los dos, hay más de tres goles. Y uno de ellos lo anota Julián Quiñones.
4: Estamos rodeados de adictos, Eduardo. Teníamos al Pulpomo, que era un ludópata y un borracho. Ahora tenemos a López Olvera, que es...
3: Y también son americanistas, casualidad.
4: Las dos cosas.
3: Creo.
4: En la delantera tenemos a Patti Cantú, Roberto, que también ayer...
3: Ella le va al Atlas.
4: Yo creo que ella es buena muchacha, creo que no es borracha o no mucho, pero sí es ludópata. Ayer lo vimos. O sea,
3: ayer
4: lo único...
3: Cruzamos una apuesta ella y yo.
4: Lo único que quería era armar apuestas en el programa. A Lati le quiere sacar un sándwich, un café, a
3: aposté
4: nosotros,
3: $1,000.
4: Yo también aposté $1,000, ya ni me acuerdo a qué, pero
3: yo
4: se
3: tampoco.
4: Ve que además es... Se ve que es cobrona, además, la señorita Cantú. O sea, me da miedo. Me da miedo que me cobre mis $1,000.
5: Es entrona, que no sea Milana ante la adversidad. Y es más,
4: correcto.
5: Es que hay que meterle sabor. De por sí vamos a vivir intensamente el partido, porque es un partido de una Copa del Mundo. Uh-huh. Pero si le puedes meter sabor y puedes jugar con un poquito de dinero, pues le metes más, más diversión.
3: Es que es real. Cuando apuestas se vuelve, pues hay más adrenalina, ¿no? En el juego. Sobre todo en partidos de secciones a las que no apoyas claramente a una u otra, pues le metes tantita lana y no estoy recomendando que apuesten, la verdad, pero sí estoy reconociendo
4: haciendo
3: la realidad.
4: Mira,
3: estoy diciendo para mí, sí le mete un poquito más de adrenalina.
4: La realidad ya lo dijimos aquí. Ahora que Eduardo y yo estamos trabajando todas las tardes en la delantera para todos ustedes, pues no se puede beber. Y la verdad, yo no disfruto tanto el partido de fútbol sin una cerveza, güey. No. Quiero una cerveza y unas botanas, un jamoncito serrano y un vinito, algo, hombre. Pero no se puede.
3: ¿Qué tal aquellos entonces, cuando íbamos al palco, esta quita precioso con el Burro Van Ranking?
4: Qué delicia.
3: Nada más divertido que estar en el estadio con una cervezota en la mano, en el bonito palco del
5: Y aparte
3: papá del
5: sabe
3: estanca.
5: Diferente la cerveza en el palco, ¿sabes?
3: De acuerdo.
5: El estadio sabe muy diferente.
3: Pero los comentarios del burro, güey, eso era lo más divertido, porque súper le sabe al fútbol y comenta muy, muy divertido.
4: No, llevábamos además. Yo llevaba carnes finas, de verdad, me la pasaba yo muy
3: jabugo,
4: bien. Sí, claro, jamón del medio, le decían. Sí. Muy a gusto.
5: Pero
4: jamón del chingo, o sea, del bueno, del rico.
5: Podemos repetirlo, podemos hacerlo otra vez, vamos a...
4: Ya no existe el palco. Ya no existe.
3: Ya lo vendió su papá sin avisarnos.
4: Se vendió, no me consultó y el señor,
5: no sé con
4: qué pelotas, vendió su palco.
3: Sin avisar.
4: ¿Por qué? Sin
3: no
4: decir
3: entiendo.
4: Agua va, güey. Pero bueno.
3: Pero bueno, ¿qué más tenemos, mi querido Roberto?
5: Pues vamos a hablar sobre el ambiente que se está viviendo, obviamente, en esta Copa del Mundo. Parece que pues todo el mundo quisiera que esta Copa hubiera sido totalmente en México, pero también Estados Unidos se ha contagiado por esa gran afición, por esa paisanada que vive en Houston, Texas, porque se cantó muy fuerte el volver en ese estadio allá en el Energy Stadium de Houston, y vamos a escucharlo para que ustedes vivan también pues esa manera tan típica y tan única de vivir del fútbol al estilo mexicano.
3: Eso.

0: delicioso.
1: ¡Qué delicia!
2: Muy bien. Roberto, tengo una pregunta. ¿A qué se refieren con volver? ¿Hay posibilidad de que se repitan los juegos en Houston? ¿O por qué escogieron esta canción?
3: ¿Por qué? Porque es una canción que obviamente pues se revoca mucho a la tradición mexicana. Y el volver, pues es que todo mundo... pues sí, pues ya uno cuando ha servido, aparte abren 3 horas antes el estadio, pues para también motivar a que pues saquen lo que ya ingirieron y puedan consumir más.
1: Saquen lo que ya ingirieron. Ok, muy bien.
2: Gran explicación, mi querido Roberto. Y bueno, los mexicanos gritamos porque yo también lo hice, aunque no estaba en el estadio.
1: Y volver.
2: Desde que arrancó México-Sudáfrica, al minuto 1 ya estaba la banda coreando oles. ¡Ole! Que estaban tocando el balón los mexicanos.
1: Es muy bonito. Pero yo no entiendo aquí esta queja, porque nosotros lo hacemos pues para apoyar al equipo, no es para que entre ya la celebración luego.
2: Y para tenemos este
1: muchachito. Sí, este muchachito argentino muy mamuco. Que abre polémica donde nomás no la hay. Esto yo creo que es la prueba fehaciente de que las redes sociales nos están enfermando un poco. Ya nomás es discutir por discutir. Adelante, payaso.
4: No, pero no es lo mismo. El argentino grita alentando. El mexicano gritaban ole cuando empezó el partido, porque eso no me pareció lindo para el fútbol.
5: Hay que ser mexicanos para entender eso.
4: ¿Cómo sería?
5: Eso es muy típico de los mexicanos.
4: ¿Por qué?
5: Desde el principio empezar a presionar. El ole es muy tradicional en México.
4: Yo sentí que es raro porque no estás ganando todavía. Iban 0-0.
5: Así como los argentinos gritan desde el minuto 0, así gritamos ole nosotros.
4: Pero no es lo mismo. El argentino grita alentando. El mexicano en este caso está sobrando al rival con el ole.
5: Es parte del juego del aficionado. Cada selección, cada país tiene su idea.
4: Está bien, no coincido.
2: Pues métete, me vale madre, digo, cállate.
1: Cállate, imbécil. Sí, te
2: ¿qué opinas, Roberto?
3: Se mete el choripán por donde le quepa.
1: Exacto, güey. O sea, ¿a ti qué? Y además, lo que yo grite o deje de gritar, a ti te importa un carajo, güey.
3: A ver, la pregunta sería, ¿está jugando México-Argentina?
2: No,
3: ¿está
2: en
3: jugando América-Boca Juniors? Entonces, ¿qué te clavas de 2 en 2, oye?
1: Exacto. ¿A ti qué? Pues me pareció, te digo, discutir por discutir, una enfermedad de nuestros tiempos, que es armar polémica nada más para ver. Y bueno, lo logró, porque aquí lo tenemos en el radio y en la televisión y en todos lados, al chamaco payaso.
2: Pues sí, pero tiene su utilidad. Estás haciendo enojar al rival desde el principio, ¿no?
1: Sin duda. No, y en este programa tiene su utilidad. Acabamos de rellenar 5 minutos de programa de una estupidez. Está muy bien.
2: Oye, y en Sudáfrica, pues hasta donde tengo entendido, no hay cultura taurina.
1: No.
2: ¿Habrán entendido qué estaba pasando cuando...?
1: ¡Ole! Sí, yo creo que el asunto de las corridas de toros, lamentablemente, es una cuestión conocida en todo el mundo, ¿no?
2: ¿Tú crees? Hasta en Sudáfrica sepa sí. Que el ole...
1: Allá, pues, ¿qué
3: yo creo
1: torean?
3: Que les vale a los sudafricanos, ¿eh? Les valió completamente.
1: ¿Qué torean? ¿News? ¿Ibex? Ah, no, los Ibex son españoles, no sé, algún tipo de
3: ¿Rinocerontes?
1: ¿Rinocerontes, güey? Exacto, no sé.
2: ¿Se
1: no
2: podrá
1: sé,
2: torear un rinoceronte?
1: Yo creo que sí se puede. Se antoja harto peligroso, porque a ver, trátale de meter una estocada a un rinoceronte a ver cómo te va, güey. Pero bueno.
2: Bueno, ¿con qué seguimos, mi querido Roberto?
3: Pues que obviamente estos momentos futboleros, mundialistas, revocan y hacen milagros. Y precisamente, no estamos en septiembre, pero don Miguel Hidalgo y Costilla, sí, el padre de la patria, adelantó el grito de la independencia. Si usted no me cree, escuchemos, por favor.

0: ¿Qué pasó? Eso estuvo muy irrespetuoso.
1: Bueno, no me gustó hablando,
0: ni tantito.
1: Está hablando de los héroes de la independencia y pues, sí. De paso le da un raspón a la presidenta de México. Le pusimos un VIP porque me parece que ahí sí hay un límite. Es la presidenta de México. Él está en su derecho a hacer lo que quiera. En este programa decidimos VIPearlo porque sí la manda a saludar a la más vieja de su casa y nos parece que no es lo que debe de suceder al aire en un programa.
0: No, esto está muy mal. No está lindo, pero está chistoso.
1: O sea, está chistoso por el asunto de que qué tiene que ver el grito independentista con el mundial. O sea, ya estamos mezclando la gimnasia con la magnesia, sin duda. ¿Qué tiene que ver una cosa con otra? Pero nos estamos divirtiendo mucho.
0: Que el grito de independencia, que es en pro, en favor de nuestros grandes héroes, los que hicieron nuestra patria, y viva Hidalgo y viva Morelos, que fueran al revés. ¡Que chingue a su madre, Hernán Cortés! ¡Que la chingue!
1: ¡Que la niña, la pinta y la Santa María se regresen a chingar a su madre!
2: ¡Que Juan O'Donoju lo pique un pollo!
0: ¡Perfecto! El último virrey fue O'Donoju, ¿no?
1: Que
0: eso
1: le
0: lo recuerdo.
1: ¡Que pique un pollo, güey! Por lo bajo. ¡Que le pique un pollo por lo bajo!
0: ¡Que chingue a su madre, Maximiliano de Habsburgo!
1: ¡Wow! ¡A su madre el ejército francés!
2: ¡Por cada pelo de bigote que tenga! ¡Ching!
1: ¡A su madre! ¡Cada vez que respire! ¡A su madre!
0: ¡No, ya está muerto!
1: Bueno, igual que chinga. O sea, sí sería un ejercicio extraño hacerlo al revés.
0: Ya no respira mucho. Bueno, y ahora, para calentar el ánimo, el ambiente, pues vamos a disfrutar de estas cosas que le gritan y le cantan a la selección coreana y a los aficionados de Corea que están en México. Me imagino que también ellos nerviosos, ¿no? Ellos saben que México no es un flan, que todo puede pasar, que estamos en casa y hay un gran vínculo, hay una gran amistad entre México y Corea, ¿no? Como que somos países que empatizan de alguna manera. ¿En qué mundial fue? Creo que fue en el pasado o no, en el antepasado.
2: No, fue en Rusia 2018, cuando Corea, gracias a que gana Corea, México accede a la siguiente ronda.
0: Le gana a Alemania,
2: y,
0: ¿no?
2: En extremis, porque exactamente le gana a Alemania y de esta manera, nosotros que habíamos perdido, estábamos perdiendo con Suecia, logramos calificar con Juan Carlos Osorio en los controles, pero sí,
0: de milagro.
2: Pues decían, hermano coreano, ya eres mexicano, ¿no? Por esa situación se genera ese vínculo.
0: Hace 8 años, bueno, hay muchas otras cosas que nos vinculan aquí, el BTS y el K-pop son muy populares.
2: El Taekwondo Mudokwan.
0: Sí, la cultura coreana tiene mucho en común con la mexicana. No,
1: les
0: no
1: gusta el chile, les gusta el picante también, o sea. Sí.
0: Así es, y si no, les va a tener que gustar, porque esto es lo que les coreaban.
1: Paz.
3: ¿Corea va a probar el chile nacional? ¿Qué significa? ¿Por qué un canal de noticias coreano dice que eso significa Corea es la mejor? ¿Eso es lo que quieren decir ustedes?
1: No.
3: Yo hablo un poquito de español y la verdad suena un poco sospechoso. ¿De qué tipo de chile están hablando? ¿De chile que se come o de otra cosa?
0: Todos se comen.
3: ¿Cuáles son sus intenciones conmigo? ¿Y por qué siguen diciéndome que pruebe su chile? No lo entiendo y sinceramente sí me hace sentir.
0: Siéntate a pensarlo, ya suficiente, gracias.
1: A mí me gusta el análisis de este señor, o sea, porque sí, además fíjense, ahí esto es un ejemplo más de que no deben de creer todo lo que les dice la televisión, ni los canales de noticias, ni los canales oficiales. Allá en Corea lo trataron de convertir en amor hacia el país, ¿no? Porque muy poca gente entiende el mexicanismo de te la comes. O sea, te la comes podría significar lo que sea, pero es un mexicanismo que habla directamente de introducir el miembro de alguien en algún orificio de tu cuerpo. Entonces, me parece que cabe muy bien el comentario de este coreano que sospecha que lo que las intenciones son distintas a darles a probar un delicioso
0: Corea,
1: chile mexicano.
0: Lo sabe, le toca la desague, Corea.
1: ¿Toda? ¿Toda?
2: De atrás para adelante, de atrás para adelante, está quitando nada más.
1: Creo que alcanza para toda Corea.
0: Oye, perdón, tenemos que hacer un alto.
1: Y después de la desague te dan, pero corega, porque te va a tirar los dientes por dentro.
0: Por detrás.
1: ¡Ya! ¡Ya!
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1: Se está convirtiendo en mi mención favorita esta, porque puedo hacer así. Y me encanta. Me gusta mucho porque soy un idiota.
0: Okay. Ahora cuéntanos el argentino que quedó en ridículo presumiendo su Copa del Mundo.
2: Sí, fíjate que esta rivalidad ancestral entre Brasil y Argentina tiene repercusiones en redes sociales y todo el mundo, cada que un argentino habla, los brasileños replican, aunque sea de otro tema, pero siempre hay. Y vamos a escuchar, por favor, a esta brasileña que trapeó, barrió y dejó en ridículo a un argentino por presumido, boludo. Y ¡che, además, baja la copa!
0: El che este pensó que era portuguesa.
1: Así es.
0: Y de ahí se generó el error. Adelante.
1: Traía una réplica de la Copa del Mundo en la mano el güey y dijo esto.
5: Perdón, ¿estaban hablando francés recién?
6: Portugués.
5: ¿Portugués? Ah, ¿ustedes saben lo que es esto?
1: No me digas que un argentino, o sea, de verdad tendría que ser una persona muy ignorante para no saber que en Brasil se habla portugués. O sea, el que hable portugués no garantiza la nacionalidad de lusitana, ¿no? O sea, podría ser de Brasil y qué callón de hocico, qué bárbaro.
2: El hocico completamente, sí, taquita, sí, sí. Y eso le pasa por andar de engreído. Apenas tienen 3 títulos los argentinos, que se pasaron 36 años de no generar ninguna gloria mundialista, y pues enfrente tienes a los pentacampeones, ¿no? El yogo bonito, y que pues no puedes andar por la vida presumiendo. Bueno, si fuera mexicano voy de acuerdo, ¿no? Pero bueno, con los brazucas hay que medirse y es complicado.
0: Son los máximos ganadores de Copas del Mundo, tienen 5, Alemania tiene 4, Italia también tiene 4, Argentina solo tiene 3, Uruguay tiene 2, Francia 2, Inglaterra 1 en 1966 y España tiene la del 2010 y México pues todavía no, pero este año podría ser.
1: ¿Sabes
0: yo
1: qué, sí
0: me atrevo a soñar.
1: En temas mundialistas, cuando se trata de los argentinos, pues sí, resultan muy antipáticos, ¿sabes por qué?
0: Porque tienen razón.
1: Son los mejores, güey.
0: En eso son campeones del mundo, los argentinos.
1: O sea, ya. Perdón, pero el fútbol argentino de verdad es superior. Lo han demostrado varias veces. Y nos arde a todo el resto de Latinoamérica que, pues, juegan mejor que nosotros. Sí, pero no es muy argentino callarse. No es argentino callarse.
2: Esa quita, y lo que es una realidad, aunque duela, Argentina nos ha eliminado en 3 ocasiones de una justa mundialista, ¿no? El gol ese de Maxi Rodríguez de otro planeta, el fuera de lugar que nunca marcaron de Carlos Tevez, y recientemente pues también nos pasaron por encima en Qatar, ¿no? Que pues era la oportunidad para eliminar a Argentina después de que había perdido con Arabia Saudita, y pues nos terminaron metiendo el vacío, el churrasco y el asado de tira.
1: Completito, sí. Horrible. Siempre.
0: ¿Hay posibilidades en este mundial de que nos crucemos con Argentina en algún momento?
2: Sería ya hasta, si mal no estoy, cuartos de final, ahí sería
0: entonces,
2: la
0: sí.
2: oportunidad de...
0: Si hay posibilidades sí. de que... Me, sí, sí. Iba a decir de que nos vuelvan a eliminar, pero no, de que cambiemos la historia. Y en esta
2: es
0: ocasión lleguemos a semifinales.
2: Es
0: que Messi ya está viejo, güey. No es la mejor selección argentina de la historia. Aunque ellos llegan al Mundial clasificados en el número 1 de FIFA.
1: Sí.
2: Así es. Y hoy a las 7 de la noche arranca su accionar en contra de los argelinos.
1: Y además de todo, sabes que les acompaña la mística y los resultados. Entonces, yo la verdad, el día de hoy siento que Argentina tendría que ganar. ¿Tú cómo los ves, mi querido señor López?
0: Argentina, Argelia, ¿qué dices?
2: Yo creo que Argentina, el equipo de Scaloni, si bien es cierto que no es una máquina de hacer goles, creo que hoy es amplio favorito, y me gustaría, si usted también tiene por ahí unos 50 pesitos que le sobren, que le meta el 2-0 a favor del equipo albiceleste.
0: Que no, a ver, pero me dijiste tu parlay, pero ¿quién dijiste que gana entre Corea y México?
2: No, pues, a ver, justo esa es la magia de ese parlay.
0: Que no menciona al ganador.
2: Exactamente, porque es un partido muy disputado. Si yo aquí les vengo a decir, no, va a ganar México con matracas y banderas y pompones, pues no, un buen apostador no se mete en problemas. Simplemente es un estudio bien calibrado y por eso es el ambos anotan over 2.5 goles y anota gol mi negro hermoso, la Pantera Julián Quiñones.
0: Okay. Oye, por otro lado, juegan Chequia y Sudáfrica. Chequia empató con
2: Corea. Perdió.
0: No, perdió con
2: Corea. Perdió 2-1.
0: Ajá. Híjoles. Chequia perdió con Corea. Entonces así tienen 3 puntos México y Corea.
2: Exactamente, se juega en el liderato. A ver, hay que tomar en cuenta algo, es muy importante este partido, porque en caso de que Corea le gane a México, México pues casi casi estaré diciendo, pues ya me toca el segundo lugar, que no es tan malo, de verdad no está malo, porque nos tocaría enfrentar, si quedamos primeros, obviamente recibiríamos en el estadio Ciudad de México los partidos el partido de 16avos de final, que podría tocarnos Ecuador, que viene de perder con Costa de Marfil, podría ser ese tercer lugar. Pero si quedan segundo, nos tocaría quizás otro equipo como Suiza, Canadá, Bosnia, que sería rival del grupo B. No es tan malo, pero para el mensaje que le das a tu afición, tienes que ganar este partido como local y quedar primero.
0: Sí, si empatamos, pues seguimos empatados con Corea en primer lugar, ¿no? Empate total, porque tampoco hay diferencia de goles, ¿no? Ah, no, estaría México adelante por uno.
2: México adelante por un gol a favor. Y te jugarías todo contra los checos.
0: Bueno, a ver qué pasa. Yo espero que le podamos dar batalla y ganar a Corea y no como decía este jugador Luis Romo, pues no estamos obsesionados con el triunfo. ¿Cómo no va a estar obsesionado con el triunfo? Una competencia. Se trata de ganar.
1: Yo siento más en ese comentario.
2: La Cruz Azulió.
1: No, siento miedo. Lo que siento es miedo y me preocupa mucho, sobre todo con este resultado de Corea-Chequia, que pues vemos que sí traen con queso el kimchi, ¿no?
0: Oye, y uno de los grandes rencores nacionales es el de Arjen Robben hace 12 años.
2: Ingesu.
0: El no era penal que nos eliminó injustamente cuando estábamos dando un partidazo en contra de la Naranja Mecánica. Y qué mal que no había VAR en esa época, ¿no? Mi querido Roberto, con el VAR se hubiera resuelto.
2: Sí, sí. Yo la verdad lo odio de manera encarnecida a este señor, a este pelón, porque ya había acabado, yo estaba en el estadio ahí en Fortaleza, había acabado mi crónica de sí, por fin acabamos, terminamos con la maldición, y ya yo estaba a punto ya de mandarla, y ese infeliz desgraciado nos arruinó toda la fiesta, y tuve que trabajar doble, yo por adelantado, y ese güey por vivo, pero si hubiera existido el VAR, creo que hubieran, con ese tema de que lo hacen en slow motion, hubieran visto el clavadazo de 7.8 grados de dificultad escala de Richter,
1: sí,
2: hijo de su...
1: En la escala de cual, Richter, güey.
2: La verdad, es increíble cómo no existe el VAR en esa época.
0: Pues estás equivocado, molesto. Estás mal, Roberto. Y no te lo digo yo, te lo va a decir don Antonio de Valdés. Adelante, Toño.
6: ¿Tú crees que en ese no era penal? En el VAR igual hubiera estado difícil.
7: Hubiera estado difícil porque hay un ligero toque de Rafa Márquez. Entonces, pero claro, el otro se tira y hace un show.
8: Como hacen los futbolistas muchas veces.
7: Rafa pero Márquez. Yo creo, a ver, hablando acerca de escándalos, como tales escándalos, por supuesto la mano de Dios. O sea, el gol de Maradona. Y además, pues es una trampa que fue celebrada por todo un país, ¿no?
1: Sí. Sí, sí, sí. Esa fue una trampa que todo el mundo vio y que todo el mundo dijo, pues ni modo, ¿no? Como decían, es la picardía del fútbol. Pues todo el mundo lo supo. Y así sucede. Creo que, a ver, aquí hay una discusión rara. O sea, el VAR, pues evidentemente es muy preciso. Todavía vimos un jugador que se pasó de plano de verdura y estaba en offside. O sea, un jugador muy bien dotado en la entrepierna.
0: Creo que era Lukaku,
1: cuando
0: ¿no?
1: llegó. Sí, sí, sí, sí.
2: Troncacu, se ve, Troncacu, o sea, por ese troncote que se carga.
1: Sí, o sea, Narizacu, si quieren, pero ahí asomó un poco del jugador, pero suficiente para ser percibido por la medición esta precisísima del VAR. Entonces, yo no sé si el fútbol perdió o ganó, pero ¿sabes con qué sí perdió, Roberto? Con las pinches pausas esas de hidratación que me caen en la punta. Porque rompen el ritmo, estorban, me parece terrible.
0: A mí también.
2: Son una jalada de los pelos, la verdad, porque como bien dice, rompen el ritmo, lo hemos visto durante estos partidos del Mundial. Sé que el que paga manda, ¿no? Y que también dicta mucho el tema de la publicidad y las ventas.
0: Para eso es.
2: Pero sí, pues sí, sí, más allá, porque, por ejemplo, los estadios que están techados, pues ahí está aire acondicionado adentro. ¿Qué más que hidratación van a tener, ¿no? La verdad es que sí, arruinan completamente. Y también el VAR lo arruina. El VAR lo arruina, el VAR debe quedarse en el fútbol americano.
1: A ver,
2: ¿para qué lo
1: meten? O sea, ¿no te gusta el VAR en el fútbol?
2: No me gusta, la rompe repetición. Completamente. Yo soy purista, me gusta así lo natural de juegue, ándele, que no tengas miedo y metas la pierna y apreciación del árbitro, porque también le rezas autoridad al silbante.
1: Esta es una cosa, que el silbante sí podría, digamos, tener un error y eso es lo que sucedería naturalmente en el
0: fútbol. A mí
1: sí
0: me gusta el VAR.
1: El espíritu de la hidratación es vender más cosas, es una mamarrachada. El espíritu del VAR lo entiendo un poquito más para ser precisos en la decisión sobre una jugada dudosa, ¿no? Pero como dices, a mí también me gustaría que no lo hubiera. Por eso me gusta el box. Porque ahí se puede ser corrupto, el referee puede vender la pelea. O sea, pon chingón.
2: Es decir, no que pesas tanto, pero pesas como 7 kilos. Correcto. Más. Puedes así morder no orejas. Pasa nada.
1: Bueno, por eso me gusta el box.
0: Pues, mi querido Roberto, lo digo con orgullo. Ah, no, como era necesitamos la rúbrica de Roberto.
1: Necesitamos una rúbrica de Roberto. Pero bueno,
0: algo que revoque.
1: En ella, mi querido Roberto. Pero ándale, vamos a revocarle el mandato. Roberto, ¿sabes qué? Muchas gracias. Te mandamos un beso. Te la dejamos revocando. Ahí te la dejo revocando.
2: Okay. Yo les mando un beso donde hoy y siempre no les dé el sol. Abrazo.
0: Oye, ayer me encontré en el gimnasio y ya está bien mamey, el pinche Roberto, güey.
1: ¿Te estás poniendo bien mamey?
2: Sí, es la crisis de los 40, esta quita.
1: Está bien, güey. Aprovecha porque estás perdiendo masa muscular a lo maldito, ¿eh? Al rato ya vas a ser un viejo y decrépito anciano, güey.
0: Bueno, gracias, mi querido Roberto. El top 10 del día de hoy se va a llamar lo peor que le puedes decir a alguien en su cumpleaños. Cada día mándale te pareces suyo, más a López Olvera.
1: A López Obrador. Ya te estás quedando viejo y tonto. Ok, está bien, vamos y venimos. 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
2: Llegó el top 10.
1: Estamos de vuelta.
2: Espérate.
1: Primero que nada, necesito hacerle aquí un poco de promoción a nuestra amiga Andrea Legarci, que ya saben, ha estado en la corneta extendida. Esta mujer que es abogada, es activista.
3: Listísima.
1: Hace un montón de cosas. Listísima y además de todo amiga de este programa. Tiene un curso de activismo funcional. Ya ves que todo mundo a veces encuentra una causa para la cual quiere ayudar. Bueno, pues ella va a dar un curso, perdón, de cómo ser efectivo en el activismo, del tema que sea. Se llama activismo funcional. Son 6 sesiones. La primera va a ser de junio 17 y junio 24, y las otras son en julio, pero para la del 17 y 24 todavía quedan cupos, o sea, todavía quedan lugares para que lo hagan. Son a través de Zoom. Vayan a Red Flamingo, la encuentran Andy Legarci o Andrea Legarci, Red Flamingo en Instagram. Ahí encuentran, si quieren ustedes hacer de sus actividades activistas, valga la redundancia, un éxito. Es un curso de cómo realmente poder incidir en las causas que les importan. Así que ya lo saben, si tienen ganas de aprender cómo se hace, vayan con Andy Legarci, que vaya que lo hace bien.
2: Venga. Muy interesante, gracias, está bueno. Precioso. Y ahora sí, el top 10 se llama lo peor que le puedes decir a alguien en su cumpleaños.
1: Ah, chirrión. ¿Es tu cumpleaños? ¿Sabes qué? Que yo acabo de tener el 57 y sí dije, wow, güey, qué número.
2: Pues ¿por qué 56 o 58 no, y te estresa el 55?
1: Es que 55 como que todavía se sentía a la mitad. Mi 56, bueno, pues es un hito más. Pero esto ya se va acercando, rascándole durísimo a los 60, güey. Suena pesadísimo, güey. Suena terrible.
2: Ya te ves como de 60, ya que... Te
1: no, me veo como de 80, güey.
2: No tanto.
1: No, ¿sabes qué?
2: Pero
1: yo
2: si
1: no
2: es de 60,
1: que...
2: sí te lo creen, ¿no?
1: No.
2: Sí.
1: Bueno, no. Cállate, güey. Qué horror. Qué feo.
2: Lo peor que le puedes decir a alguien en su cumpleaños es ojalá llegues a la edad que representas y ese tipo de cosas. Pero bueno, esta es la número 10. Lo peor que le puedes decir a alguien en su cumpleaños: felicidades, estaquita, precioso. Ya falta menos para que veas a San Pedro.
1: ¿No te da emoción enterarte si sí o si no?
2: Si existe o no existe.
1: ¿A poco no te da emoción? O sea, a ver, ya vas a salir.
2: Siento que se te apaga la tele y ya. Nada.
1: Yo también creo, pero fíjate que mientras más leo acerca de lo que es la vida y de lo que han descubierto los físicos, por ejemplo, que nada existe si no es observado, y hablando de esta cuestión de la cosa...
2: La
1: conciencia universal que parece existir según la ciencia, ¿eh?
2: Y eso entonces, podría ser Dios, ¿no?
1: Pues lo podrías interpretar así, entonces cada vez me da menos miedo y qué bueno, porque cada vez me acerco más.
2: ¿Ya ves que el ateísmo no es una opción? Porque descarta incluso procesos científicos como
1: pero es que las
2: que
1: deidades
2: de...
1: Mira, mi ateísmo está más
2: el
1: bien basado.
2: El agnosticismo es lo único racional.
1: Más bien está basado en negar estas cuestiones, digamos, tradicionales. No sé, el dios judeocristiano o a Vishnu o a ese tipo de ondas que yo siento que son interpretaciones que utilizaron grupos para organizar poder. No puedo descartar a lo mejor que exista una conciencia universal, pero no creo en Dios o el dios que me enseñaron de niño. No tiene ningún sentido. A eso es a lo que yo le llamo ateísmo, ¿no?
2: Bueno,
1: o sea,
2: ya
1: los dioses. Estamos
2: platicando eso porque se nos está acabando el tiempo. Me encanta la plática, tú lo sabes.
1: Bueno, pero está bien.
2: Pero o sea, tenemos que proceder con el top 10.
1: Mira, Dios no existe y se van a ir todos al infierno, que tampoco existe, ¿ok? Ya.
2: Me encantó el corolario. Vamos a la número 9. Lo peor que puede decir alguien en su cumpleaños: ¡feliz cumpleaños! Uf, y eso que casi lo tiramos con todo y placenta, ¿eh? ¿Te acuerdas?
1: Pero se le echa al perro. Bueno, la que sigue es la número 8. Lo peor que le puedes decir a alguien en su cumpleaños: doble abrazo, compadre, por si es la última vez. Venga, mis brazos.
2: Uy. Ay, güey, ese ya lo voy a empezar a aplicar con los de nuestra generación porque...
1: Sí, sí. Uno también ha empezado el desfile real, ¿no? El primer desfile fue a los 40 y tantos.
2: Ya se empezaron a ir varios. Ya hay varios.
1: Dicen que el segundo desfile es por ahí de los 70s y ya la tercera llamada es 80s, 90s.
2: No, ahí ya es en banda, ¿no? Es como fichas de dominó, van cayendo.
1: Pues está bien, como las hojas que caen del árbol cada vez.
2: ¿Sientes que ya estás en el otoño de tu vida?
1: En el ocoño.
2: Porque ya estás en el otoño de tu vida.
1: Estoy en el ocoño de mi vida. Y
2: no,
1: ahí
2: eso
1: me
2: no
1: quedo.
2: Existe. La que sigue es la número
4: 7.
1: Lo peor que le puedes decir a alguien en su cumpleaños:
2: ándale, ya sóplale. Y después también al pastel.
1: Mordida. Ok, ya.
2: Mordidas no, ¿eh?
1: Todo se vale, pero mordidas no.
2: Sigue la número.
1: Lo peor que le puedes decir a alguien en su cumpleaños:
2: acabo de hacer un pastel.
1: ¿Eh? Sí. Ay, qué lindo. Pues no lo veo. ¿Dónde está? ¿O qué?
2: ¡Te lo dejé en el baño!
1: Y le puse velita, ¿no? Y tiene una velita.
2: Sóplale.
1: Bueno, la que sigue es la número...
0: ¿5?
1: ¡Ay, qué me vas a regalar este año! Lo peor que le puedes decir a alguien en su cumpleaños, te mandé a hacer un traje, querida. Ay, un traje de pino.
2: ¡Ay, qué lindo!
1: Sí, sí, sí. Un traje de pino.
2: ¿Por qué no vas a ir en casa a tu madre?
1: Pues tú más bien es la que se va a ir a... Ok.
2: Traje de madera que todos hemos de portar.
1: Así es. ¿Cómo era que el rey y el peón usarán la misma vestimenta?
2: Acabando la partida,
1: exacto,
2: el peón y el rey van a la misma caja.
1: Exacto, a la mismita. Y en el fondo de la tumba llevaremos la misma vestimenta, pero eso es una canción.
2: Elon Musk, siendo el millonario más grande creo que de la historia, ya trillonario en inglés, pero en México es millonario.
1: Pinche jodido.
2: Igual, se va a podrir igual que tú y que yo. Y
1: no, yo creo que ese güey se está pudriendo ya en vida. Igual que Trump, igual que todos sus secuaces. Pero bueno.
2: Sigue la número.
1: Sigue la número.
0: 4.
2: Lo peor que le puedes decir a alguien en su cumpleaños. Oye, mira, para ser tan pendejo duraste bastante, ¿eh?
1: Eso de la selección natural no parece funcionar así de bien, ¿eh? Ok.
2: La número.
0: 3.
1: Ser tan pendejo.
2: Lo peor que le puedes decir a alguien en su cumpleaños. Oye, felicidades, y por cierto te mandó a saludar Elga.
1: ¿Cuál Elga?
2: ¡Elga Rotudo!
1: ¿Pero eso qué tiene que ver con el cumpleaños, güey?
2: Nada.
1: Eso nomás es una grosería. Bueno, la que sigue es la número...
0: 2.
1: Lo peor que le puedes decir a alguien en su cumpleaños. ¡Qué bárbaro! ¡Otro cumpleaños! ¡Felicidades, mi Houdini!
2: ¿Por qué Houdini?
1: Pues te escapaste del condón, güey. ¿Cómo puede ser que hayas nacido, cabrón?
2: Y sí pasa. Poco,
1: sí.
2: Pero sí se puede dar. Que se rompa. No te descuentes.
1: Sí, hay gente que se cuida y de todos modos llega. Pega.
2: Así es.
1: Ahí está.
2: Y finalmente, la número
0: 1.
2: Lo peor que le puedes decir a alguien en su cumpleaños. Felicidades, felicidades. Qué suerte que te adoptó una familia tan bonita.
1: ¿Cómo? ¿Cómo soy adoptado? No. No.
2: No sabía. Feliz, feliz cumpleaños. Está horrible, güey.
1: Qué feo, güey.
2: Sí, sí, está gacho. 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
1: El Día
2: del Padre es este domingo, ¿no? ¿O
1: sí?
2: El que sigue. ¿Es este
1: no
2: ya?
1: Sé. ¿Cuándo es nuevo?
3: Es
1: ¿quién
3: este
1: soy?
3: Domingo, este domingo.
1: ¿Qué hago?
3: Este domingo, padre.
2: Ese, padre Santo. Santo. Padre es Santo. El tercer domingo de junio y ese ya se aproxima. El próximo 20 de junio es el Día del Padre.
1: Muy bien.
2: ¿Quién es el amigo de mi madre? Mi padre.
1: El padre de la nación.
2: ¿Quién es el que trae la miel a casa?
1: Hoy por ser día del padre es el día hoy. Es nuestro amigo y compañero, el padre de la nación. Ahí está.
2: Bueno, ya ahí se ve, nos vemos.
1: Adiós.
2: Nos escuchamos en punto de las 7 de la noche para llevarles junto a el gran Alberto Lati, a Pati Cantú, el señorito San Cristóbal y un servidor. Lo mejor del mundial en La Delantera.
1: Así es, papis. Toman. Bye.
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Hola, hola, feliz martes a través de los 40 Veracruz. Yo soy Hanaí Lara y te acompaño desde este momento hasta las 4 de la tarde en el programa de premios de los 40. Oye, hoy tenemos muchas dinámicas. Vamos a conocer al segundo ganador de estos boletos para Saint Malik desde la Ciudad de México. Vamos a celebrar a papá en grande. Tenemos un regalazo para él y más adelante te voy a contar cómo puedes participar. Así que repórtate a nuestro WhatsApp de una vez, 2293-383704. Oye, Dylan Martínez en los controles. Te quedas con música. Esto es la radio de los conciertos.

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1: 3:07, yo soy Hanna y Lara y continúas escuchando la radio de los conciertos. Oye, yo te conté que tenemos un regalazo para papá y es que queremos regalarle una Smart TV, así es, para que vea todos los partidos, pues, de este torneo de fútbol. Se la pasa increíble. 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Y tienes que quedarte súper pendiente a tu número de teléfono porque al azar vamos a estar eligiendo algunos registros durante estos días. 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Oigan, y también saluditos para todos los que ya se están reportando por ahí a través de WhatsApp. Saludos para Janine, para Mateo, que creo que ya me mandó su pato aventura del día de hoy. Mateo, ahorita te escuchamos también. Saludos para Gabo. Oigan, y también qué increíble es tomar un servicio de taxi y que estén escuchando los 40. Saludotes para Jorge García, que oigan, él todas las noches se avienta el turno con los 40 acompañándolo. Oigan, nosotros nos ponemos nostálgicos, nos vamos con música. Esto es Piel de Azúcar de Juan Solo en la radio de los conciertos.

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1: 3.18. ¡Qué nervios! Oigan, momento de conocer una participante más que se va a pelear estos boletos para lanzarse a ver a Zayn Malik desde la Ciudad de México con esta gira que, oigan, nadie se la quiere perder y yo estoy muy nerviosa, pero bueno, vamos a darle la bienvenida a Karina. ¿Cómo estás?
2: Hola.
1: ¿Cómo estás, Karina? Cuéntame.
2: Muy bien, nerviosa, bro, muy bien.
1: ¿Estudiaste, Karina?
2: Claro, yo me sé todo de él.
1: Conoces más de Zayn que de ti misma, ¿no?
2: Casi, casi.
1: Oye, pues yo te voy a explicar la dinámica, está súper sencilla. Por acá primero vamos a escuchar un fragmento de una canción. Cuando terminemos ese fragmento, yo te voy a preguntar, Karina, ¿qué canción es? Y a partir de ahí comienza a correr tu tiempo, ¿ok?
2: Ok.
1: Recuerda que vas a participar tú y algunas otras personas más adelante. Y al final del programa, la que se haga en menos tiempo con más preguntas correctas es la que se va a llevar estos boletos. ¿Entendido?
2: Ok.
1: Ok, Karina, te deseamos muchísima suerte. Vamos a escuchar la canción que te toca este día. ¿Cuál?
2: Pillow Talk.
1: A ver, muy bien. ¿Con qué famosa cantante canta el tema I Don't Wanna Live Forever?
2: Con Taylor Swift.
1: ¿En qué país nació Zayn?
2: En Londres.
1: Bien. ¿Cómo se llama la hija de Zayn?
2: Zayn Malik.
1: Ok, la canción She Don't Love Me pertenece al disco Mind of Mine. ¿Es cierto o falso?
2: Sí.
1: Muy bien. ¡Ay, Karina! ¡Wow! Te hiciste 22 segundos y contestaste correctamente todas las preguntas. Muy bien, Karina.
2: Muchísimas gracias.
1: Tú estudiaste, oye, así que por ahí anota tus datos, todas las respuestas correctas, 5 preguntas correctas en 22 segundos, ¿ok?
2: Ok, muchísimas gracias.
1: Listo. Oye, más adelante te vamos a dar tus resultados. Ahí yo me siento como la maestra haciendo el examen. Bye, Karina.
2: Bye.
1: Oigan, nosotros vamos a regresar todavía con algunos participantes más para conocer quién se va a llevar estos boletos para Zayn Malik y también vamos a tener al primer papá sábelo todo más adelante. Oigan, nos vamos con música. 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
1: 3:23, estamos de regreso en la radio de los conciertos. Oye, queremos consentir a papá, queremos regalarle una pantalla para que disfrute de ver los partidos en una pantalla nueva. Oye, a ver, para registrarte tú tienes que enviar la palabra papá a través de nuestro WhatsApp 2293-383704. Y por supuesto, lo más importante, que te quedes súper pendiente a tu teléfono porque podríamos estarnos comunicando contigo. Oigan, ya tenemos por acá a nuestro primer participante en la línea, pero primero yo les tengo que explicar esta dinámica porque estamos buscando al papá sabelotodo. Vamos a hacer una trivia en donde vamos a combinar preguntas de fútbol, de cultura general, de herramientas. También vamos a buscar esas frases que solamente papá nos podría decir. Vamos a anotar por acá su tiempo y cuántas preguntas contestaron correctamente, y eso al final nos va a ayudar pues para seleccionar a los finalistas. Así que le damos la bienvenida a David, que es nuestro primer participante. David, ¿cómo estás?
2: Muy bien, muchas gracias, Anaí.
1: Oye, a ver, tú ya escuchaste, tenemos por acá la trivia, ¿y qué te parece si comenzamos?
2: Claro.
1: Ok, tu tiempo va a comenzar a correr después de la primera pregunta, ¿listo?
2: Sí, listo.
1: Ok, tienes que completar la frase de papá. Yo no estoy dormido, estoy...
2: rezando.
1: Ok, ¿qué documento necesitas para manejar un automóvil?
2: Licencia.
1: Bien, ¿qué planeta es conocido como el planeta rojo?
2: Marte.
1: Bien, ¿camarón que se duerme?
2: Se lo lleva a la corriente.
1: Bien, ¿a caballo regalado?
2: No se le ve colmillo.
1: Oh, muy bien, ¿qué líquido lleva el motor para evitar que se caliente?
2: Aceite. Ah, no, para anticongelante.
1: Bien, bien, bien. ¿Cuántos minutos tiene una hora?
2: 60.
1: ¿Cuál es el satélite natural de la Tierra?
2: La Luna.
1: ¿Cómo se llama el jugador que defiende la portería?
2: Portero.
1: Muy bien. ¿Cuántos tiempos tiene un partido de fútbol?
2: 90 minutos.
1: Muy bien, muy bien. A ver, no, la última ya no estuvo bien. Era cuántos tiempos tiene, y tiene dos tiempos, ¿ok?
2: Ah, perdón.
1: A ver, por acá te voy a compartir tu tiempo. Fueron 43 segundos y tuviste 2, 4, 6, 8 aciertos, David, ¿va? Eso okay. Por ahí tú lo tienes que anotar porque más adelante les vamos a decir quiénes son los semifinalistas, ¿listo?
2: Claro que sí.
1: Muchas gracias. Oigan, si ustedes quieren participar en esta dinámica, ya más o menos se dieron una idea cuáles son las preguntas. Tienen que preparar también por ahí las frases de papá. Recuerda, te registras enviando papá a través de nuestro WhatsApp 2293383704. Nos vamos con música. 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
1: 3:34, estamos de regreso en el programa de premios de los 40. Yo soy Hanaí Lara. Oigan, no saben los nervios y la tensión que hay por acá en cabina porque vamos a conocer a la siguiente participante del día de hoy que se va a enfrentar al Saint Test. Ella va a demostrar qué tan fan es de Zayn Malik y la verdad es que está fuerte esta competencia. Oigan, vamos a recibir a Yaremi. ¿Cómo estás?
2: Muy bien, nerviosa.
1: Nosotros también. Oye, ¿nos puedes ayudar bajándole a tu radio o desactivando tu altavoz, porfa?
2: Sí, ya lo desactivé.
1: Listo. Oye, Yaremi, pues, a ver, te explico súper rápido. Tenemos por acá el Saint Test, tenemos algunas preguntas y vamos a iniciar con una canción. Tú vas a escuchar esta canción. Cuando terminemos de escuchar esta canción, yo te voy a preguntar, Yaremi, ¿qué canción es? Y a partir de ahí, comienza a correr tu tiempo, ¿ok?
2: Aquí.
1: Vamos con tu canción, Yaremi.
2: Sweet baby, your sex has meaning. Es Let Me.
1: ¿Cuál es?
2: Let Me.
1: Muy bien. ¿Cuál es el nombre de su segundo álbum de estudio? ¿Pasamos?
2: Ay, sí. Es el de...
1: ¿Cuál es, Yaremi? ¿Cuál es? Muy bien, ¿qué canción de su primer disco tiene un video musical donde aparece Gigi Hadid?
2: Pilotalk.
1: Muy bien, ¿con qué cantante lanzó la exitosa canción Dusk Till Dawn?
2: Ay.
1: ¿Con quién, Yaremi, con quién? ¿Pasamos?
2: Es con Tía.
1: Muy bien, Outside pertenece al disco Nobody Is Listening, ¿cierto o falso?
2: Otra. Ay.
1: Yaremi, Yaremi, vamos, ¿cierto o falso?
2: Sí, cierto.
1: Ok, muy bien, Yaremi, 56 segundos tuviste. Ay. Cinco aciertos. Oye, no te preocupes, nosotros vamos por acá a checar los datos y todo. En un momentito más te vamos a avisar, pues, quién es la ganadora del día de hoy. Muchas gracias, Yaremi.
2: Okay, gracias.
1: Bye. Oye, recuerda que si tú quieres participar, tenemos activo todavía este registro. Te puedes registrar en @los40veracruz. Por ahí vas a ver la imagen, tienes que dejar tus datos. Y muy importante, lo más importante, que nos contestes. Oye, nosotros nos vamos con música. Continuamos con más en la radio de los conciertos.
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1: 3:40, continúas escuchando la radio de los conciertos. Oye, tenemos un chismecito y es que no sé ustedes, pero yo ya vi por ahí el tráiler oficial de Shrek 5 y pues lo que parecía que iba a ser un gran momento, un gran apapacho a nuestro corazón con la nostalgia que nos causa Shrek, pues terminó en indignación, porque, ¿qué creen? Bueno, sobre todo para el público latinoamericano, y es que vimos este avance, pero ¿qué creen? Alfonso Obregón no va a ser la voz de Shrek. O sea que le van a cambiar la voz a nuestro ogro favorito después de tanto tiempo. Exacto, así quedamos todos. Oye, pero esto es hasta el momento, y es que recordemos que por ahí Alfonso Obregón tiene algunos problemitas legales que pues, bueno, al parecer no se ha logrado llegar a un acuerdo con la distribuidora y que él pues le preste voz de nuevo a Shrek en esta quinta entrega, que la buena noticia es que Eugenio Derbez sí llegó a un acuerdo y él regresa una vez más como burro, que, oigan, imagínense cómo iba a ser Shrek 5 sin Eugenio Derbez siendo el burro. Yo creo que ahí sí mejor nos ponemos a llorar, mejor no vamos a ver la película. Oigan, y es que este avance pues sí dejó en evidencia inmediata el cambio del timbre de la voz, porque aunque como que la persona que hizo este doblaje sí lo intentó, sí trató de asemejarse un poco a lo que hacía Alfonso Obregón, pues no nos pueden engañar, no nos pueden engañar. Es como cuando estamos a dieta y tratamos de engañar a nuestra mente comiendo lechuga y nuestro cuerpo dice, no, esto no es pan dulce. Entonces, lo mismo nos pasó pues con este doblaje. Pero tenemos que recordar también que cuando comienzan a filtrar estos primeros trailers, muchas veces sí puede haber todavía algún cambio. Eso nos da esperanza, porque esto es también un dato histórico. Las primeras voces de los primeros avances pueden ajustarse o pueden cambiar por completo a lo que va a llegar hasta nuestras pantallas de cine. Pero, ¿a ustedes qué les pareció este cambio? ¿Qué opinan? Cuéntame a través de WhatsApp 2293-38-3704. Oye, nosotros nos vamos con música, pero volvemos con más. Estás en la radio de los conciertos.

0: 3:49, estamos de regreso en la radio de los conciertos con un papá más, con un superhéroe más que se va a enfrentar a esta trivia. Hola, hola, Mario, ¿cómo estás? Mario se nos fue, no me digas eso, ¿cómo crees? Pero a ver, vamos a marcarle una vez más a Mario, que yo creo que por acá tuvimos problemas técnicos. Vamos a marcarle en este momento, vamos a ver si nos contesta. Oigan, porque Mario estaba con nosotros aquí hace unos segundos y de la nada se nos fue. Ahí está, vamos a marcarle una vez más a Mario. Ahí está sonando, a ver si nos contesta. Listo, vamos a ver si nos contesta Mario. Porque, oigan, Mario estuvo súper pendiente y fue de los primeritos en registrarse por acá a través de nuestro WhatsApp. Y vamos a intentarlo una vez más porque tal vez fui yo la que se equivocó, tal vez fui yo la que marcó mal. Pero ahí está Mario, si nos estás escuchando, atento a tu teléfono porque si no vamos a tener que pasar con un participante más. Porque, oigan, tenemos bastantes registros, eso nos encanta tenerlos por acá. A ver, ahí está Mario. Mario, ¿nos escuchas? Mario, ¿estás con nosotros? ¿Estás entre nosotros? Ok, bueno, vamos a tener que pasar con un registro más. Vamos por acá a buscar a otro de nuestros participantes. Oigan, recuerden que ustedes se pueden registrar a través de nuestro WhatsApp. Solamente tienen que enviar papá a través de nuestro WhatsApp. Ustedes ya se saben nuestro número. A ver, ¿será Mario? ¿Será Mario? Vamos a contestar. Ahí está. Hola, hola. Mario, ¿eres
1: sí,
0: tú?
1: Sí, se cortó la llamada.
0: Ok, lo bueno es que regresaste, Mario. Bájale a tu radio, desactiva tu altavoz. ¿Estás listo?
1: Sí, claro.
0: Ok, comenzamos, Mario. Y la frase de papá es... Mientras vivas en esta casa...
1: Haz mis reglas.
0: Ok, no por mucho madrugar...
1: No.
0: No, pasamos.
1: Amanece más temprano.
0: Muy bien. ¿Qué herramienta sirve para apretar una tuerca?
1: Una perica o una llave española.
0: Muy bien. ¿Cuántos días tiene febrero en un año normal?
1: 28.
0: Bien. Dime con quién andas y...
1: Y te diré quién eres.
0: Muy bien. ¿Qué significa la luz roja del semáforo?
1: Alto.
0: Bien. ¿Cómo se llama... el saque que se realiza desde una esquina?
1: ¿El qué, perdón?
0: El saque que se realiza desde una esquina. Estamos hablando de fútbol. Muy bien. ¿Qué herramienta se usa para clavar un clavo?
1: Martillo.
0: ¿Qué herramienta sirve para apretar o aflojar tornillos de cruz?
1: Desarmador de cruz.
0: Muy bien, Mario. Por acá ya tenemos tus resultados. Fueron 57 segundos y fueron 2, 4, 6, 8, 9 aciertos. Mario, ¿ya notaste por ahí?
1: Sí.
0: Listo. Oye, eso nos va a servir más adelante para cuando tengamos resultados y vamos a ver quiénes pasan a la semifinal, Mario. Muchas gracias.
1: Gracias a ti, Janaí.
0: A ti, nos vemos, bye. Oigan, y ahora sí me van a pasar por acá una vez más nuestro teléfono porque también tenemos que conocer, tenemos que darle la noticia a la persona que se llevó los boletos para Zayn Malik. Si ustedes estuvieron escuchando, recuerda que se enfrentaron en este Zayn Test y en este momento nos vamos a comunicar con la persona que tuvo más aciertos en menos tiempo. Oigan, que esto estuvo complicado, estuvo reñido. Yo siento que las fans de Zayn por ahí estuvieron estudiando bastante. Y bueno, vamos a darle la noticia en este momento, solamente que vamos a ver si nos contesta. A ver, vamos a marcarle una vez más. Ya lo quiero decir, pero todavía no puedo decirlo porque necesitamos escuchar su reacción. Ver, pues, ¿cómo reacciona? ¿Será que lloré? ¿Será que se emociona? Oigan, yo creo que sí, porque además ambas demostraron ser bastante fans de Zayn Malik. Lo único por ahí que hizo la diferencia fue la rapidez en la que contestaron, pero ambas son bastante conocedoras. Yo creo que ni siquiera se saben su curb. yo creo que no se saben su RFC. Oigan, estamos teniendo por acá algunos problemitas para comunicarnos con ella, pero, oigan, yo aprovecho para recordarles a todos ustedes que quieren festejar a papá, celebrarlo en grande. Nosotros queremos regalarles una pantalla para que disfruten de todos los partidos. Oigan, solamente tienen que enviar la palabra papá a través de nuestro WhatsApp 2293-383704. Oigan, a ver, vamos a intentar llamarle a la ganadora desde nuestro otro número de cabina porque tenemos por acá problemitas. Pero oye, también si tú nos estás escuchando y dices qué increíble estuvo esta participación de las dos chicas que querían los boletos para Zane, tú también te puedes registrar. Recuerda que tenemos activas dos publicaciones en donde si tú eres muy buena, muy bueno pidiendo likes, también por ahí puedes participar en el giveaway, y si no, también puedes registrarte para participar aquí en el programa de premios de los 40. Oye, participar y ganar sobre todo está súper sencillo. Solamente tienes que ser conocedora de la música de Zane, por ahí, de su vida, de algunos datos de su música. Hola, hola, Karina.
2: Hola.
0: Felicidades, tú eres la ganadora de los boletos de Zane. Oigan, yo les dije, yo creo que Karina va a llorar. Oye, Karina, a ver, cuéntame, ¿desde cuándo eres fan de Zane?
2: Desde One Direction.
0: Desde que iniciaron. Oye, y cuéntame, sí, ¿con quién te vas a ir al concierto?
2: Con mi mejor amiga.
0: Oye, ¿pero a ella la vas a obligar a ir o también es fan?
2: No, ella también es fan.
0: Oye, pues muchas felicidades. ¿Cómo se llama?
2: Yesenia.
0: Yesenia y Karina se van a lanzar al concierto de Zayn Malik en la Ciudad de México. Muchas felicidades, Karina.
2: No, muchas gracias.
0: Oye, más adelante te vamos a dar más información sobre tus boletos, ¿va?
2: Sí, sí.
0: Listo, adiós. Oigan, ya es momento de despedirme de ti en este día, pero saludotes también por acá al vecino Isra, al vecino Tlalixcoyan, a David, a Mario que estuvieron participando, a Samantha. Recuerda que yo regreso contigo mañana a partir de las 3 de la tarde. Dylan Martínez en los controles, te quedas en la Radio de los Conciertos.
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2: Salud por ti y por mí.

0: con 5 minutos, yo soy Úrsula en los 40 y arrancamos esta tardecita de hoy, martes 16 de junio, y quédate hasta las 6 de la tarde porque tengo muchísimo que contarte. ¿Qué tendremos hoy? Un modo fan con dinámica, vamos a conocer a la última ganadora del giveaway de Zane. Otro modo fan de un artista que hace poquito se presentó ante millones en un estadio y fue visto en millones de pantallas en todo el mundo, y días después dio un mini concierto gratuito en una zona de la Ciudad de México. ¿Quieres saber de quién se trata? Bueno, más adelante te lo cuento. También el archivo pop de una banda que sigue manteniendo su legado. Y bueno, hoy no estoy sola, como siempre estoy acompañada de Dylan Martínez en operación. En unos minutitos en el TikTok Live @los40veracruz, únete, mantente bien pendiente, igual de nuestras demás redes, en Instagram, en Facebook, y repórtate ya a nuestro WhatsApp 2293-383704, y seguimos mientras con más música aquí en Los 40.
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1: 21 minutos, yo soy Úrsula en los 40 y activamos este modo fan. Y en este modo fan aprovecho para contarte que ha llegado el momento, ay no, hasta tengo la piel chinita, oigan, de conocer a la segunda y última ganadora del giveaway para ir a The Conical Tour, o sea, para ver a Zane este sábado en la Ciudad de México. Ay no, qué emoción. Y te cuento que para poder participar, para poder ganarte estos boletos, debiste haber participado en el giveaway en Instagram, @los40veracruz, y haber tenido la mayor cantidad de likes en tu comentario, seguirnos en redes sociales, y también la persona a la que etiquetaste en ese comentario también nos tiene que seguir. Entonces así es como seleccionamos a los ganadores. Ya en la mañana, en el brunch con Ana Maite, se anunció a la primera ganadora, y en este momento ya tengo en la línea a la que sería la posible ganadora, si es que me responde correctamente esta pregunta. Hola, estamos por aquí con Vianey.
2: Hola.
1: Hola, ¿cómo estás?
2: Bien, ¿y tú?
1: Ay, oye, yo creo que te andas aguantando por ahí la emoción, ¿verdad?
2: Un poquito.
1: Un poquito, sí, no, yo creo que estoy aquí temblando yo por ti. Cuéntame, ¿qué eres fan de Zane?
2: Sí.
1: Del 1 al 10, ¿qué tantas ganas tienes de ver a Zane?
2: Un 11.
1: Un 11, ay, dice. Oye, ¿nos tienes en altavoz? ¿Puedes poner el teléfono en tu oído? Es que se oye un poquito de ruido.
2: Ok.
1: ¿Listo? ¿Tú nos escuchas bien?
2: Sí.
1: Ah, ya te escuchamos mejor por acá también. Oye, Vianey, entonces, ¿estás lista para esta pregunta que te voy a hacer?
2: Sí.
1: A ver, respóndenos, ¿cuál es el dress code que últimamente se ha viralizado para The Conical Tour?
2: Vamos a ir vestidas como Lupita del musical Mentiras.
1: ¡Ay!
2: En el Animal Print.
1: ¡Correcto! ¡Ay, no, qué emoción! ¡Qué emoción! Te acabas de convertir en la ganadora de esos pases, la ganadora del giveaway. ¡Muchísimas felicidades! ¿Con quién vas a ir?
2: Con mi mejor amiga.
1: ¡Ay, qué hermoso! Que se diviertan muchísimo, que lo pasen increíble. Estoy segura que se van a divertir y que va a ser la mejor noche de las tres que va a estar Zane acá en México.
2: Seguramente sí.
1: Bueno, nos comunicamos contigo en un momentito, ¿va? Para darte todas las indicaciones y que puedas pasar por tus boletos.
2: Ok, gracias.
1: Sí, a ti. Bye, bye. Oigan, qué emoción saber que alguien más va a poder vivir una noche que estoy segura que se va a sentir al máximo, porque este regreso de Zane a México ha sido una auténtica locura. Desde que llegó, las redes se han llenado de videos, de historias, de gente llorando, de outfits, de pancartas y fans que llevaban años soñando con volver a verlo sobre un escenario. Y sí, sabemos que muchos de ustedes todavía tienen muchas ganas de ir, así que calma, todavía esto no termina. Si no tuviste suerte en el giveaway, no te desanimes, porque todavía quedan 2 días más de las dinámicas con Hanaí de 3 a 4 de la tarde para encontrar al más fan de Zane. Así que si tú eres de esos que se saben desde el nombre de su mamá hasta qué fue lo que le regaló durante la filmación en This Is Us, cómo se llama su hija, cómo se llama, de todo, si tú te sabes todo, esta es tu señal para participar. Pero además, por ahí se vienen más cositas. Bien pendientes también del brunch con Ana Maite de 11 de la mañana a 1 de la tarde, conmigo de 4 a 6, porque podría haber una que otra sorpresita por ahí entre mañana y pasado. Si participaste en nuestras dinámicas en redes sociales, @los40veracruz, pues ya la tienes más fácil. Y si no, todavía estás a tiempo, corre ya, porque tú puedes ser el próximo ganador de esos pases para The Conical Tour. Y es que, ay, qué bonito, qué emoción ver cómo todo el fandom sigue más vivo que nunca. Así que arriba la esperanza, todavía tú puedes estar ahí. Seguimos con más en los 40.

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1: 4:39 PM, yo soy Úrsula en los 40 y en este momento desempolvamos el cassette de una banda que nació en un bar y terminó conquistando Latinoamérica. Hoy es imposible imaginar la música en español sin Maná, pero la historia de una de las bandas más importantes de Latinoamérica comenzó muchísimo antes de los estadios llenos y los himnos que todos conocemos. Todo comenzó en Guadalajara cuando un grupo de amigos, liderado por el hoy famosísimo Fer Olvera, formó una banda llamada Sombrero Verde. Ellos tenían talento, ganas y muchas, muchas canciones, pero el éxito simplemente no llegaba. Y de hecho, sus primeros discos pasaron prácticamente desapercibidos. Y aunque muchos habrían tirado la toalla, ellos decidieron comenzar de nuevo. Literalmente, cambiaron hasta de nombre. Y así fue como nació Maná, un nombre inspirado en el concepto de las culturas polinesias sobre la energía positiva y la fuerza espiritual. Literalmente, eso significa. Y con una nueva identidad, con un nuevo propósito, también llegó una nueva oportunidad. Y en 1990 fue cuando lanzaron el álbum Falta Amor. Y fue una canción muy en particular la que cambió su destino para siempre, Rayando el Sol. Lo curioso es que esa canción nació en un momento complicado. La banda atravesaba problemas económicos y hasta se planteaba la idea de que se separaran un tiempo. Pero esa balada sobre un amor imposible terminó convirtiéndose en un fenómeno en toda Latinoamérica y el resto, pues es historia, ya lo conocemos. Después llegaron clásicos como Oye mi amor, Clavado en un bar, Mariposa traicionera, Labios compartidos, Bendita tu luz, vaya, si terminamos de decir todas las canciones, todo el repertorio de Maná, nunca acabamos, pero canciones que no solamente dominaron la radio, sino que se volvieron parte de la vida de millones de personas. Y quizá lo más impresionante es que, a diferencia de muchas bandas de esa generación, Maná nunca dejó de reinventarse. Han colaborado con artistas de distintas épocas, han defendido causas ambientales, causas sociales y han mantenido una carrera que ya supera las 4 décadas. Lo interesante es que, antes de ser leyendas, ellos estuvieron a nada de rendirse. Como tú y como yo, cuando las cosas no van como queremos luego de tantos intentos. Pero Maná no nació siendo un fenómeno, se convirtió en uno a base de resistencia, de reinvención, de canciones que han acompañado desamores, fiestas, viajes en carretera y noches de karaoke por generaciones enteras. Y quizá por eso es que su historia demuestra algo muy simple, que a veces, cuando parece que todo se está acabando, en realidad apenas está comenzando. Y ahora sí, escuchamos ya mismo uno de los himnos más grandes del rock en español y lo que fue el punto de partida de lo que se volvió una completa leyenda. Escuchas ya mismo Rayando el Sol de Maná en los 40 Veracruz.

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0: 51 minutos, yo soy Úrsula en los 40. Oigan, y si alguien sabe también cómo consentir a sus fans, definitivamente esos son BTS, porque mientras ellos celebraban nada más y nada menos que su aniversario número 13, ellos decidieron que la mejor forma de festejarlo era con música nueva. Y sí, todo el fandom ARMY está de fiesta porque finalmente llegó Come Over. Hace algunos días salió esta canción muy especial que hasta hace poco solamente lo podían escuchar quienes tenían la edición deluxe de en vinilo del más reciente álbum Arirang. Pero luego de meses, o bueno, no tanto, pero más o menos muchos momentos de fans en redes sociales, en Instagram, en TikTok, en todos lados, por bombardeando a BTS sobre esta canción, porque solamente la podían tener un grupo muy selecto de fans, al fin BTS decidió liberarla para todo el mundo como parte de las celebraciones del Festa. ¿Y qué es el Festa? Es el nombre que le pusieron a la serie de eventos que BTS creó para celebrar el aniversario como grupo junto con sus fans. Eso está muy interesante porque literalmente es como crear todo un evento, un... Pues sí, sería como un fanfest, podríamos decirlo así, pero en este caso de BTS. Imagínate que no solamente lo hagan ellos para celebrar su aniversario, sino que te incluyen a ti como fan, y esto es lo que están haciendo ellos en este Festa. Y bueno, también tiene mucho que ver con la canción, o está inspirado en esta canción, que tiene un significado bastante especial, porque fue producida por Suga, y también representa toda esa emoción, toda la ilusión que tuvo BTS al regresar, al reencontrar con sus fans luego de todo lo que vivieron en los últimos años, desde antes de tomarse un descanso, durante ese descanso y ahora que regresaron, todo lo que vivieron hace poquito con México, ¿recuerdas? Todo eso es lo que viene a representar esta canción. Y es que 13 años se dicen fácil, pero estamos hablando de una agrupación que pasó de ser 7 chicos con un sueño que veían muy lejano a convertirse en uno de los fenómenos musicales más importantes del planeta. Así que no es casualidad que ellos quisieran conmemorar esa fecha con un regalo para quienes han estado con ellos desde el inicio, para los que se han sumado con el paso del tiempo. Y claro, las redes sociales están llenas de fans celebrando, reproduciendo su canción hasta el cansancio y recordando todo lo que BTS ha significado en sus vidas a lo largo de una década, y también lo que está sumando ahora a la industria musical. Así que si todavía no escuchas Come Over, ahí te la dejo de tarea. La escuchamos hace ratito, hace unos segunditos de fondo, pero para que la escuches a detalle. Y si quieres conocer más sobre este lanzamiento y todo lo relacionado con BTS, recuerda que ya los puedes encontrar en www.los40.com.mx. Y mientras, seguimos con más en la radio de los conciertos.
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4 minutos, yo soy Úrsula en los 40 y mandamos un saludito a toda la gente que está por acá conectada en el TikTok Live, a Jan, a Mateo, a Reni, a Isaac, a Maritere, por acá también nos estuvieron mandando mensajito, a Hugo, a Vero y a toda la gente que se sigue manifestando, que se sigue reportando, saluditos, por acá en un momentito les respondemos en WhatsApp. Y ahora sí, entre otras noticias musicales, a la noticia de la pérdida de Oliver Tree, que la conocimos por ahí en redes sociales y hace unos días también lo pudimos ver, sigue siendo una de las más tristes y sorprendentes de los últimos días, inesperadas también, por cierto. Y entre todas las reacciones ha salido a la luz nuevamente una entrevista que hoy tiene un significado completamente diferente, y es que semanas antes de su fallecimiento, Oliver habló en esa entrevista de algo muy poco común. No tanto para su edad, sino pues porque no, nadie se esperaba que sucediera esa trágica, pues ese trágico accidente. Y él habló de su herencia, de lo que él iba a hacer con todo lo que ha ganado. Y lo que dijo dejó a muchos con la boca abierta, porque explicó que él no creía que todas esas riquezas que ha generado con su música le pertenecieran realmente a él, sino a toda la gente que en todo este tiempo ha creído en él, a los que han creído y escuchado su música. Y es por eso que él tomó la decisión de no dejarle ni un peso de su fortuna a su familia, a excepción de lo que garantizara la educación de sus hijos a futuro, que bueno, ya sabemos que eso quedó descartado por su pérdida. Pero entonces, ¿a dónde iría todo ese dinero? Pues algo que honestamente suena muy a Oliver Tree. Él creó una fundación con un nombre tan peculiar como él mismo. Se llama Dr. Oliver Tree's Art Grants for Baby Geniuses, becas de arte de Oliver Tree para niños genios. Su misión es apoyar a nuevas generaciones de artistas emergentes y con eso ayudarles a convertir sus ideas en obras reales. Y no solo músicos, pintores, gente que canta, que baila, que haga arte, literalmente. Imagínate que tal vez dentro de 10 o 20 años escuchemos algún cantante o veamos alguna pintura hecha por alguien triunfando en el mundo, que detrás de esa oportunidad habrá estado la intervención de nada más y nada menos que Oliver Tree. Y la verdad me parece una forma muy bonita de trascender, a pesar de cómo haya sido cualquier situación, porque al final, mientras algunos dejan mansiones, cuentas bancarias, cheques con miles de ceros, él decidió dejar oportunidades, dejar creatividad y un empujoncito para los nuevos talentos soñadores que vienen detrás. Y qué curioso que alguien que hizo su carrera siendo extravagante, completamente impredecible y con esa energía que siempre compartió, él haya encontrado una manera tan especial para seguir presente incluso después de partir, sin siquiera saber que sería tan pronto. Porque tal vez el mejor homenaje para Oliver Tree no sea solamente escuchar sus canciones, sino que algún día, gracias a él, va a llegar el próximo gran artista que todavía no conocemos. ¿Tú qué opinas? Seguimos con más música aquí en los 40.

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1: 5:10 en los 40.
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1: 5 de la tarde con 14 minutos, yo soy Úrsula en los 40 y activamos este modo fan porque los últimos días Danny Ocean nos había tenido a todos jugando a ser detectives, porque de repente comenzaban a aparecer por distintos puntos de la Ciudad de México algunos carteles misteriosos, mensajes, pistas que tenían a todos sus fans preguntándose ¿qué está pasando? ¿Qué quiere decir Danny Ocean? Unos decían que venía música nueva, otros juraban que iba a anunciar una gira y las teorías no dejaban de crecer en redes sociales. Y es que Dani sabe perfectamente cómo mantenernos con la intriga, porque aparte, él ya venía de vivir uno de los momentos más importantes de su carrera, luego de participar en la inauguración del gran evento internacional de fútbol que nos tiene pegados a las redes, a la tele, a todo. Así que nadie esperaba que en medio de toda esa euforia él también fuera a preparar algo mucho más íntimo aparte de eso. Y poco a poco las piezas empezaron a encajar, las coordenadas, los afiches, los mensajes tenían una misión muy clara: reunir nuevamente a sus fans mexicanos. Y cuando por fin se reveló el misterio, todos coincidimos en que, claro, era algo tan Danny Ocean hacer eso, porque lo que comenzó como una serie de pistas en las calles terminó convirtiéndose en uno de los planes más bonitos, curiosos y comentados del fin de semana. Y sí, luego de tanta intriga, Danny Ocean terminó regalando a sus fans un concierto completamente gratuito en la colonia Roma de la Ciudad de México. Y lo más bonito fue que después de presentarse ante miles y miles de personas en uno de los escenarios o estadios más grandes del planeta, y también siendo visto por las pantallas de millones en todo el mundo, él decidió cambiar todos esos reflectores por algo muchísimo más cercano: cantar prácticamente cara a cara con la gente que lo ha acompañado desde el día uno. Y ni siquiera la lluvia fue capaz de detener toda esa fiesta, al contrario, toda la gente que estuvo ahí se quedó hasta el final cantando a todo pulmón temas como Me Rehúso, que justo lo estamos escuchando de fondo, es un rolón, Vitamina, Imagínate, y por supuesto Partidazo, que se ha convertido en uno de los himnos de estos últimos días. Y hubo un momento muy emotivo, y es que cuando Dani agradeció el cariño que siempre ha recibido México, obviamente los fans le respondieron con esa frase que ya se está volviendo tradición decir a todos los artistas en los conciertos, la de Dani, hermano, ya eres mexicano. Y obviamente eso prendió toda la energía, y también la energía de Dani, obviamente se sintió como esa calidez, ese cariño entre Dani y México, México y Dani. Y es que la verdad, qué bonito cuando los artistas, luego de tocar en estadios gigantes, todavía tienen ganas de regresar a lo más simple: un parque, algún bar, una guitarra, canciones y una multitud que no necesita más excusa que cantar frente a su artista favorito. Y viendo las fotos, todos esos videos del fin de semana, queda clarísimo que la historia de Danny Ocean con sus fans mexicanos está más fuerte que nunca. Seguimos con más, no te despegues de los 40 Veracruz.

24 minutos, yo soy Úrsula en los 40 y oye, ¿sabías que la pelota que se va a utilizar en el torneo de fútbol más importante de estos últimos días ya no es solamente un balón? Literalmente necesita cargarse antes de cada partido, así como si fuera tu celular, tal cual, y es una locura. Y en esta nueva pelota viene tecnología inteligente adentro que va a recopilar todos los datos en tiempo real mientras rueda por la cancha. Es como si fuera, como si estuviéramos viéndolo en un videojuego, algo así, porque va a detectar contactos, movimientos, todas las jugadas súper rápidas que incluso pueden pasar desapercibidas para las cámaras normales, y toda esa información. ¿Cuál es el objetivo de hacer esto? Pues que todo eso va a ayudar a los árbitros con las revisiones del VAR, con las decisiones de fuera de juego semiautomatizadas, y todo eso va a hacer que sea muchísimo más preciso, aparentemente, porque pues ya sabemos que en esos partidos la cosa se pone intensa, haya o no haya más detalle. Pero bueno, imagínate que el balón está trabajando mientras también se está jugando el partido, y de manera con inteligencia artificial. Oficialmente el fut entró a una era más tecnológica. Ya no solamente estamos hablando ni de estadios inteligentes, ni de análisis con inteligencia artificial. Hasta la pelota también se tiene que conectar y recargar batería antes de salir a la cancha, como si ella también tuviera ahí un trabajo, una chamba. 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Oye, y ya casi viene el versus, así que te recuerdo el WhatsApp 2293-3837-04. Ya tenemos las propuestas de hoy, pero recuerda que si tú quieres que tu canción favorita o tu artista favorito suene por acá en los 40 Veracruz, puedes mandar tu propuesta a ese mismo WhatsApp 2293-383704. Manda con qué canción quieres participar los próximos días y tal vez por aquí tú seas uno de los ganadores con tu canción favorita. Seguimos con más música aquí en los 40.

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1: 5:43 PM, yo soy Úrsula en los 40 y hemos llegado al momento más intenso, más divertido, el Versus, donde va a sonar tu canción favorita, donde va a sonar la canción que tú vas a elegir. ¿Y cómo es que la vas a elegir? Pues votando al 2293-383704. Recuerda que si mandas tu voto por mensaje, vale un punto. Si mandas tu voto por nota de voz, son dos puntos. O puedes también marcar en vivo al 2293-753323 o al 2291-792269. Y si das tu voto en llamada en vivo y de paso nos saludas a Dylan y a mí en cabina, tu voto vale 3 puntos. ¿Quieres saber cuáles son las propuestas de hoy? ¿Por cuáles tienes que votar? Aquí te va. En la esquina izquierda tenemos la propuesta número 1 de Reni. Esto es Bailando, de Enrique Iglesias.

0: los dos son unos rolones, oigan, pero solo puede ganar una canción el día de hoy. Así que manda tu voto al 2293-383704. Y ya tenemos por acá algunos mensajitos. Nos dice, saluditos al vecino Irra, que dice, vecina, dejo ya mi voto por la 1. Por acá nos dice Jan, voto por la 1. Por acá nos dice Hugo, saludos a Úrsula y Dylan, mi voto es por mi paisano Enrique Iglesias. Y ¿cuál, no? Ok, y por acá nos dicen voto por la 2, voto por la 2, voto por la 2. Y por acá tenemos un audio de Jimena que nos dice,
1: hola Úrsula, voto por la 1, bye, muchos besitos, bye.
0: Saluditos, doble voto para la 1 porque fue audio. Por acá en el live nos dicen voto por la 1. Por acá nos dice, hola Úrsula, voto por la rola 1, bailando, te escucho desde Cardel, saluditos. Y por acá nos dicen, buenas tardes, voto por la 2, excelente tarde. Y hacemos, ay, tenemos llamada. Hola, ¿a quién tenemos por aquí?
2: Hola, Úrsula, voto por la rola 1, bailando, te escucho desde Cardel, saluditos.
0: Ay, saludos, muchas gracias. ¿Cómo te llamas?
3: Eduardo Luna.
0: Eduardo, ay, pero hablaron dos voces.
3: Eduardo Luna y voto por bailando.
0: Ok, va,
3: saludo a Dylan.
0: Perfecto, muchísimas gracias, Úrsula. Eduardo. Bye, bye. Y ahora sí, hacemos conteo regresivo. 5, 4, 3, 2, 1 y stop a los votos. Tenemos canción ganadora, pero primero voy a despedirme. Recuerda que también me escuchas en la nochecita de 9 a 11 y mañana te espero nuevamente por acá en punto de las 4 de la tarde. Si tú tienes TikTok, recuerda que tú puedes por acá enterarte de todo lo que pasa detrás de los micrófonos, todo lo que hacemos antes de ponerte tu música favorita, hablarte de nuestros artistas favoritos. Así que únete @los40veracruz en TikTok. Sigue bien pendiente de nuestras redes, en Instagram, en Facebook, y checa todo lo que se viene porque próximamente habrá también muchas más dinámicas. Se acerca el Día del Padre y por ahí ya hoy arrancojan ahí con la dinámica donde si tú eres papá, puedes ganarte una pantalla. Así que checa ahí en redes sociales y ahora sí, te dejo. Yo soy Úrsula Herrera. Recuerda siempre subir el volumen a todo lo que te hace feliz. Te dejo con la canción ganadora del Versus. Esto es La Propuesta de Reni. Bailando de Enrique Iglesias, suena ya mismo en los 40 Veracruz.

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